Bien, amigos, aquí seguimos y continuamos con más para todos ustedes. Son ya las 6:35, 6:35, y nos despedimos del programa de mi compañero y amigo Anier para dar paso a el programa de los miércoles, un programa especial en donde pues vertimos todos los particulares punto de vista de cada uno de los quienes nos están acompañando, quienes nos acompañan en este espacio que hemos denominado Policráticus. Así que los invitamos para que se queden con nosotros. Son ya las 6:36, así que quédese con nosotros que tenemos más, todavía más para todos ustedes. Continuamos. A ver, ya se me cansó aquí la música. Vamos a, nada más en lo que termino de conectar, ponemos otras rolitas más y continuamos.

Son ya las 6:40 minutos, 6:40 de este día, miércoles 3 de abril del año 2025. Así que los invito para que se queden con nosotros en este miércoles. Tenemos más y más información para todos ustedes. Así que sin más, bueno, estamos esperando por aquí a que se conecten algunos amigos, compañeros que siempre están dispuestos a charlar con nosotros, a dejar su particular punto de vista. Como siempre lo hemos dicho, aquí lo que tratamos únicamente es únicamente dar nuestro particular punto de vista. Cada una de las opiniones que vierten aquí nuestros invitados son responsabilidad de cada uno de ellos, mi responsabilidad mía propia, nada que tenga que ver con la línea editorial de nuestra empresa Radio Aguerrido 96.9 de FM. Radio Aguerrido lo único que hace es prestarnos su frecuencia para nosotros poder vertir lo que aquí les informamos. Así que repito, todo lo que aquí comentamos es responsabilidad de cada uno de quien vierte su opinión. Nada que ver con la línea editorial de esta empresa radiofusora. Así que, pues sin más, también agradezco como siempre muchísimo el respaldo y acompañamiento de nuestro gerente general, el señor José Guadalupe Juárez, quien siempre ha apostado por la diversidad de ideas, por que no tengamos, de hecho nunca hemos tenido una línea editorial, al menos en este espacio de 6:30 a 8 de la noche que encabeza su servidor Héctor Torres. Jamás en la vida hemos tenido una llamada de atención por lo que aquí comentamos, por lo que aquí decimos, siempre con toda la confianza de nuestro gerente general. Y en esa tesitura, pues recalcarle de nuestra parte que todos los comentarios aquí vertidos, son responsabilidad de todos y cada uno de los que participamos en este espacio. 6:40.

0: Bueno, ahora sí nos jugaron chueco porque yo esperando aquí que saliera el informe del pronóstico del tiempo y lo único que nos hicieron fue un reporte visual, así que pues no pudieron escucharlo, amigos, más que música y pues bueno, ni hablar, ni hablar. A ver, vamos a poner este otro, a ver qué tal nos va.
1: Nacional de la Comisión Nacional del Agua informa que continuará el temporal de lluvias en la mayor parte del país. El día de hoy se esperan lluvias intensas para Jalisco, Michoacán, Guerrero, Oaxaca, Chiapas y el estado de Puebla. Lluvias fuertes a puntuales, muy fuertes para Chihuahua, Coahuila, Nuevo León, el centro y el oriente del país. En la Ciudad de México el día de hoy se esperan lluvias fuertes a puntuales, muy fuertes, y vean que esta condición continuará hasta el fin de semana. Toma tus precauciones y mantente informado en nuestras redes sociales.
2: Gobierno de México.
0: Bien, amigos, insisto, hay que tomar precauciones porque la verdad es que sí está medio del cocol esta situación con esas lluvias que están desbordando carreteras y sobre todo por ahí se hizo viral un video. O algunos videos en donde nos muestran cómo el agua salía a gorgotones de los drenajes, aventaron las tapas de los drenajes y salía como una especie de, bueno, pero como cascadas invertidas, ¿no? Hacia arriba. Sí, estuvo fenomenal. En otros estados también. El agua se llevó motocicletas, vehículos, una señora perdió la vida, lamentablemente, muchos daños materiales en las propiedades de las personas, pero bueno, pues hay que hacer lo que nos toca, hay que limpiar las calles, no dejar que la basura se vaya a las coladoras. Porque ese es el mayor problema de que se atasquen los drenajes. Y pues bueno, ahí vemos los resultados de cómo pues el agua tiene que fluir y tiene que salir por donde pueda. Y más aún cuando va con tremenda potencia, tremenda velocidad. Y ocurre lo que hemos visto en redes sociales, ese tremendo problema. Y la verdad es que vemos un fenómeno en el agua sumamente peligroso, porque yo de repente me pongo a pensar que aquí en donde vivimos está prácticamente en un hoyo, porque tenemos pendientes por todos lados. Lo más que ha pasado es que se nos ha metido un poquito el agua, pero sí, como que de repente dan ñáñaras nada más de pensar cómo corre el agua. Es impresionante la fuerza. Ustedes lo verán tal vez cuando ven los ríos que sube la corriente, cómo se lleva todo a su paso: animales, vacas, cerdos, árboles. Entonces, la fuerza, la potencia de las corrientes de agua son muy, muy fuertes. Pero bueno, 6:47 minutos aquí. Mi WhatsApp está tardando un montononal y no he podido enviar las ligas para pues poder poder enlazarme con mis compañeros. Pero bueno, mientras tanto, en lo que abre, déjeme ver. En lo que abre, déjeme ver si tengo algo por aquí. ¿Sabe qué? Vamos a poner un temita musical, más vale, mejor. Así no se me enfadan, no se me aburren en lo que esperamos. Y continuamos con más. 6:48 de esta tarde, miércoles 3 del año 2026.

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0: Bien, amigos, vamos a continuar con más. Como siempre, agradecer su acompañamiento. Ya tenemos en línea nuestro compañero y amigo Humberto Hernández, a quien saludo con muchísimo gusto. Humberto, ¿cómo estamos?
1: Hola, Héctor, ¿cómo estás? Mucho gusto, gracias por seguir aquí en este programa contigo. Siempre un placer y un saludo a todo tu auditorio, que siempre es amplio.
0: Gracias, Humberto. Pues la verdad es que estamos aquí sufriendo de calor, nos estamos desarmando, deshaciendo, y híjole, ¿cómo andan por allá las cosas, Humberto?
1: Sí, fíjate que está un poco fresco, pero sí se sintió a mediodía un poquito de calor.
0: Perfecto. También ya está con nosotros el maestro Bismarck Izquierdo, como siempre, agradecer su presencia, su acompañamiento. Sabemos que siempre anda ahí en friega allá en la cámara, ¿le llaman la cámara baja o la cámara alta?
2: No, en el CEN. Ya el año que viene, a ver si no sé si protesto, pero a ver si para el año que viene, si ojalá sea en cámara baja.
0: Ya te vimos por ahí que estás buscando una curul, Bismarck.
2: Pues más que yo buscarla, ya mejor que defina mi jefe a ver para dónde sigue después del 27, y pues si él considera que vamos para allá, y no lo digo como frase hecha, pero si el presidente ve que estamos para sumar, pues ya nomás que nos diga desde que va el trinchera vamos a abonar.
0: ¿Desde dónde, verdad? Y hay muchísimo trabajo que viene rumbo al 2027, sobre todo pues esta disputa que hay entre, vamos a decirlo así, la derecha y la izquierda.
2: La falsa izquierda, diría yo, la muy falsa izquierda, la farsesca izquierda, porque diario les están demoliendo sus narrativas, pero pues bueno, nada que no sepamos y que no atestiguemos todos los días.
0: Bien, pues vamos a entrar en materia. No llegó nuestro amigo Héctor, a lo mejor viene retrasado, y el Doc ahora sí ya contestó el mensaje, ya parece que por ahí va a entrar. Pero bueno, pues dos cosas que están retumbando más en Palacio Nacional y en Morena. Una, que hay cuatro posibles gobernadores de Morena que estarían corriendo con la misma suerte de Rocha Moya. Dos, pues el bombazo del día de hoy, dos gobernadores de Morena les han quitado su visa. Es decir, de esos cuatro que se supone estarían corriendo con la misma suerte, pues ya hoy el gobierno de Estados Unidos, el gobierno de Donald Trump, pues ya le contestó el mensaje de unidad que dio este domingo pasado la presidenta Claudia Sheinbaum. ¿Qué opinión te merece, Humberto, esta pues implosión de Morena?
1: Híjole, y fíjate que me ha llamado mucho la atención esta esta actitud y esta acción que ha tomado la propia presidenta, en razón de que pues las cosas, por donde quieran verse, la verdad es que las tiene perdidas Claudia con el gobierno de Estados Unidos. No hay una posibilidad realmente de poder cambiar o de poder librarse de toda esta situación de todas las acusaciones que se están haciendo contra los 10 y contra esta nueva lista que de la cual ya comentas, en la cual se hablan ya de dos de ellos ya están prácticamente oficiales, y vendrán otros dos, y no me cabe la menor duda, y lo tengo que decir, que sigue en serios señalamientos el gobernador de Michoacán, están en serios señalamientos la gobernadora de Baja California. Entonces prácticamente y además súmale ahí el propio Adán Augusto, súmale el propio Andrés Manuel López Beltrán, que será otra lista prácticamente de 10, no me cabe la menor duda, y la van a soltar ya. Yo creo que ya esto, y esto lo digo en razón de lo que sucedió el fin de semana, el fin domingo, una agresión, a mí se me hizo una agresión brutal la que hizo la propia presidenta Claudia Sheinbaum en contra del gobierno de Estados Unidos, y creo que ya ahora sí se pasaron, creo que porque creo que ya están entrando en una locura de quererse agarrar a fregadazos con el gobierno de Estados Unidos al tú por tú, sabiendo que van a perder, no voy yo, ellos van a perder y les va a ir muy mal. Casi puedo decir que esto les va a ir muy mal, y creo que están repitiendo la misma estrategia de Venezuela, la misma estrategia de Cuba, de decir casi ponerse a bailar y decir aquí estoy, vengan por mí, jajaja, risa y risa. En una de esas, vaya sorpresita le van a dar al señor Andrés Manuel López Obrador,
0: Sí, vaya que sí, la verdad es que está tremenda la situación. Desde su óptica, maestro Bismarck, ¿qué viene? Efectivamente, bien lo dijo Hernández, el gobernador del estado de Michoacán está en el arillo de los acusados.
2: Sí, lo que señaló Los Angeles Times el día de hoy es demoledor. Salió el señor Durazo a desmentir supuestamente a través de su vocera, y personalmente más tarde a mediodía él salió a pronunciarse en este respecto, pero lo de Américo y lo de él pues es prácticamente un hecho. Y el director de Los Angeles Times fue entrevistado en la emisión de Carlos Loret de mediodía en W Radio, y pues prácticamente se ratificó lo que comentó en la nota, y prometió que si era necesario pues mostrar sus fuentes, ¿no? Y como le dicen, pues ahora sí que el pueblo bueno no se come cualquier cosa, y muchos comentarios en las redes, en la cuenta del propio Durazo, le ponían que bueno, que por qué se ponía a hablar si era tan fácil como enseñar la visa y enseñar que la tenía y enseñar que pues sencillamente él puede ir como cualquier turista a los Estados Unidos. Luego entonces yo coincido con Humberto completamente, y ahí yo espero que Humberto para bien en unos cuantos meses me conceda que Claudia va a renunciar, porque es prácticamente demoler el aparato, ¿no? De Morena, con el hecho que por lo menos 4 o 5 de sus gobernadores, o por lo menos estos gobernadores del famoso Corredor del Pacífico, pues están todos inmiscuidos en la trama del crimen organizado. Y escuchaba a la propia Anabel, no terminé de escuchar la emisión, pero escuché algunos fragmentos que dedicó a la detención del general Mérida, que por cierto, yo no sabía, también estuvo allá en Michoacán en la 21 zona, el general Mérida, conoce bastante bien el terruño. Entonces, me parece que no se dimensiona el tamaño, o sea, aunque no haya sido el secretario de la Defensa Nacional, como en su momento fue el caso Cienfuegos, me parece que el tema del general Mérida es fuertísimo, o sea, es un escándalo por donde se le quiera analizar. Y cierro diciendo, estimado Héctor y Humberto, que sencillamente es inverosímil, es inédito, vergonzosamente inédito, que lleguen a este nivel de personajes. Y también la propia Anabel ha insistido que no han quitado el dedo del renglón del tema de Adán Augusto también. Es decir, yo cuento por lo menos, no es exagerar, una treintena de oficiales, como dicen en Estados Unidos, una traducción directa, o sea, en dirigentes, mejor dicho, de estos famosos dirigentes compuestos que hay en el oficialismo, hay por lo menos 20, 30 nombres que están inmiscuidos de manera importante en acuerdos con el crimen organizado. Y de hecho cierro con un tema del de Anabel, que comentaba que hay inclusive ella en los chats a los que accedió en las investigaciones, se hablan de depósitos, se habla de trato directo con el propio Adán Augusto respecto de los movimientos que él coordinó con estos personajes funestos, ¿no? Entonces, no solo ellos, sino yo creo que cual más de todos estos personajes, y el propio Alfredo Ramírez Bedoya, como yo lo cuestioné hace un par de semanas en Michoacán, pues me sorprendería. Además, no me parece descabellado que pensemos en que, así como señalaron lo de Américo, que no es Américo, sino es prácticamente el gobierno de Tamaulipas, es decir, Américo más su gabinete, pues tampoco estaría descabellado que fuera Alfredo Ramírez Bedoya y su gabinete. Y ahí cerraría, Héctor.
0: Gracias. Dentro de esto, usted, licenciado Hernández, estaría compartiendo la misma visión de Bismarck, que la presidenta Claudia Sheinbaum tendría que, pues, en un momento renunciar, pedir licencia al cargo.
1: Mira, la verdad es que esto está para mí fuera del contexto normal, en este sentido. Se me hace en cierto momento muy complicado, porque también sé que Morena va a pelear a como dé lugar, pero también tengo que reconocérselo, que muchas voces de comentócratas, mucha gente que ha estado haciendo análisis, estaba viendo la posibilidad. Es más, el mismo director de Código Magenta lo ha dicho, él ve una posibilidad de que la propia presidenta no pase, no termine su gobierno. No hablan de un tiempo específico, por ejemplo en el caso del director de Magenta, pero sí dice que él ve una posibilidad de que sí no vaya a terminar su gobierno. Y creo que esto, bueno, pues probablemente hay algo de información al respecto, que ellos sepan, que ellos tengan. Sobre todo yo me voy, si es que esto se va a encauzar, me voy en el sentido de que aquí quien le va a hacer toda la complicación para que, o que va a buscar la manera de que salga, va a ser el mismo gobierno de Andrés Manuel, porque no ha, para Andrés Manuel, la señora Claudia no ha dado el ancho de poder respaldar, de poder proteger ni a su hijo, ni al propio Andrés Manuel, mucho menos a su hermano, a Adán Augusto. Yo creo que eso podría ser una posibilidad de que, pues sí se pudiera ir, y que no estén contentos las alas de Morena. Recordemos que está muy dividido Morena, y pues vamos a ver qué es lo que sucede al respecto.
0: Bueno, y sobre todo el hecho de estar invocando al diablo, ¿no? Defendiendo ante Estados Unidos, defendiendo a Rocha Moya, defendiendo a estas, bueno, ya quedarían 6-7 personas que todavía no las han reportado, y que el gobierno de Estados Unidos

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1: Ahí quedó, y ahora vámonos con algo de la arrolladora banda El Limón. Y es que vámonos con esto que se llama Si las miradas mataran. ¡Vámonos, Irisé!

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1: Ahí quedó, y ahora vamos a seguirle con más música. Llega algo de los dos de la S. Y es que ahora sí, se busca, pero se busca una plebita y dice...

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1: Ahí quedó, se busca plebita los dos de la S, vamos a seguir con más música. Llega algo de banda de los Recoditos, si es que no lo vas a negar, que lo mejor fui yo. ¡Vámonos! ¡Vámonos!

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1: Ahí quedó, ya vámonos con algo del grupo Duelo y la canción se llama Dilemas. Y vámonos y dice así, oiga.

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1: Ahí quedó algo del grupo Duelo y la canción se llamó Dilemas y Raza. Recuerden, número en cabina 44-33-63-67-71. Te lo vuelvo a repetir, 44-33-63-67-71. Y ahora, vámonos con algo de la banda MS, pero no viene solo, viene a dueto con un turizo. Tú ni en cuenta y vámonos.

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1: Ahí quedó Tony en cuenta, Manuel Turizo y Banda MS. Y le vamos a seguir con música. Ahora llega algo de Banda Los Sebastianes. Y esta rola se llama Cucaracha. ¡Vámonos!

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1: Ahí quedó Cucaracha, algo de banda, Los Sebastianes. Y le vamos a seguir con música. Ahora llega algo lo más nuevecito también de Edwin Luna y la Tracalosa de Monterrey. ¿Ganar o ganar? ¡Vámonos, Irisei!

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1: Ahí quedó, y véngase para acá. Y ahora vámonos con algo de Jorge Medina, Beto Coyos y Gwen, juntos. Y nos traen esta nueva rolita. Y es que, de no querer hacerlo, me tocó hacerlo. Y es que aprendí la lección.

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1: Creo que borré todos tus besos. Y creo que yo aprendí la lección. Y ahora vámonos con música. Vamos con el último estreno de esta noche. Algo de Luis Ángel el Flaco. Y es que todo que ver. ¡Vámonos, Luis!

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1: ¡Ay, que hoy lo sé! ¿Cuál música llega? ¡Algo del fantasma! Uno de sus primeros éxitos de allá por el 2019. Y esta rola se llama El Silencio.

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1: ¡Ay, que hoy vamos con algo de muy pulido! Y la canción se llama Desde la vida y dice...

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1: ¡Ay, que vayamos con algo de Don Chayo y su fortaleza norteña! Y es que debo decir algo. Eso sí dolió. ¡Ay! ¡Ahora!

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1: Ahí quedó. Los Circuan Música llega algo de la banda Todo Terreno. Duele el amor y dice...

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1: Ahí quedó Dios con algo de El Bebeto. Y la canción se llama Pero te quise olvidar. Y dice así, oiga.

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1: ¡Ay, que hay, que hay! La voz se llama Música y Raza, recuerda, el número en cabina está disponible. 44-33-63-6771. Te lo vuelvo a repetir. 44-33-63-6771. Y ahora vámonos con algo de Del Fantasma Encantador. Y dice...

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1: Ahí quedó. Y le vamos a seguir con más música. Llega algo de Grupo Exterminador. Y la canción se llama El Perdedor. ¡Y vámonos!

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Ahí quedamos con una canción que literal ha sonado desde mis inicios, por así decirlo. Corría el año del 2019 y Tercer Elemento sacaba un mega bombazo que sin predecirlo sería una de las canciones más escuchadas de ese Tercer Elemento antiguo. Y esta rola se llama En Boca de Todos. ¡Vámonos!

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5: Ahí quedó, sin más, algo de Juan Sebastián. Ahora busco algo de El Bebeto, y es que estoy buscando que te duela más que a mí. Vámonos.

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1: ¡Ay, que hoy vamos a seguirle con más música! Llega algo de El Fantasma, Palabra del Hombre, dice...

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Ahí quedó. Y ahora vámonos. Se nos sale por ahí un poquito el programa, raza. Una disculpa. Ahora, pero ya regresamos a la normalidad, al parecer. Vamos con una de las canciones que le marcarían la carrera a este Gerardo Coronel, alias el Jerry. Esta canción pegó bastante durante todo 2019. Lo recuerdo perfectamente que sonaba en todos lados. Ya solo hice un recuerdo. Si esta rola se llama, lo voy a intentar. ¡Vámonos!

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5: Y le continuamos con la música. Llega algo de jardín a su jerarquía. El ritmo del albañil y dice...

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1: Ahí queda, ya vamos, claro, y Jersey Link 7, culpable, culpable soy yo, y vámonos.

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Ahora, cada vez que lo veo, me refleja una figura con unas sombras profundas bajo mis ojos y unas arrugas que empiezan a amenazar mi rostro.

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0: Hola, mi amor.
1: Hola.
0: ¿Cómo estuvo esa clase de hoy?
1: Bastante bien. ¿Llevas mucho tiempo esperándome?
0: Un poco, pero te quiero mucho, mi amor.
1: Sí, pero por favor, apúrate que pueden vernos.
0: Bueno, pero ¿hasta cuándo vamos a seguir ocultando lo nuestro? Es que no te das cuenta.

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cuelgan de las paredes como tú los colocaste. 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Lo único que ha cambiado es el espejo. 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
1: Güey, no. Te entregaste a la morra equivocada. Parecía perfecta. Era linda, pero

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cuelgan de las paredes como tú los colocaste. 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
1: Buenos días, muy buenos días a todos y a cada uno de ustedes. Me da gusto saludarlos esta mañana tan bonita. El día de ayer los extrañé muchísimo. Mis queridos amigos y gentiles radioescuchas, muy buenos días, muy feliz día. Saludos a mi pariente Celedonio Mosqueda Ríos, me da gusto saludar al pariente, con qué alegría. Pariente, saludos, buenos días, muy buenos días. Quiero saludar también, aparte de mi pariente, good morning, pariente. Good morning, pariente. A mi tocayo José Aguilar Jiménez. Ahorita le doy fuga a lo que me mandaste, pariente José Aguilar Jiménez. Ahorita le doy fuga, pipero. Muy buenos días, dice la señora Guille Aguilar. Muy buenos días, don Lupe. Tenga usted y su familia, gracias a Dios, que nos permite saludarnos. Por favor, me puede saludar a la familia Aguilar del Venado, a doña Gloria y a todos los aguerridos que escuchan la radio por la mañana. Gracias. Bueno, muy bien. Vamos a continuar con más todavía. Saludos a la señora Vianey Cisneros, también le mando su saludo. Muy buenos días, señora Vianey Cisneros. Buenos días. Quiero saludar también, desde luego, a mi tocayo. Allá mi tocayo se encuentra en la colonia Benito Juárez, municipio de Indaparapeo. Buenos días, tocayo, saludos. Mi tocayito, saludos a mi tocayo. Bueno, saludo también al amigo Laurentino. ¿Qué obra, Laurentino? Buenos días. Saludos al amigo Laurentino. También quiero saludar a mi amigo David García. Dice mi amigo David García, dice David, dice, buenos días, amigo don Lupe. Don Lupe Juárez, es un gusto saludarlo a usted y a toda su familia, así como para toda la tropa aguerrida y para todos los que escuchan Radio Aguerrido. Que tengan un excelente día, saludos y bendiciones para todos, buenos días. Me da gusto saludarte, mi buen amigo David. Muy buenos días, agradeciendo a Dios por este maravilloso día. Espero primero Dios se encuentre muy bien. Saludos a mi mamá Gloria Merino, que la quiero muchísimo, y a todos los radioescuchas, que de parte de su hija Lucila, buenos días. Ahí está el saludo para la jefita Gloria Merino. Perfecto, vamos a continuar con más y saludos e información. Muy bien, vamos a ver, ahí está, los saludos. Saludos a la señora Lenin en Bosques de Aragón. Buenos días, señora Lenin, muy buenos días. Buenos días también, desde luego, a los maestros jubilados de Lázaro Cárdenas. Muy buenos días. Me da gusto saludarlo y saludarlos a todos, ingeniero Amezcua. Quiero saludar a todos mis amigos y compañeros combatientes políticamente hablando. Digo combatientes políticamente hablando, mis compañeros que siempre asisten a las asambleas mes con mes y que no han bajado los brazos y que están presentes y que siempre están ahí entregados, siempre mis compañeros de batalla, buenos días, fuerte abrazo y un saludo para ustedes. Un luchador social sin compañeros de lucha no es nadie. Ustedes han fortalecido mes a mes y espero que lo hagan día tras día, sobre todo orientando a la gente, porque ahí vamos a orientarnos a aprender de política. Compañeros, les mando un saludo a todos y les doy las gracias. Gracias por no permitir que muera ese movimiento, Movimiento Alvarense 27. Un día formé un club mañanero y de ese club mañanero solamente queda el pariente y Celedonio Mosqueda Ríos. Todos los demás, uno a uno, se fue marchando, se fue yendo. Amigos, con ese ejemplo les pongo que se requiere la persistencia, la persistencia. Los maestros de Oaxaca ahorita traen su desparriate por donde quiera y se unen, son de la CENTE y se unen algunos que otros revoltosos. Siempre se les han cumplido sus caprichos, pero también quiero ser muy claro, los maestros no se han entregado a la niñez como ellos dicen, no se han entregado a la niñez. También son parte de una desestabilidad social, los maestros. Ahora aprovechan, según ellos, aprovechan, dizque el famoso mundial, y andan allí destrozando. Hace unos días apenas salió en las redes sociales con los youtuberos, y les agradezco, tenían tomada una autopista y se cansaron y se enfrentó pueblo con pueblo y les dijeron: ya estuvo, cabrones, ya paren su pinche mitote, ahora, cabrón, que les empiezan a echar chingadazos, pedradas y la chingada, los corrieron a la chingada. ¡Órale, cabrones! ¡Pinche bola de holgazanes! ¡Órale! Se parecen a los entreguistas del PRI y del PAN ahorita en estos tiempos. A mí me dio gusto. Pues de la chingada salieron huyendo. Hola. No, el pueblo se cansó. ¡Pinche ensarta de huevones! ¡Órale! ¡Cabrones! ¿Pues qué? Reciben una pinche quincena y todavía están ahí con su pinche ladradera. Pues si sus dirigentes son ratas, vayan a reclamarle a la casa del dirigente. ¿Ustedes formaron sus propios sindicatos? Vayan a reclamarle a ellos. Cabrón, le sale un dirigente rata como Alvester Gordillo y quieren que el pueblo lo resuelva. Pues vayan a buscar a la rata donde se encuentra y sáquenla de su madriguera. Mira nada más qué comodidad la de ustedes. Ya paren su carro. Yo sé que por eso no me quieren, por ser tan claro, pero pues lo más claro es lo más decente, y si alcanzo a lastimar la autoestima de algún maestro, pues agarren la onda, cabrones, no chinguen. También nos cansamos de tanta holgazanería. El pueblo se cansa de tanta pinche tranza. La holgazanería, esa no se paga. En cambio, a ustedes sí se les paga. Sé que mi forma de expresarme a algunos les molesta, pero es mejor ser claro que andarla pendejeando. Es mejor ser claro. Claro, claro por lo derecho. A mí no me interesa su mundial, pero andan haciendo sus destrozos. Ya se parecen a las mujeres estas feministas. Cabrón, si van a protestar, háganlo bien. Pues háganlo bien y está bien, órale, estamos de acuerdo. Pero se pone a hacer destrozos, a hacer rayoneadero. No, eso no está bien, eso no está nada bien. Los entreguistas de los priistas y los panistas, felices y contentos, pero ya les dijeron en los Estados Unidos, no vamos a ir. Ya se los dijeron, no vamos a ir, ya ustedes, vamos a respetar la soberanía de México. No, cabrones, pues ya se les puso el primer chingadazo en la maceta. ¿Qué dijo Claudia Sheinbaum Pardo? Ustedes no obedecen, voy a hacer convenios con Europa. Con ustedes nos pudiéramos llevado bien como amigos, como hermanos. Pudiéramos haber hecho las cosas bien, pero ustedes quieren agandallar todo, pinches gringos. Se quieren agandallar todo. Son unas gandallas. Y el PRI y el PAN, unos entreguistas. Unos que andan ahí entregando todo. Cabrón. Son unos vendepatrias. Andan defendiendo a la Maraucampus y defendiendo a la CIA. La CIA tiene años metido en México, desestabiliza gobiernos, mataron a Madero, el sufragio efectivo, no reelección. Y ustedes sí se reeligieron. A ver, vamos a ver qué me dice mi tocayo. A ver, ¿qué quieres, tocayo? Tocayo, saludos y bendiciones para usted y para todos los radioescuchas. Feliz jueves desde Michigan. Saludos a todos los amigos de Michigan. Saludos a todos los de Michigan, tocayo. Y de una vez saludo, de una vez voy a saludar a todos los filarméndigos, a todos los del club filarmónico, ya nomás que yo les digo filarméndigos porque andan todos jodidos, andan más agüitados que un cholo sin grabadora porque casi nunca saludan. Saludos a todos esos filarmónicos. Bueno, tenemos una presidenta de nuestro club de los filarmónicos, se llama Carlita. A ella con todo respeto, Carlita, pues buenos días, Carlita. porque soportas a toda esta bola de caguameros. Saludos. Sí, pues así es, están escuchando algunos filarméndigos, filarmónicos. Saludos a todos, a mis compañeros de Libertad de Prensa de una vez. Es Enrique Soto. Saludos, amigo Enrique Soto. Saludos, buenos días. Saludos de una vez, saludos a todos. Y de una vez saludo a toda la tropa. Buenos días, saludos a toda la tropa. A toda la tropa. Saludazos a toda la tropa. Vamos a continuar con más información. El día de ayer los extrañé muchísimo. Muchísimo, muchísimo. Y aquí estamos, más puestos que un calcetín. Y sin miedo a no decir las cosas. Jamás, nunca en la vida, sin miedo a no decir las cosas. Me da gusto. Y no por eso miedo no les tenemos a los gringos, que ni se estén tratando de apapachar. Nos defenderemos como gatos panza arriba, pero miedo no, miedo cual ninguno. En México hay ideología, en México hay principios, pero si los provocas, también no creas que se dejan. No creas que se dejan. Hay uno que, hay uno que por ejemplo, de por allá de Monterrey, Nuevo León, por allá, hasta le hicieron un corrido. ¿Cómo se llama? Estoy acordando. Hay un corrido. Espérame. Ay, el nombre lo traigo. Ese hombre, hasta le hicieron un corrido.

Tamiz. Se apellida Tamiz, hombre. El corrido de Tamiz. Creo que es el corrido de Tamiz. Creo que se llama, creo que es el corrido de Tamiz. Aquí está. Nomás escúchenlo.

Alejo Garza Tamés, cuando divaga en tu pensamiento el sentimiento de los que han defendido sus cosas, no son olvidados. Un día se escuchó la noticia de que un hombre había defendido a su rancho, sin miedo a nada les topó, sin miedo a nada, dijo, órale, a ustedes también les entran los chingadazos y les topó. Bajas de los que le querían quitar de su rancho por montones, los dejaba tirados como costales en la cosecha, tuvieron que utilizar bombas, prácticamente ya casi llevaban un cañón, dijeron empiecen a tirar bombas porque si no este cabrón nos va a bajar a todos. Así es, así es del buen amigo Tamés. Cuando en los periódicos y en las noticias salía todo eso, ¿qué creen mis queridos amigos? Pues a mí se me grabó la noticia, dije, ¡aja! ¡Aja! Un hombre solito defendió su rancho y no tomaron posición de él. Él perdió su vida, sí, perdió su vida, pero todavía no se le olvida, lo acabamos de recordar. Así como a Tamés se le recuerda, en mi memoria divaga, por ejemplo, el amigo Jara Morillo, también, el amigo Genaro Vázquez Rojas, Lucio Cabañas y muchos otros más, que nunca han tenido miedo a morirse y siguen luchando y que dejan su legado. Ellos siguen defendiendo su patria y no se la entregan tan fácil a las botas de los gringos, ellos no. Ellos dicen, no, caballo, aquí no. Todavía está en guerra Rusia con, Rusia con caray, se me pasa el nombre, a ver si alguien me dijera, todavía está ya en guerra Rusia con un vecino ahí de un lado, no se ha dejado vencer todavía, pero Estados Unidos le manda armamento a... aquí lo traigo en mi memoria. Bueno, ahorita lo recuerdo, pero todavía no se rinde. Todavía no se rinde Rusia y... el más pequeño hoy. Ahí está de gobernar, ahí gobierna Zelensky. Hoy. Ahí está Zelensky, es Zelensky, el mero machuchón, Zelensky y Rusia, todavía no se le rinde Zelensky, iba a decir Oklahoma, no manches, Oklahoma es de Estados Unidos, no está Zelensky, pero a ver si alguien aquí me recuerda, a ver. No, dice buen día nada más. Pues todavía no, fíjense, es muy pequeño y todavía no se rinde, no se ha rendido. Sí, buenos días. Buenos días, amigo Jonás. A Ucrania, gracias, amigo Jonás. Ándele, amigo Jonás. Ucrania. Todavía no se rinde Ucrania, todavía sigue echando jodazos y está pequeño. Lógico, Rusia no quiere utilizar lo más grande, lo mero machuchón. Todavía no. Gracias, Ucrania. Acá me recordaron también en el WhatsApp. Gracias. Gracias, Ucrania.
Cuando le voy a decir una cosa a usted, mi amigo y gentil radio escucha. Cuando tienes datos frescos en tu memoria y que esos datos te hacen ser y te convierten en patriota, no tan fácil bajas los brazos para rendirte y decir ya estoy rendido. Ni tampoco te andas entregando por dinero, ni andas buscando intereses políticos para querer agarrar dinero y langucear y manosear el dinero del pueblo. No es así la historia. No es por ahí el asunto. No. Debes de tener un objetivo en la vida. Si ustedes me preguntan cuál es mi objetivo, es informar al pueblo. Y aquí en este programa, no, casi nunca andamos con que muertos acá y que muertos allá y que esto no. Aquí realizamos un análisis más grande, mucho más grande, mucho más grande. Incluso en México se les ha dado la oportunidad a los que andan actuando fuera de la ley de que se ordenen y se metan por la derecha. Yo los he visto presos. Yo veo cuando dicen agarraron a fulano, y yo acá por dentro yo nomás digo, te dijeron pendejo que te pusieras por la derecha, que dejaras de andar de valentón, que dejaras de andar con tus cosas, porque tarde que temprano o te ibas a la tumba o te iban a echar el guante. Qué bueno que te enderezaste y te fuiste derechito y no anduviste con cosas. Qué bueno, eso me da gusto. Me da gusto. Cuando te enderezas, bueno, quedas en la historia y puedes platicar tus andanzas. Pero un muerto, pues ni quien te recuerde. Alguno que otro de tus compinches por ahí te recordarán, pero no. No te harán un corrido como el buen Alejo Tamés. Como el buen Alejo, no creo. El corrido de Alejo Tamés, algo así. ¿Cómo divagó por mi memoria y me acordé de él? Lucio Cabañas, Genaro Vázquez. Y el último patriota, lata les dio para llegar al poder y todavía los trae sufriendo. ¿De quién estoy hablando? ¿De quién creen que estoy hablando? Pues hay de un chavalón que está por ahí en un rancho que se llama La Chingada. Ahí está, estoy hablando de un muchachillo, de un chavalón, que a lata les ha dado desde su trinchera, hoy nomás. Andrés.

Ah, despacito, poco a poquito, despacito, poco a poquito, les decía nada más y nada menos que el buen Andrés Manuel López Obrador. Del pasito, poco a poquito, así es. Voy a, antes de que sea la media, voy a leer algunos mensajes que me han llegado porque me están llegando desde que estaba el correo de Alejo Tamés. Ah, muy bien, saludos, buenos días, me da gusto, saludos, mi buen amigo Laurentino, buenos días, dice también aquí. Bueno, a ver, este mensaje está medio cagambas. Nada, no, es gente que, por ejemplo, dice, usted hace todo eso, no, usted hace todo esto, lo demás lo voy a omitir. Usted hace todo esto y no ha dejado de andar reuniendo, hay gente tonta en el municipio porque usted quiere ser presidente. Ni sabes lo que nosotros pretendemos. Lógico, de alguna manera, si se puede, está bien, pero eso que lo decide el pueblo. ¿Verdad, Adán Sánchez? No como lo decidió Adán Sánchez y hay los otros que estaban ahí en el IEM. ¿Verdad? Piensan que no se da cuenta. Nunca hagas cosas porque la mierda flota. Nunca hagas cosas que crees que no van a salir a flote. La lengua no tiene hueso y tienes compinches, tienes colegas y tarde que temprano sueltan la lengua y con el vino la sueltan peor y con el paso de la historia tú estás quedando como una rata. Así es. Pero hay algo, Adán Sánchez solamente dijo, aquí está el dinero, ahí ustedes verán, atórenle, ustedes verán. ¿Y qué dijeron? Si lo que andamos buscando es plata, órale, te ayudamos. No se preocupe, en el pueblo nunca los va a olvidar, menos yo. Y hay una canción de Alex Lora que dice, las piedras rodando se encuentran, pero no te preocupes, el movimiento sigue girando, unos se van, otros llegan, pero el movimiento sigue, sin pretexto, sin excusa. Mes con mes estamos ahí presentes y tú te das cuenta cuál es tu dolor. Quisieras que el municipio se quedara solo, ¿verdad? Pero nomás escuchan el nombre del aguerrido. ¡Ay, hijo de la chingada! Este escalofrío les da, Padre Santo. Ahí viene el aguerrido, amá. ¡Ay, no puede ser posible! ¡Es que te hijo de la chingada! ¡Ay, amá! ¡Anda todavía el aguerrido! Pues aquí anda el aguerrido todavía. Hay amigos que lo saludan con mano franca. Y hay otros que lo odian y de eso está seguro. Eso lo sabe.

0: De eso no lo ha dudado. Y algunos más le desean la muerte. Pero no han tenido tanta suerte que la huesuda ha dicho, todavía no le toca. Ta no. Así es. Así es de que cómo la ven. Nomás escuchan el nombre del aguerrido y hasta un, ¿qué otro político suda? También suda. Ahora, en esta ocasión nos visitaron los del estatal, hasta se me hizo raro. Vengan, muchachitos, vengan. Así es como este movimiento trabaja. Y no crean que no hubo reclamos. Se llevó una costalada de reclamos. No, callados no nos quedamos, agachones no somos. Somos un movimiento genuino que desde cualquier trinchera peleamos. Desde cualquier trinchera estamos defendiendo a nuestra presidenta. Estamos defendiendo a México. Y Álvaro Obregón ahora dice, cada mes allí se reúnen. Ahí se reúnen esos pelangoches. Y hay unas mujeres que hablan, pero bonito. ¡Oh, hijo de la guayaba! Se puso bueno la película. Y allí se dice de todo. Ahí está, casi es la media, ya casi empieza la mañanera. Vamos a ver qué dice la mañanera, ahorita que empiece la mañanera. Ahorita que empiece la mañanera. El día de ayer los extrañé, se quedaron con mi amigo, el compañero Ornelas. Pero hay nomás que... pues yo les quedé mal, yo fallé, eso lo reconozco, fallé. Yo fallé. Vamos a ver.
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0: Así es de que no te enojes. Y el amigo que yo conozco, ahí anda, ahí lo ves en las redes sociales. Agradezco a mis compañeros de lucha que nunca bajan la guardia, están atentos a todos. A los que se fueron, que Dios les bendiga y que les vaya bonito. Y a los que se quedaron, que Dios no nos olvide. Seguimos todavía, seguimos aquí, seguimos todavía. Y los que nos apoyan desde su trinchera, también se los agradecemos. Y a los que nos odian, ellos tendrán sus razones para odiarnos. Ellos tendrán la razón por qué nos odian. Acá nosotros ni nos tibiamos ni nos acongojamos. Listos. Listos. Y hablamos de Claudia, hablamos de Obrador. Deja ver si encuentro algo de lo que se habló en esta ocasión antes de que empiece la mañanera. Escucha, te voy a dar una probadita de lo que nosotros hablamos ahí. Escuchen de lo que hablamos ahí, un poquito. Ya ándale, arráncate.
4: Miren, es muy importante, súper importante, la lucha de las mujeres. Las mujeres son muy importantes en la democratización. Hoy tenemos una presidenta, sentámonos orgullosos. Además, no se olviden de José Ortiz de Domínguez, no se olviden de Leona. a través de la historia, que lucharon fuertemente. Aquí nosotros tenemos mujeres guerrilleras también, que ya son representativas en el municipio de Álvaro Obregón. ¿Por qué? Por la lucha que ha ido haciendo. Nunca se han rendido. Eso es lo más importante, que no se rindan el que baja las manos.

0: Somos gente de trabajo, gente de lucha, gente persistente, gente que está del lado de los que menos tienen.
1: Nada, agradecer la invitación del amigo, todos los compañeros lo conocemos como Aguerrido, José Guadalupe, y gracias. Pues nosotros antes de venir aquí a visitar al compañero José Guadalupe y a la militancia del partido, le informamos al dirigente Reginaldo Sandoval Flores, y él comentó, visita a los compañeros allá en Álvaro Obregón, salúdame al compañero José Guadalupe, dile que le mando saludos desde acá de la Ciudad de México. Es algo que el diputado Reginaldo es ahorita coordinador de la fracción parlamentaria del Partido del Trabajo allá en el Congreso.
2: Así es, mis queridos amigos, el día de ayer que tuve falta aquí en el programa, después de todo lo que anduve realizando y se hizo, me fui a comer una torta a la Copa de Oro, ahí con un jugo, y luego iba atravesando ahí yo la Plaza del Carmen, y escuché que me hablaron unos pelajustanes, ¡Aguerrido! ¡Aguerrido, aguerrido! ¡Espérate! Yo me les quedé viendo, pues estos, ¿qué hubo? Y si nosotros te seguimos por las redes sociales, somos de Morena, ¿por qué no te vienes a Morena a la lucha si tú eres acá de nosotros? Bueno, pero somos hermanitos, el PT y Morena, y estuvimos platicando. Y dice, ¿no te has rendido aunque perdiste, verdad? No, nunca me he rendido. No, una batalla no dice que perdiste. No, los trajiste en la orilla y a raya. ¡Ore, hijos! ¡Ore, cabrones! Andaban pagando dinero, dando varillas, cemento, hasta andaban dando dinero. ¡Órale, allá están dando dinero! Los del PRI, de aquel, y órale. Y... ¡Ay, pues de la chica! Andaban como ratas bodegueras. ¡No, que no, caballos! Ahora sí sintieron la fisga del aguerrido. ¡Uy, qué tigüey se la va a llevar la gente! Y lo está apoyando. Y el aguerrido los nomás los veía como... ¿Qué? ¿Qué pasó? ¡Están allá dando dinero! ¡Hijos de Villacorona! ¡Y acá también están dando dinero! ¡Hijos de Villacorona! ¡Ájale, caballos, vallos! ¡Perdiste, aguerrido! ¡No hay problema! ¡No, no, no se enojen! ¡Calma, calma, calmaos! ¡No peleen! ¡Calma! ¡Los sinvergüenzas son ellos y no nosotros! ¡Qué ole! Ya, todo. Nunca en la historia de mi municipio se habían secuestrado las casillas, ¡nunca! Ya a las 12 de la noche ya sabíamos todos quién me ha ganado, a las 12. Todavía eran las 6 de la mañana y estaban disque contando, estaban acomodando todo. ¿Qué pasó con la casilla de tal lado? Está secuestrada. Hijo de la mañana. ¿Qué pasó con la casilla de tal lado? Está secuestrada. Hijo de la mañana. Y en la sección tal pasó esto, en la sección tal pasó esto. Ya me estaban dando todos los reportes de todo. Bueno... Está bien, no pasa nada. Déjalos así. Déjalos ahí. Ay, salieron cochinos. Bueno, ni modo. Ni modo. Ni modo. Ahí está. Ahí está la cosa. Ahí está. Dale, está bueno, carajo. Esperemos. Arranquémonos desde hoy. Vamos a arrancarnos, vénganse, vamos a organizarnos. que a fulano ya no vino, que tampoco, no importa que no venga, que no vaya. Que unos le echaron la culpa a Balta, no importa. Balta aquí nomás nos está prestando el partido y el día que nos quiera correr, nos corre, no pasa nada. Así es, órale, vámonos. Olvídense de esos detalles, a darle, echarle ganas, sale, vámonos para adelante. Esa es la lucha de la política. Conozco gente que dice, yo siempre he estado en la política y quiero apoyarlo. A ver, ¿te quieres dar a conocer para ver qué postor te ofrece más? Adelante, porque hay unos que así le hacen. Voy a hacer como que me meto aquí para que vea aquel que yo estoy aquí, pero que ofrezca y yo me voy para allá. Eso no es convicción. Se requiere la convicción. Tener un objetivo, que tu objetivo no sea de querer llegar a manosear el dinero que no es tuyo. No. No, nunca entregan cuentas. Le dije a un amigo, no voy a decir su nombre, cuando tú fuiste regidor, ¿alguna vez estudiaste la ley de ingresos, la ley orgánica municipal? Y se quedó pensativo. Sí. Ya ni le quise hacer más preguntas, dije, ya para qué lastimo a mi amigo. Es mi amigo, harto hace con saludarme. Él fue regidor. Y por ahí conozco a muchos regidores, ¿verdad, Nachito? Uno que salió del PT y que se fue corriendo luego, luego. Lo que es no tener gratitud. Qué vergüenza, quedará en la historia. Quedará en la historia y en mis memorias. Quedará en la historia y en mis memorias. Se queda con el equipo hasta el final de lucha. Ahora, caballos, hasta el final en la lucha. Seguir luchando, seguir de frente. Seguir adelante. Seguir adelante, seguir con ganas. Esa es la realidad, esa es la realidad. Todavía no empieza la mañanera, todavía no empieza la madrugadora.
3: Pero, a ver,

0: Miren, mis amigos, antes de que empiece la mañanera, todavía no empieza. Esto hicieron los priistas y los panistas. Ahí les va. Los priistas y los panistas hicieron esto. Tuvieron que ir a traer una española.
1: Muy buenos días. ¿Se oye? ¿Sí?
2: Estupendo.
1: Pues a ver, hace unos días el canciller de México, ministro de Exteriores, concedió una entrevista al diario español El País.
0: Ya empezó la mañanera, permítanme tantito. Ya empezó la mañanera.

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0: móviles y comentaba de las entidades 1.326 con un total de 5.971 canchas. Es cuanto, presidenta. Ah, y le doy la palabra a la secretaria Adnavega.
1: Con su permiso, presidenta, va a ser una presentación muy, muy breve de los datos que derivan de la exposición de Gaby Cuevas. Adelante, por favor. Esta es la distribución, 1.200 canchas, 799 nuevas canchas y 401 rehabilitaciones. Estamos en las 31 entidades del país. La única entidad donde no entramos fue Ciudad de México por el volumen de canchas que también hará la Ciudad de México, 530 municipios. Se distribuyen de esta manera y ya tenemos muchas canchas concluidas. Estamos incorporando las de este fin de semana, que son 367 nuevas canchas ya concluidas para este fin de semana y 304 de rehabilitación, es decir, 671 canchas que estarán ya listas para lo que usted indique, presidenta, para echarlas a andar la siguiente semana, del 7 al 13 de junio, 382 nuevas canchas y 93 rehabilitaciones, que nos da un total de 475. Hacia allá la tercera semana de junio nos quedan 49 canchas que estaríamos en proceso de concluir. Se ha tenido con las lluvias y demás estos temas, pero vemos el universo total de 1.200 canchas, 49 serán un poquito más. Y si me permite, presidenta, tenemos un video que explica de mejor manera este avance.
2: Día Social llegó a tu comunidad. 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Con la construcción y rehabilitación de 1.200 canchas de fútbol mediante el trabajo conjunto de la SEDATU, la CONADE, Banobras, los gobiernos estatales y municipales. Este esfuerzo llega a 31 entidades federativas y más de 500 municipios del país. .799 son espacios totalmente nuevos y 401 son rehabilitaciones y remodelaciones.

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0: Muchas gracias.
1: Permiso, presidenta. Muy buenos. Muchas gracias. Muy buenos días a todas y a todos, y como lo instruyó la presidenta, los patios escolares también se convirtieron en verdaderas canchas de fútbol, y en el Mundialito Escolar 2026, entre el 18 de febrero y el 20 de marzo de 2026, se llevaron a cabo inauguraciones en todas las entidades con la participación de la comunidad educativa, donde se pudieron utilizar los estadios universitarios, los estadios de las escuelas, para poder llevar a cabo estos eventos inaugurales en cada una de las entidades. El Mundialito Escolar contó con la participación de más de 1 millón de estudiantes en todo nuestro país, lo que lo convierte en el torneo escolar de fútbol de mayor alcance nacional. 1,130,134 estudiantes, niñas, niños y adolescentes y jóvenes estuvieron participando, lo que implicó 28,621 escuelas que conformaron más de 92,000 equipos. ¿Cómo fue la participación? Tuvimos 4 niveles: primero en primaria, secundaria, media superior y superior. Es muy importante destacar que en todas las entidades hubo un nivel estatal en cada una de estas participaciones. Y lo que queríamos es que del patio escolar llegaran a un estadio nacional, y la semana pasada tuvieron lugar estas finales. ¿Cómo se desarrolló? En primaria y secundaria tuvimos la participación de más de 25,000 escuelas. Fue un torneo que inició intramuros, es decir, primero por escuelas, luego zonas escolares, municipales, regionales, estatales, hasta que llegaron a la final la semana pasada aquí en el Estadio Olímpico. Primaria y secundaria, 675,993 estudiantes. De educación media superior, 444,950. Y también del nivel superior contamos con la participación de más de 300 escuelas. Es muy importante destacar que quisimos que los patios escolares también fueran un espacio para el fútbol de las mujeres y de nuestras niñas, lo que implicó una participación del 43% del total nacional, con más de 490,000 niñas, adolescentes y jóvenes jugando fútbol. Del patio escolar al Estadio Olímpico, como mencionábamos, en el Estadio Olímpico Universitario se realizaron las 12 finales de primaria, secundaria, sub-14, sub-15, media superior y superior. Y además, y algo que también fue una tarea muy importante que nos encomendó la presidenta, es que el torneo escolar este, el mayor a nivel en la historia, también se convirtiera en visoría para detectar el talento de nuestras niñas y niños mexicanos. Y para ello le cedo el balón a mi compañero Rommel Pacheco.
2: Con su permiso, presidenta, buenos días a todas y a todos. La semana pasada estuvimos aquí presentando a grandes rasgos la numerología que Noemí el día de hoy explicó muy, muy, muy puntual. Y sumado a esto, junto con la Copa Escolar, se hizo la Copa CONADE, que estaba enfocada hacia el alto rendimiento, donde participaron 59,253 atletas en 2,963 equipos. Pero tanto esta numerología como la que ya presentó Noemí a través de la Secretaría de Educación Pública en estas dos copas que se llevaron a cabo, la presidenta el viernes mencionó nuevamente esta conexión que ella ve de cómo todos estos niños en un futuro quiere que sean y se vuelvan la cantera más grande de nuestro país, y poderlos conectar no solamente al deporte estudiantil y al deporte, háblese de la Olimpiada Nacional, donde va a albergar el alto rendimiento de estos niños, sino que un día puedan pasar a ser seleccionados nacionales y de ahí pasarlos a equipos profesionales, que es el sueño de cualquier niña y niño. Y en la siguiente lámina les explico un poquito el camino que ya se desarrolló. A través de FIFA, que es la Federación Internacional, y la Federación Mexicana, hay un recurso internacional que baja a la Federación, y con esta conexión que hicimos con CONADE para que el programa El Camino se disperse, y ya lo ha hecho en las 32 entidades, van y buscan, hacen una convocatoria y buscan a los niños desde la comunidad más recóndita a los que ya están en la ciudad hacia el alto rendimiento. Los visorían, se les da un seguimiento, y de ahí en las 32 entidades han salido 4.300 futbolistas observados, y de esos 107 son talentos, grandes talentos que seguramente en un futuro los vamos a ver. De ahí se conecta a la Copa Escolar y a la Copa CONADE, que ahí hubieron visorías tanto de la Federación como de la CONADE, que son los expertos en la materia, para poderles dar seguimiento, y de ese del universo de 59.000, 2.963 equipos, pues ahí ya tenemos ese seguimiento donde estas campeones y campeones se irán de la mano. Y los campeones y campeones de estas copas, Copa CONADE, que son las categorías de 15 en adelante, son los que pasan a la Supercopa. La Supercopa, los ganadores son los que ya forman parte y forman la selección nacional, tanto varonil como femenil, y son los que representan a nuestro país en esas categorías. Y de ahí son canalizados ya los equipos profesionales, donde ya se les da un seguimiento y van a las canteras. En niños las categorías empiezan desde 14 y 15, donde no los pueden firmar porque todavía son menores, pero ya pueden ir a los dormitorios y canteras de cada uno de los equipos profesionales. Y de las mujeres de 17 para arriba es cuando ya se les da ese seguimiento, y de ahí brincan a lo profesional. Y bueno, es lo que esa conexión que la presidenta busca a través de estas canteras. Y les dejo un videíto de las y los ganadores de la final, que fue la semana pasada, miércoles, jueves y viernes en CU, donde los niños, al final, el mensaje que dijeron, se sentían en una gran final de fútbol, ya se sentían profesionales, y de que de aquí en adelante seguramente van a continuar sus carreras. Felicidades a todo el equipo. La verdad es que hemos trabajado de la mano, Gaby y todos ustedes, en este mundial que nos hemos coordinado. Con Salud me tocó ver el juego de fútbol de las botargas, maravilloso, divertido, y hay un balón conmemorativo que Sedatu y CONADE hicieron, como vieron en el video. Y bueno, les dejo el videito y después les cedo la palabra a la doctora Rosa Abra. Muchas gracias, presidenta. No, esto no es solamente por el año mundialista, que eso es muy importante y algo que nos encargó la presidenta, que sea un legado posterior al mundial y por los años. Tanto la Copa Escolar como la Copa CONADE van a seguir funcionando. ¿Por qué? Porque las vamos a absorber dentro de la Olimpiada Nacional, que cumple 30 años, se seguirá haciendo, ¿no? 30 o muchos años más, y la Copa Escolar se integra a los Juegos Escolares de básica, media, media superior y superior. Y lo interesante es que con el nuevo sistema que la presidenta creó de bachilleres, los subsistemas ya forman parte. De hecho, una de las finales fue bachiller de Tamaulipas contra bachiller de Aguascalientes. Entonces, imagínense que todos forman parte de este gran proyecto. Y ahora sí, presidenta, les dejo el video. Muchas gracias.
0: Las campeones y campeones de Copa CONADE y Mundialito Escolar son: Copa CONADE, categoría sub-14 femenil, Nuevo León; sub-14 varonil, Aguascalientes; sub-15 femenil, IME; sub-15 varonil, Tamaulipas. Copa Escolar, categoría educación media superior femenil, Ciudad de México; educación media superior varonil, Tamaulipas; educación superior femenil, UNAM; educación superior varonil, UAM. Mundialito Escolar, categoría educación primaria femenil, Jalisco; educación primaria varonil, Nuevo León; educación secundaria femenil, Baja California; educación secundaria varonil, Baja California Sur.
3: ¡Gracias, Mundialito!
4: ¡Gracias, presidente, por el apoyo!
5: Gracias,
2: secretario.
6: Vicepresidenta. Buenos días a todas y todos. Yo les voy a comentar sobre la Copa Fútbol México, que es el primer torneo nacional de fútbol robótico de la CECITI, ya lo conocieron. Aquí los equipos construyen y programan robots autónomos capaces de jugar partidos de fútbol. La respuesta que tuvimos fue estupenda. Recibimos 293 registros, 139 en la categoría ágil y 154 en la categoría abierta. Las propuestas fueron evaluadas por un comité comité técnico integrado por especialistas de diversas instituciones con la colaboración de la Federación Mexicana de Robótica. Como resultado, se seleccionaron 57 equipos provenientes de 43 instituciones educativas y de investigación. Del país participaron 24 estados. La gran final se llevará a cabo los días 25 y 26 de junio en el Centro Cultural Jaime Torres Bodet del Instituto Politécnico Nacional. Las y los ganadores recibirán diversos premios, tablets, drones, impresoras, audífonos y otros apoyos tecnológicos para que continúen su trabajo en robótica. Paralelo a la gran final, vamos a tener un segundo concurso. Es el reto de inteligencia artificial, denominado Visión por Computadora. En este desafío, estudiantes, investigadores y desarrolladores utilizan el modelo SAM3 para analizar estadísticamente los videos de los partidos del torneo de fútbol robótico. Van a ver cuántos goles metieron, cuánto recorrió un robot, etc. Los equipos ganadores en esta modalidad serán anunciados durante la final nacional del fútbol robótico. Como parte del programa Rumbo a la Copa Fútbol México, se realizaron más de 500 actividades en todo el país entre enero y junio de 2026. Se incluyeron competencias de robótica, ferias tecnológicas, conferencias, talleres y encuentros de divulgación científica, que además son parte de un programa que nos indicó nuestra presidenta de permanentemente hacer divulgación en México, en todo el país, y ahora con el tema de robótica. Estas actividades han permitido que miles de estudiantes se acerquen a áreas como la programación, la robótica, la inteligencia artificial y las tecnologías emergentes. CCTI aprovecha toda oportunidad, y esta es una gran oportunidad, el fútbol, que tanto nos gusta a la mayoría de la gente, para que también, como parte de este entrenamiento, todo lo que se ha hecho en salud, en las diversas áreas, también tengamos presente la necesidad de aumentar, mejorar la educación en México, especialmente en ciencia, humanidades, tecnología e innovación. Muchas gracias. Vamos a tener un video, por favor, breve.
5: ¿Quién dijo que el fútbol solo se juega con los pies? Este año la verdadera magia ocurre con los circuitos y las juventudes de México. La final de la Copa Fútbol MX 2026 de la Secretaría de Ciencia, Humanidades, Tecnología e Innovación está por arrancar. Las instituciones de educación superior armaron sus propias canchas de innovación, creatividad y cooperación. Más de 550 eventos de divulgación científica, conferencias, talleres y exhibiciones se organizaron en cada rincón de México. El fútbol, junto con la robótica, no solo mete goles, también transforma vidas. Los equipos ya están definidos, listos para medir fuerza, técnica, habilidad, inteligencia artificial y lucir sus mejores jugadas para llevarse la anhelada Copa del Mundial Social de Robótica. Así que ya lo sabes, la cancha está puesta. Nos vemos en la gran final, 25 y 26 de junio.
6: Sigue eso, Robledo. Ins, a meter gol.
7: Muchas gracias, presidenta. Muy buenos días a todas y a todos. En el IMSS, el Mundial Social cumplió su tarea. Hicimos comunidad, recuperamos espacios y convertimos canchas en semilleros en todo el país. Si nos pueden poner la primera. Fueron 64 espacios y canchas rehabilitadas para la práctica del futsal, el fútbol de salón, en 32 estados, en 39 municipios del país, con especificaciones oficiales de esta disciplina de futsal para espacios deportivos seguros y funcionales. Y también en la siguiente hicimos tres torneos. El torneo de fútbol de salón femenil más grande que se ha realizado en nuestro país. Participaron 320 equipos y 3,539 jugadoras. Se organizó exclusivamente para equipos femeniles en la categoría sub-21, con el propósito de ser la cantera para una selección nacional y participar en el próximo Mundial de Futsal Femenil. femenil de la FIFA, que se llevará a cabo en 2029. Hubo también visoría y detección de talento. La final fue en el Parque Ecológico Lago de Texcoco. Las campeonas fueron la selección de Chihuahua. La que sigue, el otro torneo de fútbol fue el fútbol sin correr, en dos categorías, plata de 50 a 59 años y oro de 60 a 69 años. Es una modalidad de juego que surgió como una alternativa segura para personas adultas mayores. Los jugadores deben caminar en todo momento, no se permiten las entradas, las cargas bruscas o el contacto físico para reducir el riesgo de caídas y lesiones, priorizando el juego limpio y la técnica sobre la fuerza. Esta primera edición de fútbol sin correr fue un éxito, participaron 313 equipos de los 32 estados de la República y un total de 2,316 jugadores, son equipos mixtos. Se capacitó también a árbitros y a entrenadores en esta modalidad para que esta ya se convierta en una oferta permanente en el IMSS después del Mundial para el adulto mayor que quiere seguir practicando el deporte. Y el tercer torneo fue el de fútbol de 21, un torneo de fútbol adaptado para niñas y niños con síndrome de Down. Se celebró en el Centro Vacacional de Huastepec, participaron 16 equipos, 148 jugadores y jugadoras de tres estados. Demostraron que el fútbol también es inclusión. El equipo campeón fue Tuneros de San Luis Potosí. Y también, en la que sigue, por favor, la Street Child World Cup. Fue una quinta edición de este torneo que se realiza desde el 2010, antes de cada mundial. México fue la sede y el IMSS fue el anfitrión. Este torneo se desarrolló desde el 6 de mayo en Huastepec. Participaron 28 delegaciones de 20 países y más de 300 jóvenes que encontraron en el fútbol una forma de salir adelante de situaciones difíciles, niños y niñas refugiados, migrantes, niños en situación de calle. La asamblea fue en el Teatro Hidalgo también del IMSS, la encabezó la presidenta Claudia Sheinbaum, acompañada de Bono y de The Edge de la banda YouTube, y es la primera vez que todas las actividades de este torneo se celebran en espacios públicos. La final se jugó en el Parque Ecológico Lago de Texcoco. En la categoría varonil ganó Brasil, en la categoría femenil ganó la Selección de México. Y por último, dos invitaciones. El 30 de mayo inauguramos con el gobierno de la ciudad, en la sede de la Conferencia Interamericana de Seguridad Social, la CISA, allá en San Jerónimo, la exposición La Ciudad que no ha dejado de jugar, que recupera la memoria colectiva con fotografías y objetos de la gente que conservaron de los mundiales de México 70, del Mundial Femenil de México 71 y también de México 86. Estará hasta el 26 de julio allá en la CIS, de martes a domingo. Y también, a un lado, en la unidad de Independencia, en la unidad deportiva del IMSS de esta unidad, estará uno de los festivales futboleros. Habrá transmisión en vivo de partidos en pantalla gigante, activaciones deportivas, actividades recreativas, culturales en el Teatro Independencia, un ciclo alusivo al fútbol en el cine Linterna Mágica, y la entrada a todas estas actividades es totalmente gratuita. Le damos un pase atrás al portero que evita los goles al consumidor, Iván Escalante. Gracias.
8: Muchas gracias, Zoe. Con su permiso, presidenta. Bien, ¿quiénes quieren el Mundial? Seré muy breve. En coordinación con las dependencias y entidades del Gobierno de México, así como con autoridades estatales y municipales responsables de esta organización, la Profeco desarrolla distintas acciones como vigilancia, verificación, capacitación, monitoreo de precios, campañas de difusión y atención en aeropuertos y estadios para garantizar la protección de las personas consumidoras durante y antes y durante de esta justa deportiva. En acciones de verificación y vigilancia hemos hecho 488 visitas de verificación en distintos comercios. El 95% de estos casos son por quejas de personas consumidoras. 343 visitas de vigilancia, 31,233 preciadores colocados, es decir, cuando identificamos algún producto que no tiene exhibido, no tiene a la vista el precio, nosotros se lo colocamos. 5,700 decálogos en estos establecimientos para que las personas conozcan sus derechos, y se han dado 3,412 asesorías por correo electrónico, teléfono del consumidor y oficinas en los estados en donde tenemos oficinas. Tenemos 38 oficinas. Adelante. Bien, se han dado capacitaciones a nivel interno a 400 servidores públicos para darles a conocer medios alternativos de conciliación, quejas procedentes e improcedentes, políticas de compensación y derechos de personas consumidoras en servicios de telecomunicaciones, y se han realizado 23 sesiones de proveedores responsables, esto es muy importante, a las cámaras de comercio de Ciudad de México, de Guadalajara y de Monterrey, así como empresarios hoteleros, restauranteros y de bares y proveedores de transportes terrestres. Y además se está fortaleciendo el teléfono del consumidor con el apoyo de un centro

0: bebidas para estas reuniones que se van a realizar, y tenemos publicados precios mínimos y máximos en cada una de las ciudades. Esto no solamente, aquí pusimos a manera de ejemplo algunos precios de exactamente el mismo producto. Aquí tenemos mínimos y máximos en Ciudad de México, Guadalajara y Monterrey de 3 productos. No me voy a detener ahí, ahí está el QR para que puedan consultar todos los monitoreos que estamos haciendo para, en este caso, este especial para la justa deportiva. Adelante. Bien, como lo anunciamos el lunes, sacamos ya también la revista El Consumidor especial del Mundial Social. Adelante. Y finalizamos con 3 acciones muy importantes. Se desarrolló un sitio web, mundialsocial.profeco.gob.mx, en donde ahí ponemos todos los consejos, toda la información, consejos para viajes, monitoreo de precios y también un enlace para atención a personas consumidoras. Se están realizando, ya se están colocando carteles para informar sobre derechos y medios de contacto bilingüe, y se tienen diversas campañas de promoción de derechos y prevención de fraudes. Acabamos de lanzar el fin de semana una en colaboración con Meta, con Canaco, Servitur y Amazon. Adelante. Sería cuánto, y ahora le doy el uso de la palabra a la secretaria de Cultura, la licenciada Claudia Curiel. Con permiso.
1: Muchas gracias, presidenta. Muy buenos días, con su permiso, presidenta. Por parte de la Secretaría de Cultura, en el marco del Mundial Social, cuyo objetivo es dejar un legado más allá de una coyuntura deportiva, la Secretaría de Cultura trabajó de verdad de manera intensa para recibir a los visitantes nacionales, a los visitantes internacionales, pues a partir de una programación de la Grandeza Cultural de México, con patrimonio, recintos fortalecidos y experiencias abiertas al público. Esta agenda combina 2 componentes. El primero es que se hizo una inversión de 400 millones de pesos, alrededor de 400 millones, para atender áreas de servicio y temas de patrimonio en 46 zonas arqueológicas, 15 museos y restauración también de 12 juegos de pelota emblemáticos en el país, con mejoras en la accesibilidad, en la señalética, espacios museográficos, salas de acervo y, por supuesto, los espacios de atención al público. Esta inversión también permitió espacios fundamentales en 2 entidades del país. Vamos en el siguiente, por favor. Se arregló, por ejemplo, el lunes haremos una visita a Teotihuacán, donde hubo una inversión considerable que ahorita voy a explicar. Hubieron también trabajos en el Templo Mayor, en Tula, en Cuicuilco, en el Museo Nacional de Antropología, en Bellas Artes. Y como pueden ver en ese mapa, pues son las zonas arqueológicas en 46 lugares especiales. Y por favor, seguimos avanzando. Por ejemplo, en Teotihuacán, que es algo muy importante, hubo una inversión de alrededor de 37 millones de pesos, lo cual es un plan integral. Esto no termina ahorita, seguiremos por supuesto con partes fundamentales de conservación, pero en este caso hay una transformación muy importante, por ejemplo, en las taquillas, en los sanitarios, en la señalética. Hay una cartelera ya que vas a poder descargar con puntos Wi-Fi, donde escoges pues tu recorrido, cuántas horas, cuánto tiempo quieres estar ahí, al público, si es para niños, está traducido a varios idiomas, también a lenguas. Y hay un nuevo museo de la grandeza teotihuacana que vamos a poder recorrer. Nada más por poner un ejemplo, hay una pelota del juego de pelota de Lina, que tiene 3.500 años, y los invitamos a que vayan a ver a los 3 museos que tiene Teotihuacán, restaurados con nueva museografía. Seguimos, por favor. Además, bueno, pues con toda la maravillosa infraestructura que tiene la Secretaría de Cultura, con más de 185 museos, es una programación muy interesante de 281 actividades, evidentemente de historia, de arte, de patrimonio y de culturas vivas. Del 10 al 17 de junio vamos además a incrementar las noches de museos en 17 espacios para que puedan ir en horarios nocturnos, lo puedan disfrutar, y en 11 museos que son de los principales, por ejemplo, Antropología, Bellas Artes, Museo del Templo Mayor, estamos extendiendo el horario hasta las 19 horas para que pues los visitantes nacionales e internacionales tengan oportunidad de visitarlos. Avanzamos, por favor. También

0: ya habíamos comentado en algún momento, hay rutas del muralismo mexicano especiales, incluyen espacios desde San Ildefonso, Bellas Artes, el Palacio de Bellas Artes, perdón, el Mercado Abelardo Rodríguez, que también tiene murales muy importantes, y toca también al Poliforum Siqueiros. Avanzamos, por favor. Agenda de exposiciones que quiero mencionar, porque sabemos que hay muchos museos. Además de que se sacaron a flote las maravillosas colecciones permanentes que ya tiene el Instituto Nacional de Bellas Artes, con una revisión pues contemporánea, inclusiva, de lo que es nuestro país, hay varias que quiero recomendar. Por ejemplo, en el MUNAL está una que se llama México, Ruta y Destino, que habla del imaginario de México a través del turismo, y tiene restauraciones importantes de un mural de Covarrubias que durante 41 años no se había expuesto y que ya está restaurado, así como el único mural de Dr. Atl. En fin, váyanse a dar una vuelta ahí. Se acaba de inaugurar una exposición especial de Roberto Montenegro en Bellas Artes. Tenemos en el Museo de Arte Moderno también obras emblemáticas de la colección permanente para que puedan visitarlo. El ritual de juego de pelota de Tenochtitlan en el Museo del Templo Mayor, ese es muy recomendable. Y hay una también de arte chicano en Bellas Artes, que por primera vez en el Palacio de Bellas Artes se da espacio a las y los colectivos de muchos de los migrantes y artistas de México y México-estadounidenses. Avanzamos, por favor. La programación también incluye en zonas arqueológicas especiales en las ciudades mundialistas, por ejemplo, en Huachimontones, en Boca de Potrerillos, y unas experiencias especiales que se llaman amaneceres arqueológicos. ¿Qué quiere decir? Que se va a abrir mucho más temprano para que puedan pues vivir la experiencia de un amanecer en, por ejemplo, Xochicalco, Tula, Cuicuilco, y además van a haber también demostraciones del juego tradicional de pelota. Hoy inauguramos con original en el Complejo Cultural Los Pinos, que es el mercado de arte popular más grande de América Latina, y además va a reunir a más de 500 artesanas y artesanos con distintos formatos, textiles, arte utilitario. Los invitamos en el Complejo Cultural del jueves al domingo. Y otra maravillosa sorpresa es que a partir del miércoles que viene ya van a poder visitar el Museo Textil de los Pueblos Indígenas y Afromexicanos, que está justamente aquí enfrente del Templo Mayor y que se integra al circuito de museos y que será parte de una agenda muy importante, porque ahí se da valor y se pone al centro parte fundamental del patrimonio vivo de México. Es cuanto, presidenta. Gracias. Josefina,
1: perdón. Muy buenos días a todas y a todos, con su permiso, presidenta. Bueno, pues de parte de la Secretaría, siguiente, por favor. Se creó junto con la Agencia de Transformación Digital una aplicación que, además, como lo ha dicho la presidenta, es un legado, es única en el mundo. Ninguna ciudad, ningún país sede mundialista ha tenido este modelo de aplicación. ¿Por qué? Porque está dividido en tres partes. La primera, que es Conoce México, que es la más importante. La segunda, Información del Mundial, que solamente lo tenía las aplicaciones sedes mundialistas. Y Servicios de Ayuda, donde están todos mis compañeros, desde Movilidad, Migración, Profepo, Lotería, etcétera. En la parte de Conoce México van a tener 290 rutas para el aficionado, donde el visitante, el turista mexicano e internacional, va a poder conocer todo México. Rutas gastronómicas, textiles, zonas arqueológicas, museos y en fin. También tendrán kioscos México Contigo, donde están atendidos por Jóvenes Construyendo el Futuro. Más de 2,300 jóvenes junto con la Secretaría de Trabajo están atendiendo al turista, resolviéndole pues completamente todo. Tenemos un centro de atención 24/7 de información turística, desde qué comer, qué hotel puedo reservar, en dónde es la sede, en fin, es el 079, además obviamente del 078, perdón, además del 079, hay un micrositio del Mundo Maya. En esta aplicación vas a poder comprar Tren Maya, Hotel, Mexicana y hacer un paquete de 1, 2, 3, 4, 5 días o 7 o 14. Y también tienes una cartelera de los imperdibles. Así que aquí tienes todo el atlas turístico de nuestro país. Yo ya está disponible, los invito a que la bajen. Se llama México Invita. Luego, como segundo, Fiestas México, donde vamos a poder vivir el Mundial. También la presidenta lo ha dicho, no solo serán los FIFA Fest sede, sino tenemos 157 municipios con transmisión de partidos, gastronomía, cultura de los 32 estados. Tenemos México de Mis Sabores, un evento sin precedentes en Campo Marte, donde juntamos a cocineras tradicionales y chef las 5 semanas del 11 de junio al 19 de julio. Estarán desde los sabores del Mundo Maya, la carnita asada y el norte, los sabores del centro. En fin, todos estamos aquí reunidos y sobre todo dando a conocer la gastronomía mexicana. Y ahí también está Itacate. Itacate es gratuito en Campo Marte, donde también estaremos con pues la transmisión de partidos y donde los antojitos, la garnacha y todos los derivados del maíz podrán turistear con el estómago nuestros visitantes. El Centro Cultural Los Pinos, junto a la Secretaría de Cultura, estará la cocina de humo del 11 al 14 de junio. Y se hicieron 3 récord Guinness en torno al Mundial que dejaron un legado en los estados. La primera, la imagen más grande de una playera formada por personas, que fue en Chiapas. La clase de fútbol más grande, que fue aquí en el corazón, la Ciudad de México. Y recientemente el mural interactivo de fútbol más grande del mundo, que está en La Paz, Baja California. Así que ya estamos todos listos. México Invita, porque México está de moda. Y los dejo con este video. Gracias.
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3: Listo. Como ven, muchísimas actividades. Dicen sobre el tema y luego preguntan y preguntan otra cosa. Ya los conozco. Nada. A ver, vamos a quien no haya preguntado recientemente. A ver aquí, compañero.
4: Sí. Muy buenos días, presidente. Bueno, sí. Armando Jefferson, de Publimetro. Pues preguntarle de entrada sobre estos avances del Mundial Social, si nos pueden detallar un poquito más sobre cómo van a funcionar las canchas. Entiendo que son más de, bueno, casi cerca de 800 nuevas construcciones y otras tantas más rehabilitadas, sobre todo porque pues durante esta temporada pues los mexicanos nos llega la fiebre mundialista y pues queremos ir a la cascarita. Entonces, si nos pueden dar más detalles sobre cómo van a funcionar.
3: Hay una página donde están todas las canchas, a ver si la pones. En algunos casos se les dejan a los municipios para que ellos operen la cancha o a los estados, y en otros casos es CONADE quien se encarga de orientar y de coordinar el trabajo en las canchas. Miren, ahí está, canchas por estado. Por ejemplo, Campeche, a ver. nada más está el número de canchas, pero hay una de fotografías, de todas las fotografías. Pregúntale a Rosa Isela, ¿o la conoces tú? A ver el botón amarillo, ahí. Ver lugar, ahí sí, ahí está, ver lugares de Campeche. No, esos son los murales. A ver, regrésate. Perdón. A ver, acá, acá, a ver. Acá dice, ver todas las... Uy, tienes que registrarte. A ver, háganlo, por favor, para que los podamos ver. ¿Cuál es la página, Belmont? La dirección de la página. Mundial Social es la página y ahí pueden ver todas las canchas que se rehabilitaron, las que todavía están por rehabilitarse en cada uno de los estados de la República. ¿Cuántas hiciste? Perdón, Edna. 1,200 la hicimos desde el gobierno de México con la SEDATU y otras se hicieron a través del IMSS y otras ya se hicieron a través de las entidades de la República. Son cerca de 4,500 canchas las que se hicieron en todo el país.
4: Bien, si bien esta estrategia es pues una punta de iceberg para poder pues formar los semilleros de fútbol, preguntarle pues qué más podemos ver por parte del gobierno federal, incluso para que el fútbol en México sea percibido como la charrería, el mariachi o la música
3: es
4: regional.
3: Es muy importante que se sepa que la Federación Mexicana de Fútbol no depende del gobierno, es una entidad privada de los clubes de fútbol, principalmente privados. La FIFA se coordina con la federación. ¿Por qué no explicas eso, Romer, para que se conozca?
5: Como bien menciona la presidenta, las federaciones son asociaciones civiles que están inscritas a federaciones internacionales y tienen su propio sistema, su propia reglamentación, y se vuelven órganos colaboradores del Estado si tienen el registro único del deporte y tienen que seguir ciertos reglamentos y ciertos requisitos. Cuando eso sucede, son susceptibles a apoyo, recursos, y el día de hoy tenemos un convenio con la federación para lo que ya estamos haciendo a través de la CONADE, la Olimpiada Nacional, la Paralimpiada Nacional, los Juegos Escolares, se coordinen con estas. Contestando a la primera pregunta que dijiste de estas canchas, ¿qué va a pasar con ellas? Como bien menciona la presidenta, muchas se les adjudica, se les queda a los municipios para su resguardo, pero lo importante de esto es que el levantamiento fue a través de SEDATU CONADE, pero de la mano con los institutos del deporte de cada estado, y ellos a su vez se coordinan con los institutos municipales de cada uno de los municipios, para que haya un seguimiento, y nosotros les vamos a pedir el seguimiento de esas actividades, que se pueden volver clubs, ligas, activaciones, y tenemos un programa que a través de CONADE, que es Ponte Pila, SEDEM, que va hacia municipios y escuelas, que estos dos también van a estar desplegados en los municipios o en los estados que se requieran. Gracias, presidenta.
4: Bien. Y también...
3: Es decir, es importante que se sepa. La Federación Internacional de Fútbol Asociación, la FIFA, pues tiene a algunos países que están incorporados a la FIFA. Es la Federación Internacional. Hay otras federaciones internacionales para otros deportes. En este caso, participa la Federación Mexicana de Fútbol y en esa federación participan los equipos. Pero es algo completamente aislado del gobierno. Tienen vinculación con la CONADE, pero el gobierno no participa en nada que tenga que ver con la selección nacional, sino es de la propia federación. No es que la presidenta va a decidir quién va a jugar o quién no va a jugar, o Rommel, o no. Ellos tienen sus propias reglas y pues tienen que seguir algunas reglas para poderse registrar dentro de la FIFA y tener coordinación con la CONADE. Entonces, por eso yo he estado diciendo, sería muy importante que los clubes de fútbol, América, Pumas, Pachuca, todos los clubes de fútbol de la primera división, no sé si se siga llamando así, primera división, tengan sus escuelas, sus propias escuelas, para que ellos mismos tengan también sus propias canteras, sus propios semilleros de fútbol. No todos los equipos tienen sus semilleros, pero lo importante es que un niño que juega en un lugar apartado de cualquier lugar del país, pues pueda tener la oportunidad de llegar a la selección nacional. Y eso es solamente haciendo desde abajo el fútbol para llegar a la selección. Bueno, esa es una parte. La otra parte es lo que hacemos desde el Gobierno de México, vinculado con todas las entidades de la República y todos los municipios del país, que es las distintas actividades, y por eso le llamamos Mundial Social. El Mundial Social, pues, son las actividades que hizo el IMSS, las actividades que se hicieron con las entidades de la República para los partidos de escuelas, para los partidos sociales, para los partidos de mujeres, para los partidos de adultos mayores. Es decir, se hicieron una cantidad de actividades que ya se presentaron que tienen que ver con ese Mundial Social. Y el objetivo es que en estas canchas que hicimos y otras canchas que ya existen, se siga jugando fútbol y la CONADE también tenga su propia selección, sus propias finales a través de la Olimpiada Nacional, y de ahí, pues, la relación con la federación. Pero están separados.
4: Bien, en otro tema, si me permite, presidenta, en esta semana en la Ciudad de México se pues anunció que no va a haber clases el próximo jueves 11 de junio por el debut de la selección nacional. Preguntarle si a nivel nacional se contempla pues que se decrete esto en el tema de las escuelas como primarias, secundarias y preparatorias, y si en el caso de los pues trabajadores de la iniciativa privada, pues si se puede hacer un llamado o haría un llamado usted para el tema del home office o trabajar al mediodía.
3: Me van a preguntar si va a haber mañanera el día de la inauguración. Bueno, el gobierno de la Ciudad de México entró en contacto con Secretaría del Trabajo para dar algunas facilidades para los trabajadores del gobierno, que es más fácil. En el caso de los trabajadores de la iniciativa privada, tiene que ser a partir de las propias empresas, porque si se declara un día no laborable, entra a la Ley Federal del Trabajo y tienen que darse, pues, horas extras, en fin, si se trabaja. Entonces es una condición, pues, distinta. Pero se está orientando en general a que los días del partido, la inauguración, los partidos en la Ciudad de México, los partidos en Nuevo León y los partidos en Jalisco, pueda haber, pues, esta suspensión de clases y alguna orientación para que no se pueda ver el partido. Ya a nivel nacional, pues, ya es distinto, ya cada estado tiene que tomar su propia decisión, y lo importante, pues, además, que no haya, que se den todas las condiciones para que se pueda desarrollar la inauguración y todos los partidos.
4: Y también, si me permite, para el secretario de Salud o para quien guste responder, presidenta, son 5.5 millones de turistas que van a llegar al territorio nacional con la esperanza de, pues, ver esta tercera inauguración mundial en el Estadio Azteca, pero también ellos se enfrentan a enfermedades regionales, por así decirlo, como el dengue, el Zika, incluso el llamado mal de Moctezuma, o también llamada o conocida como la diarrea del viajero. Pues preguntarle cuáles serían las recomendaciones para los viajeros que van a venir a nuestro país, y si en el caso de, ante los recientes casos de sarampión, estarían vacunando a los turistas que vengan a nuestro país.
6: Déjame tomar la última, la del sarampión. Lo que es importante es que la gente esté vacunada antes de llegar, no necesariamente al vacunarse, porque no alcanza a tener inmunidad. No, pero el mensaje que es muy importante es que desde enero venimos trabajando en las medidas sanitarias y la atención médica. Hay toda una red en la que se incluye el IMSS, el IMSS Bienestar, el ISSSTE, no nada más en donde ocurren los partidos, sino en toda la República. Y tenemos brigadas en cada uno de ellos y tenemos atención telefónica en el 911 en las 24 horas del día. Están distribuidos por 24 horas, los 7 días de la semana, los grupos para atender cualquier emergencia. Tenemos los insumos necesarios para cada uno de ellos y estamos teniendo reuniones semanales antes de que empiece la Copa mundial y va a haber puestos las 24 horas, los 7 días de la semana durante todo el evento y habrá atención médica para cualquiera que lo requiera. Y yendo en el espectro desde una diarrea hasta un accidente, se ha tenido en cuenta todas las posibilidades de lo que pueda ocurrir.
4: Y por último, Presidenta, si me permite, sabemos que la Ciudad de México es altamente sísmica. Preguntarle en el caso de los turistas si la alerta sísmica podrá llegar a su teléfono.
3: Sí. A ver, todos los mexicanos, hay turismo de millones de personas todos los meses. Entonces, si van a venir más personas, qué bueno. Y hay todas las medidas preventivas que se requieren. Entonces, no hay, digamos, algo de particular de qué preocuparse, a menos que la Organización Mundial de la Salud diga, bueno, esta enfermedad hay que tomar en cuenta, como es el caso de las medidas que se tomaron recientemente por el tema del ébola. Pero, en realidad, no hay... Qué bueno, pues, que vengan muchísimos turistas a México y que conozcan México.
4: Gracias.
3: Bueno, vamos por acá, de este lado. A ver, la compañera.
7: De María. Presidenta María Rivera de Enfoque. Yo quisiera preguntarle sobre ayer el acuerdo que tuvo con los 18 estados de los productores del jitomate. Pues más detalles, porque no se dice cuánto bajará, a partir de cuándo, ese tipo de detalles.
3: Sí. El objetivo es no solamente para este momento, sino de largo plazo. Ya tiene cerca de, pues casi un mes, que la Secretaría de Desarrollo Rural, en su momento con Julio Verdegué y ahora con Columba López, estuvieron trabajando con la Profeco, con Secretaría de Hacienda, con los productores, con las centrales de abasto, con las tiendas de autoservicio, y recientemente presentó Iván Escalante cómo el precio del jitomate ha venido disminuyendo, producto principalmente de este trabajo permanente que se está haciendo y se va a seguir haciendo, para evitar especulaciones o evitar que los intermediarios sean los que eleven el precio del jitomate, sumado a la condición actual donde hay pues cierta escasez en el jitomate porque se sembró un poco menos este año y además llegó una plaga principalmente a Sinaloa, que es el estado que más produce, y hubo una plaga en Florida que elevó los precios también en Estados Unidos. Distintas circunstancias generaron este aumento, pero este trabajo que se está haciendo ha permitido ya ir disminuyendo y va a seguir para disminuirlo más. Este acuerdo que se firmó tiene el objetivo en este momento y para las siguientes cosechas o cultivo de jitomate y cosechas. ¿De qué se trata? El jitomate se siembra en cerca de 25 estados de la República. Ayer estuvieron productores de 18 estados. Cuando hay un agricultor que siembra jitomate, normalmente tiene alguien a quien se lo venda. Muchas veces ese alguien a que se lo vendes es un intermediario, que a su vez lo lleva a otro intermediario, que a su vez lo lleva finalmente a la central de abasto o de la central de abasto a la tienda de autoservicio, o del intermediario a las tiendas de autoservicio. Entonces, lo que estamos buscando es disminuir esos intermediarios, que haya un acuerdo directo entre el productor y el que vende el jitomate, sea central de abasto, o sea tienda de autoservicio, o sea tianguis, o cualquier otra forma de comercialización del jitomate. ¿Cómo se puede hacer esto? Bueno, cuando vas a sembrar el jitomate, pues que ya se determine a quién se lo vas a vender, pero no al intermediario, sino directamente a la central de abasto. ¿Qué tendría que ocurrir? Pues ciertas condiciones para que se pueda trasladar el jitomate, aunque tengas poca producción, a la central de abasto. Este es el acuerdo que se firmó el día de ayer, por un lado. En segundo lugar, que antes de que se exporte el jitomate, se venda para el mercado nacional, para que no haya escasez en nuestro país. Fue similar a lo que acordamos con el maíz. Y además, capacitación y algunas otras acciones por parte del gobierno. Y vamos a seguir trabajando con ellos para ver de qué manera puede aumentarse la productividad de la siembra del jitomate y que garanticemos que este año se siembre jitomate para que en la cosecha haya suficiente y no se eleven los precios.
7: Pero ¿se puede calcular o prever cuánto podría aumentar la producción que también lleve a la baja del producto? ¿Cuánto tiempo llevaría, por ejemplo, eso? ¿O podríamos ver precios?
3: No, es para esta siembra. De hecho, se está sembrando en algunos estados en este momento el jitomate. Y el objetivo es en este momento hacer... Ah, también hay un acuerdo para que los insumos que tienen puedan disminuir de precio. Entonces, en este momento se está haciendo el acuerdo para que la siguiente cosecha pueda haber mucho más jitomate.
7: ¿Y cuánto costará aproximadamente?
3: Bueno, es muy difícil decir cuánto costará, pero si hay más producción de jitomate, pues van a bajar los precios.
7: Bueno, ya no se verían entonces los niveles de ahorita de más de 50 pesos. Ese sería el objetivo.
3: ¿Cómo?
7: El costo que tiene actual ahorita el jitomate, que es alrededor de los 50 pesos, ¿cuánto tiempo podría mantenerse de verse ya los primeros resultados?
3: No, esto que estamos haciendo ha disminuido el precio. A ver si, no sé si tienes por ahí la lámina que presentó el lunes, Iván. Ahí está. El precio máximo llegó a 58. En algunos lugares se llegó a vender a 100 pesos el kilo de jitomate, una barbaridad. Pero en promedio, porque este es el promedio nacional, fue 58, ahorita está en 48. Y el objetivo es que siga disminuyendo. ¿Cómo? Pues con estos acuerdos generales que estamos tomando y algunos otros apoyos que esperamos poder desarrollar en acuerdo con todos los productores de jitomate.
7: Ok. Presidenta, bueno, podríamos considerar que en otros temas en la política que ya prácticamente podría declararse que se ha comenzado esta contienda electoral para el 27, ayer la aparición del presidente López Obrador con esta carta en donde, bueno, pues reafirma que da su apoyo precisamente por todos los ataques que ha recibido su gobierno, pues tanto nacionales como internacionales, este ambiente que al final, bueno, pues se ve, está recrudeciendo, está aumentando. ¿Qué lectura darle a la aparición del expresidente López Obrador en este, bueno, pues apoyo que está incondicional al gobierno y sobre todo para pues responder en cierta forma a toda esta ondanada ola de ataques que ha tenido el gobierno?
3: Pues tiene que ver como con lo que hemos estado diciendo desde hace un mes. El domingo en el Monumento a la Revolución y en todas las plazas, o por lo menos una plaza pública de todo el país, en las 31 entidades, Coahuila no, porque tiene elecciones este fin de semana, pero tiene que ver con esta ofensiva de la que hemos estado hablando. Entonces, a ver, pon la carta. Lo dije yo el domingo en el Zócalo. La pregunta es, primero, lo que ocurrió en Chihuahua. Después, la solicitud urgente de detención con carácter de extradición de 10 ciudadanos mexicanos, entre ellos 3 autoridades electas o elegidas en funciones. Eso nunca había ocurrido en México, nunca. Con ello se desata una campaña muy fuerte que continúa en las redes sociales y prácticamente todos los medios de comunicación, prácticamente con sus excepciones, que lo que dicen es narcopartido, narcogobierno, tomando esto que viene, desde mi punto de vista, de los sectores más de derecha, de la ultraderecha en Estados Unidos, vinculados con una parte del gobierno. ¿Para qué? Por sus elecciones de noviembre de 2026, que quieren usar a México como parte de su retórica en la elección, y para aliarse con la ultraderecha en México para la elección del 2027. En el domingo yo lo dije como preguntas, ¿no será que? Y tenemos derecho a dudar. Porque históricamente ha querido haber injerencia con el pretexto del narcotráfico. Tanto que leí aquí las memorias de Miguel de la Madrid, de lo que él pensaba que había sido su relación con el entonces embajador de Estados Unidos en México. que en efecto lo dice muy claramente, quieren usar este tema como un pretexto para intervenir en asuntos en México. Lo dije muy claramente. Y dije, ¿quién es el que pone y quita autoridades en México? El pueblo. Claro, si hay denuncias de algún funcionario, servidor público, en México se investigan y se procede. ¿Cómo se ha hecho desde que llegamos? Si hay una denuncia que procede, que tiene pruebas, se procede a la detención de algún funcionario. Pero suponer que todo lo que diga una oficina del Departamento de Justicia de Estados Unidos es verdad por el solo hecho de decirlo, pues entonces vamos a seguir pensando que es verdad todo lo que hagan y vamos a permitir que quien defina el futuro de México no sean los mexicanos, sino sea el exterior. Por eso dije, no es un asunto de Sinaloa, es un asunto de soberanía. ¿Quién pone y quién quita? Lo he dicho desde hace, pues ya más de un mes aquí. Y también he dicho, si fuera un gobernador de oposición, diríamos exactamente lo mismo, en funciones. No importa si fuera del PAN, del PRI, de Movimiento Ciudadano. Si viniera de fuera del Departamento de Justicia una solicitud para alguno de ellos, diríamos, ¿dónde están las pruebas? Cuando ocurrió lo de Cienfuegos, lo del general Cienfuegos, que fue detenido en Estados Unidos por la DEA, el presidente López Obrador habló con el presidente Trump, lo dice ahí en su carta. Y el presidente Trump dijo, a ver, envíenle las pruebas a México y que sea juzgado en México. Se hizo público todo el expediente que venía del Departamento de Justicia de los Estados Unidos. Y se demostró con todo el expediente que no había ninguna prueba. Y aquí la Fiscalía General de la República dijo no hay pruebas, pero se hizo público, abierto a todo el pueblo de México. Pero ya tenemos un antecedente. Y hay muchos otros antecedentes, ¿eh? Muchos otros. Pero es la primera vez que es para un gobernador en funciones, para un presidente municipal en funciones, para un senador en funciones. Si hay responsabilidad, pues que lo investigue la Fiscalía General de la República. Pero no tenemos por qué tomar a ciegas lo que se pide. Porque entonces, como lo dije, son ellos, después vienen otros gobernadores, de cualquier partido, ¿eh? Y después vienen otros, y después vienen otros, y después vienen otros, y después... ¿Y entonces quién decide en México? ¿El pueblo de México o el Departamento de Justicia de Estados Unidos? Es muy relevante. Claro, la oposición ha querido decir que la presidenta quiere tapar a cualquier persona. No es cierto que la propia fiscalía abrió su carpeta de investigación. Pero se suman a esta oleada contra el gobierno de México, contra el expresidente López Obrador o el presidente López Obrador, y contra la transformación. Y el objetivo es decir, es que están ligados al narco. Bueno, les voy a poner aquí antes de leer la carta, todas las cabezas de la delincuencia organizada que fueron detenidas durante el sexenio del presidente López Obrador. Y algunas de ellas que fueron extraditadas. Digo, para todos estos, ¿se los puedes pasar para que a todos los compañeros? del Cártel Pacífico, Cártel Jalisco Nueva Generación, Cártel del Golfo, Cártel del Noreste, Santa Rosa de Lima, Los Rojos, Arellano Félix, la empresa. Y nada más se está hablando de cabezas, porque son alrededor de 680 detenciones que se hicieron del 2019 al 2024. Si hubiera habido una colusión, pues entonces ¿por qué se detiene? Entonces, esta es la narrativa que han querido poner. Les voy a poner a lo que dice Silva Herzog Márquez, que es increíble.

0: atacado. Bueno, lo hace a mi juicio porque Donald Trump finalmente dio en este golpe en el centro de gravedad del régimen. No es un gobernante de un estado por ahí que tiene una cierta dinámica en ese espacio, sino que es la representación de una estrategia política y de la alianza entre Morena y el crimen organizado.
1: Pero yo
0: y
1: creo
0: esa,
1: que ya...
0: esa vinculación tiene un padrino. Y el padrino es Andrés Manuel López Obrador.
1: Sí, no, yo estoy de acuerdo con...
2: Imagínense nada más. O sea, no es... a mí me da risa, la verdad. Mucha risa. Porque como no tienen otra cosa, como no tienen vínculo con el pueblo, como no lo tienen, entonces inventan estas barbaridades. Claro, esto que dicen, pues está vinculado con la ultraderecha mexicana, con la ultraderecha de América Latina, con la ultraderecha de Estados Unidos, para acusar que hay vínculos con el crimen organizado. Falso de toda falsedad. Pero más la gente lo sabe. Si no, no tendríamos el apoyo popular que tenemos. Y López Obrador no estaría en el corazón del pueblo de México. Es una narrativa que quieren construir, impulsar, para ver si alguien cae, para ver si alguien se va con la finta. Bueno, la portada de Proceso de esta semana. Perdón, no la voy a poner, porque me parece una falta de respeto tremenda. El ejército mexicano y la Guardia Nacional perdieron 30 hombres y mujeres en la detención del líder del cártel Jalisco Nueva Generación. Y esa portada, pues es el juego de todo esto. Entonces ponen soldados como si fueran de un grupo criminal. Bueno, pero qué falta de respeto a las familias de las 30 personas que perdieron la vida en esa atención. La verdad. Entonces, todo esto lo explica López Obrador en su carta. Pero lo más increíble es que dice, no es lo mismo el presidente Trump que yo conocí al que veo ahora. Pon la carta. ¿La leemos toda? ¿Quieren? Es larga, ¿no? No me extraña que en la embestida del gobierno de Estados Unidos contra el de México se utilicen prácticas intervencionistas y nada escrupulosas. Miren lo que dice ahí. Para ser más claros, algunos funcionarios de Estados Unidos están tramando debilitar a Morena y fortalecer a la oposición de derecha en México con la idea de volver a disponer de un gobierno entreguista. Bueno, lo dice de una manera que lo puede decir más abiertamente. Lo único que me llama la atención es el sorprendente cambio de la actitud del presidente Donald Trump, en especial en la relación con México. Mientras fui presidente, se abstuvo de hablar mal de los mexicanos y de mencionar el muro. Firmamos el nuevo tratado comercial, no puso trabas en las exportaciones. Tampoco aumentó los cobros del envío de remesas. Aceptó nuestra propuesta de no incluir el petróleo mexicano en el tratado. Ahí viene también lo de... Dale a la siguiente. Bueno, cuenta todo lo de Cienfuegos. Aquel Donald Trump, en un acto público que celebramos en la Casa Blanca, reconoció que los migrantes mexicanos eran trabajadores y contribuían al desarrollo de Estados Unidos. Es precioso. lo que dice el presidente Trump de las y los mexicanos en Estados Unidos, cuando se firma el tratado de reconocimiento a trabajadores honestos en los Estados Unidos. Tampoco considero que el nuevo modo de gobernar del presidente de Estados Unidos tenga que ver con el fin de su mandato. Es lo que dice el presidente López Obrador, es que son sus asesores. Es muy interesante leerla completa. Adelante. No, pero regresa. Falta todavía, ¿no? Ya, entonces ahí está. Dice, tampoco considero que el nuevo modo de gobernar del presidente de Estados Unidos tenga que ver con el fin de su mandato, porque a una persona como el presidente Trump le interesa más la historia que el cargo y no le gustaría ser recordado como responsable de una crisis económica, de bienestar, que además causará la pérdida de elecciones. Adelante. Atribuyo el sorprendente cambio a sus falsos amigos y consejeros internos. Esa es la interpretación del presidente López Obrador. Y dice, por el bien de todos, que regrese el otro Trump.
1: Presidenta, pero...
2: A muchos, fíjense lo que ayer... es que está buenísimo. Es buenísimo este debate. De verdad. Es buenísimo. Muy importante. Estamos viviendo tiempos de definiciones. Hay momentos en la vida de los pueblos que a lo mejor se puede pasar como guasha guasha, ni de aquí ni de allá. Pero hay otros momentos en que hay que tomar definiciones. Y nosotros siempre hemos tomado la definición de estar con el pueblo. Porque este que habla, Jesús Silva Herzog Márquez, y muchos otros, mismo Salinas Pliego, todos, no es que estén contra la transformación, están contra el pueblo de México. Porque en el fondo son racistas, clasistas. Esa es la verdad. ¿Cómo es que el sexenio del presidente López Obrador sale como el presidente más querido de la historia? Más querido. Sale con 80% de popularidad. Dicho por las encuestas de todos lados. Pues eso es lo que tienen mucho coraje. Ahora también dicen... La presidenta no gobierna. Tuvo que salir desde Palenque el presidente López Obrador. Bueno, no se puede ser más misógino que eso. Vamos a ponerles la canción de Macho, macho, macho.

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acompáñame, porque puede suceder. Sí, acompáñame el día de hoy porque puede suceder. Mi amigo Guadalupe Juárez anda chambeando. Me dice, ay, te dejo encargado el negocio. No, aquí me deja encargado un excelente público. Este hermoso público que tiene Guadalupe Juárez y que me permite entrar en contacto con ustedes. Estamos a través del 96.9 de la FM Radio Aguerrido. Y en el Despertar de Michoacán. El Despertar de Michoacán, tenemos el programa ahorita que hacemos desde hace años, muchos años. Nacimos en la Plaza de Armas, allí con una mesita y unas bocinas y un micrófono. El que les habla, allí nacimos, veintitantos años, hablando claro, hablando en aquel tiempo. Miren, esos son los desgraciados rateros que están endeudando a Michoacán. Y quien tenga duda, le puedo decir cómo, cuándo, en dónde. Nos protestamos y manifestamos, y también les puedo decir cómo y cuándo y en dónde endeudaron a Michoacán. Y no a Michoacán se,

muy violento en Michoacán. Y soy de los que digo a través de la radio, a través de los medios, le digo, a mí no me llena con que hagamos un festival.

0: pedacito, perro.
1: Baja el gobierno. El gobierno del que quieran, para que no vayan a agarrarlo. Ay, el gobierno de Michoacán. El gobierno de Guanajuato, ¿en dónde trabaja? Y verán que no. El gobierno administra el dinero de nosotros. ¿Sí? Bueno, nos dicen que trajeron al Buki de Agrapa y nos costó centavos. Nos dicen que traemos a la arrolladora aquí a Morelia y nos costó centavos. Pero nos adormecen. Yo no digo que no vayamos, que no gocemos, que no disfrutemos, sino que dígame qué es la importancia para ustedes si no es la paz. Nuestras madres nos ven salir en la mañana de la casa. Ay, hijo, te voy a dar la bendición. Ojalá Dios te lleve con bien y te regrese también. Eso que antes era, salía y se la daban a uno, ahorita bajan la corte y dicen, ay, mi muchacho salió ahí, ojalá regrese vivo. Se escucha reveo. Ojalá regrese vivo. Bueno, ayer 10. Pero también me quiero ir hasta Veracruz. Los que estamos a cargo o que tenemos esta responsabilidad de tener un micrófono enfrente, tratar de platicar, fíjense, el periodista, la gente que está en la radio, platicamos lo que hacen ellos. Ellos son los políticos, los administradores, nosotros platicamos lo que hacen. No estamos inventando historias, ellos hacen y nosotros platicamos. Pero a nosotros nos cargan las pulgas. Se enojan unos, se enojan otros, y el periodista es el hablador, el que calienta macetas, el que anda nada más echando mentiras, nada más prendiendo la lumbre. No, señores, ustedes, y me refiero a todos, los políticos hacen cosas buenas, las tenemos que aplaudir. Hacen cosas malas, las tenemos que decir. Hay gentes que se dedican a estar como focas. ¡Qué bien! Y que pasan a cobrar ahí los aplausos y todo eso, y vieran qué daño le hacen a la población. Ahorita que tengo, hay oportunidad de platicar, si hay alguien, les digo que el teléfono está a la orden, 4433-282688. Cuando llega Lázaro Cárdenas Batel aquí a gobernar Michoacán, teníamos una deuda chiquita, que debíamos mucho, muy poco. Llegó este joven que lo impulsó su papá y su abuela, y llegó aquí a sentarse al gobierno de Michoacán. Dije a sentarse, no a gobernar, porque invitó a varias personas muy nocivas para el Estado, tan nocivas que comenzaron con el endeudamiento del cual les hablaba. Lo primero que le metieron la idea es al hijo de Cuauhtémoc, que pidiera 2,000 millones de pesos porque los iba a invertir en hacer obra, en hacer el otro. No, 1,500, perdón. Los primeros 1,500 millones de pesos, 1,500 millones de pesos. No. Se le otorgaron y se dio el préstamo. Y comenzaron a echar, ahora sí, manotas al cajón, la bola de hinches. Hinche quiere decir pulgada, ¿eh? Hinche pulgada quiere decir en inglés. Los hinches políticos comenzaron, si se robaron todos esos pinches todos los priistas robaron esto. Y ay, pues ahorita es la nuestra, mano. Vamos a darle, ahorita que es mole de olla, nos llenamos las bolsas. Sí, llegó una izquierda que hablaba de izquierda con una mano y jalaba el billete con la otra. Quien guste hacer uso de

teléfono y hacerme las correcciones. 44 33 28 26 88 a la orden. ¿Sí? Bueno, no, hombre, mira, ya llegamos, güey. Creció la plantilla laboral en el estado de Michoacán a lo bestia. Metimos a trabajar a todos los que podíamos, con capacidad y sin capacidad. ¿Saben quién pagaba a esos empleados? Ustedes. Vuelvo a decirle, el gobierno nunca ha trabajado en ningún lado. Y comenzó la engorda. Y si creció la plantilla de los trabajadores del gobierno del estado, creció la plantilla en la universidad. Todos vivieron felices porque les teníamos una vaca que le estábamos mamando la chiche mucho y daba leche. Pero una leche que venía de dinero que se estaba prestando y que se estaba robando. ¿Por qué digo que todos jalaban leche? Porque en ese tiempo llegó Jesús Adame, un agente de Oaxaca, y perfectamente que hacía una muy buena repartición y quedaba bien con todos. O sea, de lo que estaban haciendo una mala administración, también le tocó al sector de prensa. Por consiguiente, no decían nada. En esta temporada que le estoy platicando, es cuando el que escuchan salió e hizo cosas para el servicio de ustedes. Ustedes que me están escuchando, de una u otra forma no nos conocíamos, pero sí recibieron atenciones. Lo primero que hicimos es parar la verificación y díganme, ustedes que me escuchan, quién puso un centavo. Yo sí les puedo decir cuánto, en cuánto me salió a mí en carácter personal. ¿Y cuántos enemigos me eché del gobierno del estado? Así es. Pero caía dinero y nadie hablaba. Endeudamos, sale Lázaro Cárdenas Batel y ya debíamos como 15, 18 mil millones de pesos. Ahí terminó. Primero 1.500, luego otros 1.500 y luego 4 mil millones en UDIs, pero se multiplicaron así, mucho, muy grande, ya lo explicaré en cualquier momento, de tal manera que esos 4 mil se volvieron, se pagaron como hasta 8 mil o 10 mil. Nos endrogaron a lo pendejo. Y nadie decía nada. Bueno. Ese es el nacimiento del despertar. Ya van a decir, viejo cremoso. No, aquí está el teléfono a la orden. ¿Por qué le digo? Esto me lleva a decir que el periodista en aquel tiempo, como no levantaba la voz, pues no era sacrificado, no era golpeado, no era esto. Cuando el periodista habla y pone las cosas sobre la mesa y le dice a la sociedad lo que hacen los políticos. Si roban, decimos que roban. Si hacen bien las cosas, lo podemos decir, no hay problema. Hoy, no sé por qué hice esa entrada, pero lo que voy sí es importante. Uno más, o es una más. El ejercer el periodismo cuesta trabajo. Dicen, ay, qué trabajo le va a dar usted a hablar ahí ante el micrófono. No, porque se dan por heridas muchas gentes. Tanto, les decía, en el gobierno estatal como en los gobiernos municipales. Sí, hay veces que las avispas, los piojos y las chinches las tenemos en los gobiernos municipales. Y de ahí parte el que se secuestre, que se golpee o que se le haga algo al periodista. Me voy hasta Nachital, Veracruz. ¿Sí? Nachital no es grande. Ahí fue donde a Rosana Berenice Guzmán Ramírez, la directora del portal Pulso Informativo del Sureste, sigue sin ser localizada
Fíjense que llegaron a su casa a las 5 de la mañana y con un marro, ¡pa! ¡Pa! ¡Pa! Le tocaron la puerta. Toma, si se la tocaron, le tumbaron la puerta. Hombres encapuchados con armas y se la llevaron. Y hasta el momento no sabemos. Lo más práctico para las autoridades es que andaba en malos pasos. Miren, nosotros ahorita no queremos saber si andaba en malos o en buenos pasos. Decíamos que el ser humano, la mujer que se llama Rosana Berenice Guzmán Ramírez, vuelve a su casa con salud. ¿Eh? Porque lo más sencillo es que andaba en malos pasos. Si andaba en malos pasos, ¿por qué no la habían agarrado para que lo corrigiera? Bueno, ya tiene 2 días y ahorita se anda buscando obligadamente. Obligadamente porque así como este pequeño medio del Despertar de Michoacán, que nos unimos con Radio Aguerrido porque nunca sabemos cuándo nos llegue a la casa. Nos tenemos que unir. Tenemos que unirnos. Hay que cuidar la libertad de expresión. Nosotros, se lo digo, sin defender ni atacar a nadie. Nosotros lo único que hacemos es platicar lo que se hace o lo que hacen ahí. Ah, que hicieron la inauguración, vamos, decimos, mire, sí tenemos un bonito puente, va a servir para tantas personas. Oiga, pero se robaron el dinero. Ah, espérame, es en otro apartado. Ese puente que costaba 100 pesos nos lo cobraron 150. Tenemos que decirlo. Bueno, me voy a primer corte y espero que ustedes gusten participar. Invité a mi amigo Vicente Estrada porque ayer tuvimos ustedes me acompañaron en el Congreso y se levantaron unas voces también muy fuertes en cuanto a eso, a la violencia que se da de aquel que defiende el medio ambiente. Defiende, no está defendiendo otra cosa más que el aire que respiras, hermano. A los que me están escuchando, pues nos vamos a un primer corte aquí en Radio Aguerrido. Esperemos que nuestros amigos que nos estén escuchando donde quiera, con la misma confianza de que le hablan al Aguerrido, aquí estoy a la orden. Es el horario del Aguerrido, es el auditorio del Aguerrido y es Melchor Ornelas el entrometido. Vamos al corte.

0: Regresamos con todos ustedes aquí en El Despertar en Michoacán, Radio Aguerrido 96.9 de la FM, con un saludo para todos ustedes de esta pareja desigual, pero bien, bien conformada, con Vicente Estrada, que ya está aquí en el estudio, y su servidor Melchor Ornelas. Muy buen día, mi estimado Vicente.
1: Buenos días, ingeniero. Buenos días al auditorio. Aquí el día no normal para nosotros, pero aquí estamos.
0: Todos los días son normales para usted, señor, aquí. Bueno, mira, a tu presentación me voy a permitir también decirle a todas las personas, gracias por acompañarnos, y no se diga a nuestro amigo Sergio Guzmán Cortés, muy buenos días, mis queridos amigos, todos fuerte abrazo, un abrazo fraterno con todos los mi afecto y bendiciones. Muchas gracias, Sergio, donde estés, que estés muy bien. Ángeles, Anas, buenos días, ingeniero Melchor, muchas gracias. Y en el Plutarco, espérame, y buenos días, se me cruzan los cables aquí. Buenos días, nos dice Ángeles. Buenos días, ingeniero Melchor Ornelas, y a todos los aguerridos, a Manel, a Chava Flores, muchas bendiciones. Pues fíjate que Chava Flores nada más sabe que va a estar Vicente Estrada y no entra.
1: No.
0: No, qué gallo. Sale. Bueno, con este.
1: ¿Será problema, respeto o será? ¿Qué será?
0: Usted que no quieres coordinar la campaña. Uh-huh. Ah, bueno. Dice, con este programa, si no se despierta, es que no quieres. Dice, excelente jueves 9 de junio, ingeniero Melchor Ornelas Pedraza. Y conción a Omar Ornelas y controles, a Ivonne Toro, Sergio Guzmán Cortés, Martín Cortés, Ángeles, a todos los aguerridos, despierta auditorio para que pueda sintonizar El Despertar de Michoacán. Muchas gracias, mi estimado Francisco. Ivonne Toro desde Medellín, Colombia, dice, excelente día, familia Melchor y todos, vámonos. Vicente, muy buen día, una vez más estamos al aire en Radio Aguerrido después de estar juntos ayer. Vicente Estrada, Melchor Ornelas y acompañados con Radio Aguerrido en el Congreso del Estado de Michoacán. Vicente, ¿qué te refleja o qué? A ver, ya se me fueron las cabezas. ¿Cómo evalúas el momento que vivimos ayer en el Congreso? ¿O qué te reflejó el momento de que viviste en el Congreso?
1: Mira, en primer lugar, yo me quedé gratamente sorprendido del trato que nos dio el diputado Baltasar Gaona. Que cuando llegamos en la mañana, recibí una llamada de mi compañero Marcial, donde me decía que los cuicos que cuidan el Congreso no los dejaban pasar, con todo y que había habido todo el protocolo para solicitar el ingreso, pues, de los compañeros. Inclusive la diputada Sandra Arriola, que es la presidenta de la Comisión de Medio Ambiente, hizo el oficio solicitando nuestro ingreso, y la diputada Sandra, pues, la verdad, no tengo más que agradecimientos, nos ha tratado muy bien, nos ha dado un trato muy, muy, muy digno. Y cuando llegó el diputado Baltasar, me sorprendió el trato porque inmediatamente le dijo a los policías de la entrada que nos dejaran de entrar a todos los que estábamos ahí, y nos llevó a su despacho y vimos cómo lo íbamos a hacer. Inclusive nos ofreció cedernos el espacio inicial para iniciar nosotros el evento. Eso te lo quiero comentar. Mas sin embargo, yo le comenté que nosotros no íbamos a alterar ningún protocolo, que nos ajustábamos a lo que ellos ya habían programado, y así fue. La verdad, me sorprendió mucho. La prensa estuvo muy, muy, muy atenta, y quiero decirte que hubo una difusión del evento muy, muy, muy, muy buena, ingeniero. Yo te agradezco a ti que hayas hecho el programa completo. El periódico que se reparte en las esquinas, el Publímetro, lo publicó en primera plana ayer. La verdad es que los medios, creo que se portaron también de excelente para arriba. Y creo que tuvimos buen acogimiento de la idea, porque tú te habrás fijado que mencionamos que no íbamos en plan de ni de ni de ni de reclamo a nadie, ni de simplemente queríamos que fuera un evento donde se quedara en la imaginaria de la sociedad y de los medios de comunicación, pues que vivimos un tema de inseguridad de la jodida.
0: Totalmente. Te escuché. Primer punto, es la casa del pueblo. Desgraciadamente, es una de las cosas que del COVID y entre el COVID y la violencia hizo que se perdiera el acceso libre al pueblo a que entrara a esas sesiones que deben de ser públicas, ¿sí? Y ahorita tienes que pasar toda un filtro grosero. Y desgraciadamente o cambian los policías seguido de tal forma que pues, no saben tratar o no tienen la cordialidad o no tienen la atención de con la ciudadanía. Si la gente se arrima al Congreso del Estado es porque tiene algo que tratar. No tiene ganas de ir a ver cuántas mendigas mentiras se dicen o a ver quién se raya la madre o no. No van a ver el mercado que se hace a veces dentro del Congreso. Van porque tiene algún asunto a tratar e inclusive van gente que se quedó acostumbrado que en el Congreso iba personas que requerían que se tenían un muertito y iban a buscar a ver quién les ayudaba con la cajita de muerto o con medicamentos. Ahora no entran.
1: No, antes hasta si tenías ganas de un café, te metías al Congreso, te ibas al fondo ingeniero y te obsequiaban un café. Era un acceso libre y yo no lo tomo mal de compañeros. Que pues andaban allí en el centro, tenían algún asunto que tratar en alguna dependencia y pues para aguantar en lo que lo recibían se iban allá al Congreso a esperar un ratito y entraban por un vaso de agua, por un cafecito y ahí se resguardaban, como tú bien lo dices, es la casa del pueblo.
0: Bueno, es la casa del pueblo, lástima que esa es la situación que se vive y llámese como se llame el presidente en turno. Son una serie de tontos que bloquean la entrada, porque si supieran que las, todos saben cuando viene una manifestación y cuando son gritos y a qué se deben esos gritos claro. En la calle. Todos saben que no se hagan tontos, dicen que conocen. Pero sí, ojalá corrijan. Digo que se vinieron, ahora sí, arropando. ¿Por qué? Porque su servidor hizo muchas manifestaciones al pie del Congreso y me decían las gentes del Congreso, pásate Melchor. Dije, no, es que yo no quiero ver a los diputados, yo quiero que la gente del pueblo vea la manifestación, esa bola de desgraciados que les veo yo en los aquel tiempo. Bueno, regresamos con Vicente. Nos tocó ver el posicionamiento y se hizo un posicionamiento ciudadano arropado por varias organizaciones de decir que no solamente hagamos ofrendas florales, yo que así lo entendí, mi estimado Vicente, no solamente hagamos ofrendas florales y discursos en el momento que cae alguien que ha dado ofrendado su vida o se le han quitado su vida en pro del cuidado del medio ambiente. Ese es el posicionamiento que escuché ayer.
1: Sí, o sea, quisimos que a dos días, ahora va a ser a 5 días porque cambiaron el evento de mañana en Casa de Gobierno para el lunes, para que veas lo importante que es el medio ambiente para el gobernador. Lo cambia con la mano en la cintura de un día para otro sin mediar ninguna justificación.
0: Yo que ya estaba preparada para ir mañana.
1: Y bueno, lo que nosotros quisimos hacer es que, pues fue, creo que el 12 de abril, ingeniero, cuando matan a Lázaro, a Roberto Chávez, uh-huh. Y el día 15 o el día 14 matan a Lázaro, el de Parambuén. Y la pregunta de una de las periodistas fue incisiva, si te fijaste, que por qué. Que nosotros sí estábamos reconociendo que era ambientalista Lázaro, el de Parambuén, y que el gobernador había dicho que no era un ambientalista, que era un aguacatero y era pues una persona no grata. Lo que no quisimos mencionar es que surgió, está inmerso, está latente, está ahí el evento de que a Lázaro, el de Parambuén, lo mataron después de ver arrebatado el micrófono en una rueda de prensa en el municipio de Salvador Escalante y de haberle reclamado a la presidenta sobre el asunto del agua. Y ya ese día en la tarde, después de reclamar, lo desaparecen. Entonces, nosotros no queremos relacionar nada, pero a casi 2 meses, ingeniero, de las muertes de estos dos personas, ya tenemos, ¿qué? 6 meses de que mataron al mezcalero, aquí en Santa María. ¿Y cuánto tenemos de los que mataron en Aquila, ingeniero, en Ostula? ¿Y cuánto tenemos de los que mataron, de los ambientalistas que mataron en Aquila? ¿Y cuánto tenemos de que mataron a Homero Gómez en el Rosario? Entonces, pues lo que no queremos es que, pues por ejemplo, al gobernador no podemos reclamarle que no haya resultados en la investigación de las muertes, porque pues, el gobernador no es investigador, pero la fiscalía sí. Y al fiscal no podemos reclamarle la inseguridad totalmente a él, porque ahí le corresponde al gobierno a través de las policías y del ejército. Entonces pues, tenemos que ser bastante justos y claros en los reclamos que hacemos. Y nosotros lo que queremos, ingeniero, más que nada es justicia ambiental.
0: Justicia ambiental. Bueno, se hizo el pronunciamiento, nuestros compañeros de la prensa los acompañaron porque así como estaba hablando hace unos momentos que todavía no se localiza a la periodista de allá en Veracruz.
1: Fíjate qué grave, qué grave, ingeniero, que se grabe un evento donde con marros están tumbando una puerta y el gobierno, bien gracias, es que esa señora Nale tiene en las venas odio, ingeniero, tiene desprecio por la gente. Yo no sé cómo la eligieron gobernadora, si ya la conocían.
0: Gran caballero es don Dinero. Bueno, cierto es lo que está pasando ya con la señora Nale. Cuando hablamos de la tecnología moderna, donde tenemos cámaras de seguridad, tenemos cuando los pueblos chiquitos y grandes tienen cámaras donde se alcanza a registrar los movimientos de los vehículos. ¿Qué quiere decir? Que cuando se quiere localizar las cosas se localizan y cuando no se localizan. Bueno, de ahí luego nos fuimos, se terminó el evento y aplaudieron, preguntaron y los diputados pues sí lo recibían muy bien, les cedieron el terreno, el lugar, les prestaron todo y pues Baltasar Gaona se prestó, fue buen anfitrión, le voy a poner ahí, hasta ahí lo voy a poner, porque también después de lo que pronunciamiento, pues no dijo esta boca es mía, lo voy a llevar ahí al pleno, voy a comentarlo en el pleno, no. No escuché más que sí escuchó con detenimiento el posicionamiento de ustedes, pero ¿y luego?
1: Pues mira, la diputada Sandra, tengo entendido que tiene, porque todavía falta lo del medio ambiente el día, y yo creo que la diputada sí tiene que comentar algo.
0: O sea, tú supones que sí, esperamos que sí.
1: Yo espero porque ella lo comentó, que se comprometía, porque nosotros se lo pedimos, así que en tribuna es. Se pudiera hacer un posicionamiento de parte del Congreso.
0: Mi estimado Vicente, luego en el programa de Radio Aguerrido, que agradezco una vez más a Guadalupe, los micrófonos se los pusimos a la diputada y le dijimos, oye diputada, le invitamos a platicar, porque hay muchas cosas que tenemos que platicar y usted está comprometida con el medio ambiente. Sí, cómo no, que el día que me inviten, que esto lo otro. Bueno, dije, mire, está pasando una cosa muy sencilla aquí en Morelia, como en otras ciudades grandes. Estamos construyendo complejos o edificios como el que tienes ahorita en la avenida Camelina, donde uh-huh. se está levantando un hotel. ¿Por qué no cosechas el agua? ¿Por qué no haces una fosa para captar y colectar todo el agua para luego posteriormente utilizarla mínimo en los jardines del hotel?
1: No, ingeniero, si hicieran una cosecha de agua correctamente en los edificios que se están construyendo nuevos y en los que se pueda, viejos, que se pueda adaptar un sistema de cosecha de agua, no sería únicamente para jardín, es un agua perfectamente limpia.
0: Mínimo, no puede.
1: Perfectamente limpia, ingeniero, que si la sabes cuidar, tienes agua mucho mejor que la que te proporciona el servicio de agua potable de Morelia, el famoso Guapas.
0: Te lo comento esto porque construyense el CAM. En el CAM había un desnivel a toda.
1: No, y es grandísimo.
0: Construyéndose en el CAM y había un desnivel tremendo para hacer la gran alberca subterránea y tener agua para darle el servicio a toda la gente que ocurre y que trabaja en ese lugar.
1: No, le estás pidiendo peras al olmo, ingeniero.
0: Entonces ya.
1: O sea, ingeniero, ¿a quién le pides? A alguien que nomás está, autorice fraccionamientos y que se habla inclusive, en radiopasillos. Que inclusive es constructor. Imagínate.
0: Ahorita llegamos a esa y invité a mis amigos de Jesús del Monte. Entonces le dije a la diputada, espero que no echen saco roto lo que la invitamos. Quiero reiterar esto, la finalidad de platicar con un diputado no es para ver si lo vamos a exhibir, sino para platicar con ellos. Tenemos que aliarnos para buscar buenas alternativas y que sean nuestras voces, porque así está considerado que son las voces de nosotros en la tribuna.
1: Sí, sí, es nuestra voz en la tribuna, para eso los elegimos.
0: Bueno, pues esperemos que lo que hizo Vicente y el compromiso que adquirió la diputada con Radio Guerrero y un servidor se haga realidad. Después de ahí me fui y platiqué con un gran amigo, y que tú lo conoces, que ha vivido una serie de situaciones mucho, muy difíciles. Con Julio Santoyo. Lo dejé que platicara y poco a poquito le fue diciendo: Julio, tú en algún momento dado comenzaste a arriesgar tu vida cuando dijiste que estaban bombardeando. Te quiero decir que ya no arriesgues tu vida porque ya tenemos, cañoneando con cañones, pam, pam, pam, disparando para evitar el granizo. Digo, ya no te preocupes, ya no arriesgues tu vida. ¿Por qué? Porque ya tenemos aviones que ahora bombardean. Uh-huh. Entre risa y sí, sarcasmo, sí, sí, sí, sí. Con Julio, porque Julio arriesgó su vida demostrando que muchas huertas de aguacate ahí en el sector de Villa Madero tenían cañones antigranizo. El cañón antigranizo daña el medio ambiente. Bueno, ya corrieron el agua, ya corrieron el granizo. Pero también luego viene el gobernador y renta aviones para que bombardeen las nubes, para que llueva. ¿Recuerdan esa? Bueno, ya platicamos con él.
1: Ya llevamos 3 años, ingeniero. Mira cómo está.
0: Bombardeo. Y entonces nos irán a revisar todo el dinero que dimos para los avioncitos.
1: No, ingeniero, eso ya está en la bolsa de alguien.
0: Lo caído es caído. Y después con Julio le seguimos platicando. Y hablamos del lago de Siragüen. ¿Sí? Hablamos del lago de Siragüen porque lo recordamos y me habló de lo que es un banco de niebla. Ah, no fue con Julio, fue con tu otro compañero.
1: Fue con Marcial.
0: Fue con Marcial. Y hablamos de los bancos de niebla y hablamos de la deforestación que sube de Siragüen. La situación grave. Y aparentemente, si vamos, todavía vemos el lago de Siragüen bonito, pero con una velocidad tremenda a ponerse igual de feo que Pátzcuaro.
1: Tiene un gran absorbe. Los últimos estudios ya muestran algunas jorobas dentro de la laguna con un gran absorbe, ingeniero, que baja de acá de Opopeo. Quiero decirte que ahí instalaron una fábrica chilena que empaca fresas y berries y les rentó a dos ejidatarios las parcelas, hicieron los tejados y en lugar de hacer lo que tú estás comentando de cosechar el agua, dejaron los tejados abiertos y metieron unas canaletas donde converge el agua y va a caer a un solo lugar, y donde cae el agua golpea, tú sabes que a una distancia de 5 o 6 metros golpea el agua el suelo y empieza a abrir hasta que se convierte en algunas grietas, luego cárcavas y ahora son barrancas. Y toda esa tierra se la llevan hasta Siragüen a través del río que parte de ahí y que se hizo una planta de tratamiento que no se ha terminado porque no se han hecho los canales para que converjan a la planta de tratamiento y se sigue yendo a Siragüen, y ya hay una gran joroba de absorbe que se está dando, y nosotros quisimos denunciar a la empresa, pero nosotros no somos directamente interesados ahí, tenía que haber sido elegido, pero pues cuando interviene, tú lo dijiste, cuando interviene Don Dinero, los ambientalistas y los que queramos hacer, nos topamos con que Don Dinero nos tapa el camino.
0: Pues siguiendo platicando con Marcial del daño que se está generando a Siragüén, fue cauto, Marcial, se nota el temor de que desde cuando extendemos nuestros comentarios,
1: porque... No, pero le acaban de meter una madriza, ingeniero, aquí en
0: con razón,
1: aquí en, ¿cómo se llama?, en Urapilla, lo alcanzaron viniendo de Pátzcuaro, lo alcanzó un carro, pues él dice un carro viejo, pero no debe haber estado muy viejo porque lo alcanzaron, él trae un carro bueno, trae un carro hasta cierto punto nuevo, y lo alcanzaron y lo bajaron ahí en Urapilla hace como 8 días y le metieron una madrina de aquellas que te cuento. Lo estoy diciendo a riesgo de ocasionar un peligro a él, porque él no quiere que se mencione, porque lo amenazaron de que si se daba cuenta que había comentado algo, tomarían otra vez represalias. Y todo, ingeniero, por el asunto de las concesiones de agua.
0: O sea, hablamos con él y le digo que con razón lo sentí, que pues sí me contestó algunas cosas, pero también con la reserva del caso. Hablamos de lo que tú me has hecho el favor de enseñar, Vicente, porque yo no soy un todólogo, sino me junto gente conocedora. Nos tocó ir a la región Zamora y ver todos los arcos de plástico o protecciones que tenemos aquí para Lagunillas también, donde protegemos nuestros cultivos con esas naves de plástico, pero también nos tocó verlo cuando el plástico cumple su vida útil.
1: Van y la tiran a los
0: guardados. Van y la tiran al vallado, o cerca donde está ahí el escurrimiento. Fíjense cómo somos. Una, no dejamos que la tierra trabaje a lo natural. Queremos proteger ahorita nuestra inversión. Ahí estamos bien, pues. Pero todavía la protegemos, pero vamos y le partimos la madre tirando toda la bolsa de plásticos que cubren esas estructuras, ¿verdad? Que ven ustedes todo el impermeable que tienen las parcelas. Luego, ¿dónde creen que termina ese plástico? ¿Dónde, gente?
1: En las barrancas. En las barrancas van y las tiran donde aparentemente no se ve, pero que con el tiempo el agua se las empieza a carrear, hasta que van a parar a ríos y van a parar a las lagunas. Y alguna va a parar hasta el mar.
0: Exacto.
1: Ocasionándole problemas a toda la fauna marina.
0: De acuerdo. De ahí nos fuimos, platicamos también con nuestra amiga de Casablancas, me dio mucho gusto y le pregunté que cómo están nuestros hijos, Vicente. Y me dijo que sí siguen cuidando aquellos arbolitos que fuimos a plantar ahí a Casablancas con esta mujer, la maestra, que es una persona dinámica. Si me preguntan que cuánto gana o cuánto nos da o qué, la señora te da un taco cuando vas a su casa y no gana nada.
1: Tú dime. No, la maestra Chayito es una emprendedora ambiental de primera. Y bueno, ahora pues muy confrontada también con la presidenta municipal de Salvador Escalante, porque a mí se me hace que la presidenta Salvador Escalante algún celillo le da de que aún siendo presidenta pues no tenga el reconocimiento que tiene la maestra ahí en la región.
0: En la región. Pues la maestra tiene el reconocimiento por eso, porque es de un día. No se puede hacer imagen porque utilicen el TikTok, el Facebook o lo que sea, sino por la constancia del trabajo. La maestra, antes que aparecieran todas estas cosas, la maestra apareció cuidando a sus arbolitos y a todo. Entonces, estas personas, era lo que decía hace un momento, nosotros, porque me formo en los periodistas y también quiero acomodarme ahí con los ambientalistas, corremos peligro de los mendigos funcionarios municipales. Sí. ¿Lo escucharon? Que hay una línea que parte de la presidencia municipal hacia la muerte de un ambientalista. Que no la quieren, tocar esa línea la fiscalía, ni hablar. ¿Nosotros qué hacemos? Pero hay una línea que dice, bueno, lo que decía Vicente, horas antes se permite agarrar la tribuna y exhibir a la presidenta municipal, el hombre que posteriormente es levantado, Amén. Cada quien saque sus conclusiones.
1: No, bueno. Y lo que yo te comentaba un día, yo no creo que la presidenta municipal haya ordenado nada. Pero, ingeniero, hay un chingo de gente que se llaman acomedidos, y esos son los peligrosos. Que por quedar bien, por buscar algún beneficio, sin que se los pidan, van y hacen alguna tropelía y después lo andan presumiendo. Y yo creo que la fiscalía ahí tiene pues que tener pues verdaderos agentes de investigación, no nomás ministerios públicos que vayan y pidan 60 mil pesos por no darle seguimiento a una investigación de los aguacateros que tumban bosque. Yo creo que la fiscalía tiene que tener verdaderos investigadores que lleguen a conclusiones y a resolver casos. Porque las carpetas de investigación, ingeniero, eso no resuelve nada. Esas se integran y se meten a un escritorio, a un librero, y ahí se quedan un archivero. Ahí se quedan durmiendo.
0: No, yo te puedo asegurar que no. Ponle 50 mil pesos y vas a ver cómo esa carpeta baja de arriba y comienzan a trabajar la investigación.
1: Pero ¿a quién le interesa ir a darle 50 mil pesos cuando tú sabes que los ambientalistas no reciben nada?
0: No reciben dinero. No lo decía porque cuando hay interés de alguien por encontrar resultados, lo que decía Vicente ahorita, que se acercan a alguna persona y le dice: oye, si quieres que rápido se mueva tu asunto, fíjate que no traemos gasolina, no traemos viático, no traemos esto, y nos están diciendo que un agente de que hizo esta actividad se me fue para el puerto de Lázaro Cárdenas y tenemos que generar gastos. Y si nos ayudas, vamos a ver si allá lo pescamos al amigo este. Este es un cuento que ya saben que Melchor Ornelas hace cuentos aquí en la radio, ¿eh? No me la crean, yo soy hijo de Pinocho, para que no se vayan a enojar nadie. Yo soy hijo de Pinocho.
1: ¿El Pinocho toma café allí en el Café de Catedral todavía? ¿Sí lo conoces?
0: Es un ingeniero, cómo no. Es mi compañero de la escuela, el Pinocho. Bueno, un intermedio para irnos luego a platicar con lo que nos dijo Julio Santoyo, que es también otra de las partes mucho, muy difíciles hasta para platicar. Mandamos a hablar a nuestro amigo Armando Rico, que está haciendo esos ricos tacos ahí en el Audi. ¿No ha sido?
1: No.
0: No le vas a dar crédito, Armando. Bueno, es el Chente Verde. No, un día nos vamos con Chente a probar esos ricos tacos de Chihuahua con nuestro Armando, amigo Armando. Francisco en Guandacareo, ¿cómo estás, Francisco? Silveria Alvarado, vámonos acá para el lado de Villas del Gentillal. Alejandro León Rico, gracias, mi amigo Alejandro, que sigas mejor, te vi ahí al pie del Congreso. Ivonne Toro, ¿cómo estás? Gracias, ahí está. Juan Manuel Valenzuela, hermano, que estés bien. Jonás López, si usted quiere saber algo en Santa Ana Maya, busque a Jonás, él se lo contará y lo disfrutarás. Va, y el mejor tabique se los echa a Jonás. Sale, vámonos, para que veas, Jonás, y no te digo la del es candidato ya, Jonás. ¿Sí? Ya ni te digo quién es el presidente municipal allí, uno que le llaman Paco ahí en Santa
1: Ana. Sí, lo conozco, uno que tiene cara así como de malandrín.
0: Y no las ves cuando se echa unas cervecitas, cómo se le pone la cara. Amén. Vámonos, un saludo para Paco ahí. Cuando se echa sus cervecitas, sonríe de vez en cuando. Sale a Martín Cortés, gracias. Saludos a Martín Cortés y a Sergio Guzmán, no se diga. Mi estimado Francisco, mi estimado Vicente, yo les cambio el nombre. Vicente, luego tuve oportunidad de platicar con un hombre, nuestro amigo Julio Santoyo. Te hacía referencia hace un rato que comenzó él a levantar la voz, porque es una gente que le llama a los medios de atención, le llama el cuidado del medio ambiente, y comenzó él a hablar sobre los cañones, hizo varias notas muy profundas, y bueno, después de eso comienza a hablar de la desforestación que hay, y sobre todo que se comienza a generar una violencia tremenda, tremenda para las familias que hay allá por el Changarro, por todos esos lados, de tal forma que hablamos nosotros de la soberanía nacional. Pues fíjense que la soberanía nacional también es en el rancho, porque los del Changarro ya se salieron de allí y ya van con rumbo a los Estados Unidos. Nada más te digo eso. No es soberanía nacional también eso, sí, de que dejes tu pedacito de tierra y te vayas corriendo a otra parte.
1: Es lo que comenté yo ayer ahí, de que tenemos que luchar también por la defensa de los territorios, ingeniero. Porque lo que pasó en Sevina y lo que pasó en Comachuén, no es más que el ataque del crimen organizado hacia las familias que viven en un lugar que es altamente productivo, que tienen bosque, que tienen probabilidades de sembrar cosas más rentables. Los del crimen organizado atacan familias completas para que dejen libre el camino e ir a acomodarse. Empezamos en la costa, luego seguimos con Aguililla, con Cualcomán, con Tepalcatepec, ya llegamos a Madero, donde lo que comentan los gentes de Madero, por ejemplo, si no tienes el video donde Guillermo Saucedo está denunciando, que también es del Zangarro, y Guillermo Saucedo es el que nos secuestraron hace 2 años, no sé si te acuerdas. Guillermo Saucedo está denunciando que si el gobierno no les da la protección que ellos merecen y ameritan, se van a levantar y otra vez van a tomar las armas y se van a defender por su propia mano, aunque la Constitución no lo permite, pero legalmente ellos, pues ¿cómo van a dejar que un presidente municipal utilice las patrullas para dárselas a los delincuentes, para que los delincuentes anden amenazando gente y haciendo ráfagas? Imagínate en manos de quién están en Madero estas gentes.
0: Esa denuncia, eso que está extendiendo aquí Vicente, ayer en el Congreso se escuchó, por eso mi pregunta fue, lo escuchó el señor presidente de Baltasar Gaona, lo escuchó la diputada y gente de gobernación que estaba ahí, de tal manera que no le es extraño a gobernación y por consiguiente al secretario de gobierno como al fiscal. Al secretario de gobierno, porque es, vamos a llamarlo de alguna forma, el jefe inmediato o contacto inmediato entre la presidencia municipal. Si van varias veces que el señor secretario de gobierno escucha que le están indiciando, que le están diciendo, revisa a quién tienes de presidente municipal en Villamadero, revisa que se tiene que ir hasta la presidencia de la República, como la hizo los empresarios tequileros, para ir a decirle a la presidenta de la República, señor presidente, fíjese que el desgraciado presidente que tenemos allí en Tequila, Jalisco, nos cobra 5 millones de pesos por esto, 5 millones de pesos, ese desgraciado es un ratero. Lo tuvo que escuchar la presidencia de la República para que fueran a levantar a aquel hombre que estaba como presidente en Tequila, Jalisco, que sí le pedía, porque sabemos que tenemos los grandes productores de tequila ahí en Tequila, Jalisco, y aquel hombre estaba, ahí está. ¿Qué se requiere hacer eso para que una fiscalía ponga atención? Porque anteriormente estoy seguro que el fiscal de Jalisco lo sabía, pero hasta que fue hasta la presidencia de la República.
1: No, y el nivel económico de los tequileros pues es muy grande. En Villamadero, no creo que haya gente con tanta lana, pero sí hay gente con mucho valor para denunciarlo y se denuncia. El presidente municipal, por ejemplo, presume de ser el que les hace las ollas de agua a los aguacateros, aun cuando están prohibidas, aun cuando es un delito construir una olla de agua porque estás haciendo un cambio de uso de suelo. Entonces, pues finalmente el gobierno, a fuerzas que sabe qué es lo que está haciendo ese señor, pero como calentó la plaza con la muerte de Roberto Chávez, con todo esto que está haciendo, yo creo que le dijeron, ¿sabes qué? Enfría un poco porque ya calentaste demasiado, el patrón le ha de haber dado. ¿Y qué crees que hizo para enfriar la plaza, ingeniero? Pidió casa de gobierno para hacer lo que hace Janicio, para un señor que le da 1.5 kilos de frijol, anunciarlo en los medios y hacer un TikTok y sacarlo, pero lo hace en casa de gobierno y empieza a anunciar que a fulanito le presté una máquina excavadora 15 minutos para que sacara ahí una gallina que se está ahogando en la noria. a fulanito le regalé dos kilos de minsa porque no tenían para comer ese día. Desde casa de gobierno lo hace y es una forma de querer enfriar la región. Imagínate en manos de quién estamos.
0: Exactamente, en lugar de llegar a hacer una investigación profunda. No, señor gobernador, usted sabe que yo le estimo mucho y usted sabe, no me da oportunidad de hacer esto. A ver, muchachos, arreglen la casa de aquí de Michoacán para que este hombre venga aquí y aquí mismo haga su promoción. ¡Ay! Jesús me dijo, estoy viviendo en un cuento, en un supuesto, ¿eh? No me va, ¿a poco creen que iba a tener yo la voz?
1: No, anunció ahí que le iban a regalar 5 bultos de fertilizante a los productores de bajos ingresos. Que el que quisiera podía acudir en tal fecha a Madero para que le diera sus 5 bultitos, siempre y cuando cubriera los requisitos de ser de temporalero y la fregada. O sea, nimiedades como esas, queriendo apaciguar la cosa que ya es del dominio público, que él es el que realmente pues hace ahí. Le piden auxilio cuando están balaceando una casa en el Changarro. Le hablan por teléfono y su respuesta por teléfono a la persona que lo denunció es: fíjate que no te puedo enviar la policía porque no me hace caso, porque le hacen caso más a los señores que te están balaceando. Entonces, ¿cómo te los mando si a lo mejor ahí hasta son de los que te andan balaceando? Imagínate la respuesta.
0: No, está cañón. Está mucho, muy difícil. Bueno, pues nos quedan aproximadamente...
1: Yo te sugiero que no vayamos a Madero en un buen tiempo, ingeniero.
0: Hasta que cambien. Si no voy a Nicaragua, porque que me mete el bote, menos voy a ir a... Fíjate que Madero tengo muchos amigos, pero no son los tiempos de ir a Madero. Ahí en Madero tuve el gusto de estar allí. Estuve construyendo el camino que va a Carácuaro, ahí tener campamento. Estaba Guillermo el Bigotes, que si tú sí lo conociste,
1: sí,
0: ahí
1: cómo en la CNC. No, Guillermo Villa. Guillermo, ahí es hermano de Lupillo.
0: El hermano de Lupillo estaba Guillermo.
1: Guillermo Sosa se llama.
0: Guillermo Sosa. Estaba Guillermo Sosa de presidente y Villa era el tesorero, no me acuerdo cómo se llamaba. Bueno, pues total, dejé buenos amigos en Villamadero, pero no son tiempo de ir a Villamadero por la persona que está actualmente gobernando. Es una gente que no huele mucho muy bien.
1: Oye, ingeniero, trajeron a la fiscalía nombres de los que hicieron el asesinato. Les dijeron en dónde estaban viviendo. Y la fiscalía dice que no puede hacer operativos hasta no tener órdenes judiciales de jueces y no hace nada. ¿Saben el nombre del jefe de la plaza que se los dijeron los de la fiscalía? Les dicen en dónde pernoctan, en dónde regularmente andan amenazando a la gente.
0: ¿Sabes por qué está un general ahorita en Nueva York declarando? Y que, sí, iba a ser, que fue el comandante aquí de la...
1: Sí, de la 21,
0: de la 21,
1: de la 21 zona militar.
0: De la 21 zona militar, que está ahorita ahí. Que
1: y quería ser director de la policía en Michoacán.
0: Y es el fue el director de la policía allá en Sinaloa. ¿Sabes por qué lo tiene allá? Porque según eso, vuelvo a lo mismo, en los supuestos, navegaba así de a muertito. Podía pasar lo que podía pasar, pero él navegaba. El que me entendió, me entendió. Mira, mi estimado Vicente, ayer en esa oportunidad que tuvimos en el Congreso, Radio Aguerrido estuvo ayer, entrevistó o platicó con Octavio, ¿tú conoces a Octavio Campo?
1: Sí, cómo no, el diputado.
0: Diputado, y es el mero chipocludo del PRD.
1: Bueno, la coordinadora es la diputada Brisa Arroyo.
0: El líder máximo estatal.
1: Y él es el presidente del PRD.
0: Es el líder máximo estatal.
1: Pero se ve que andan peleadones porque ayer estuvieron los dos en el Congreso, pero cada uno por su lado. No sé si te fijaste en ese detalle.
0: No, andaba como de rojo la...
1: Sí, Brisa.
0: La diputada Brisa. Mira, a lo que voy, que tuve oportunidad de platicar y escucharon aquí en Radio Aguerrido. Y le dije, oiga, señor diputado y presidente del PRD, oiga, ¿usted considera que vuelve a ganar en Indaparapeo? Dado que su gente que llegó ahí le ha fallado al pueblo de Indaparapeo. que en el pueblo de Indaparapeo no se especula, se dice a grandes voces que la que lleva el mando, el otro está bien sentado, Janicho sí está bien sentado, pero que la que lleva el mando es la tesorera que fue regidora anteriormente.
1: Que fue regidora con el que con repudió el pueblo.
0: Con el que se fregó el pueblo, fue regidora allí o solapadora, como haya sido, pero ahí pasó por ahí y que a grandes voces en la población se sabe eso. Que también trimestralmente se están mandando las cuentas a la auditoría, donde están entregándole las cuentas a la síndico 3 horas antes de... Y fírmale porque tenemos que llevarlas. ¿Sabes qué revisa la síndico?
1: Nada.
0: Y tú nos hiciste el favor de mandarlo, la responsabilidad y obligación de una síndico. O de un síndico.
1: ¿Y qué dijo el diputado?
0: Y pues,
1: que Janicho era un excelente presidente, seguro.
0: No, ahí se alcanza a ver cómo alcanza a echarse unos buches amargos y tener que salir. No, pues dice, es que usted tiene esa visión, a mí me han informado. Qué bueno, le digo, diputado, ¿cuándo tenemos el gusto de verlo aquí en el estudio? Y yo traigo las herramientas o los pelos de la burra en la mano, porque si me estamos diciendo esto, pues tenemos en un momento dado que pedirle a quienes nos han pedido la intervención para decir, miren, por esto, por esto, por esto. Y simple y sencillamente es una cosa, si gustan, analizamos las actas de Cabildo y analizamos las cuentas que han estado enviando a la auditoría y también, pues yo creo que si tenemos la fuerza de la palabra y la hacemos valer, la síndico nos va a decir la realidad, porque también salió, no, ya en el electoral dijeron que Janicho es una buena persona, que hasta misa da.
1: Sí.
0: Ya.
1: Pero esos que van a misa y salen a chingar gente son los más peligrosos.
0: Bueno. Pues vamos a comenzar a cerrar, mi estimado Vicente Estrada Torres. Yo no sabía que ya te cambiaron el 5 de junio.
1: ¿Qué? ¿Al 8? Del 5 al 8.
0: El 5 de
1: junio. Tres días, como quieras.
0: Es un día que tiene ya determinado el Día del Medio Ambiente. Pero dada las actividades del señor gobernador, parece que lo pasó al lunes. También como para ir a aplaudir y calentar nylon y hacer la pasarela de los ambientalistas de Michoacán, pues está bien. Nada más que yo mando y sigo mandando saludar al grupo de la comunidad Tigrillos, que ahorita han de estar un poquito más relajados,
1: sí, pues por las lluvias. Sí, pues ya tranquilos porque por, ya... Por las lluvias. Diosito... Te lo dije aquel día, Diosito es nuestro amigo.
0: Entonces, estas gentes sí las van a llevar, pero para que ponerlos atrás, para llenar el recinto.
1: Y para que aplaudan recio con los cascos.
0: Ah, bueno. Y los aplaudidores del medio ambiente, que son muchos, sinceramente, incluyendo a algunos que vi, pues buscan acomodarse, ojalá que se acomoden y hagan algo, ¿verdad? Para que les ponemos bolita negra, pues que hagan lo que hagan, aunque sea en la iniciativa privada, pero que cuando menos de lengua siembren algo, ¿verdad?
1: Pues mira, yo no quiero irme sin mencionar que le acaban de dar a Biotura, que encabeza Miguel Onofre, un premio.
0: Se me infló como los globos.
1: Como la cooperativa más exitosa que ha habido, pero pues yo le quisiera preguntar a Miguel, ¿cuál fue el éxito, Miguel? ¿Y cuál es el resultado que vamos a tener hacia adelante en estos temas? Porque no vaya a pasar, Miguel, como el proyecto fallido que se nos quedó en la mesa con el diputado de Ciudad Hidalgo y luego con el del sombrero de la basinica y luego con su protegida del sombrero de la basinica que se y luego con lo de lanchas y redes. Miguel, pues te comieron el mandado y se llevaron la lanilla y no ha habido una denuncia de parte de nadie. Entonces ahora sí quisiera yo saber esa cooperativa.

0: las universidades, Patito, nada más para que veas cómo se está demeritando mucho las cosas. El que tiene que hacer valer uno el es el reconocimiento. Porque te están reconociendo de algo, entonces tienes que demostrar que de allí para arriba sigues creciendo. Porque ya te lo dieron. Un día le dije al doctor Víctor Gutiérrez Olivares, que tiene un doctorado y ya se sigue preparando. Le dije así, entre broma y broma.
1: ¿Se prepara más que un chicharrón o cómo?
0: No, espérame. No, ese es el de los magistrados. Entonces, entre broma y broma, le dije, oiga, doctor, la verdad, ¿usted tiene muchos huecos a la pared? ¿O por qué quiere colgar tanto diploma, tanto cuadrito? Y le dio risa porque él sí me entendió. Porque muchas gentes, como tienen tantos hoyos en la pared, quieren tener cuadros allí.
1: Sí, un cuadro ahí para que vean en donde se sienta atrás que fue a las Benito Juárez, pues,
0: a la Universidad Beca, Benito Juárez.
1: A la bequita.
0: Fíjate que, bueno. Pues nada más nos quedamos con él. Miguel Onofre, es que quedamos con él y me dice, ingeniero, van a venir a sacarnos un video aquí por el éxito que hemos logrado. Sí, Miguel, seguimos siendo amigos y espero que tomen la crítica constructiva. Y si no, pues tú sabrás, sigue con tu globo de Cantoya, nada más que los globos de Cantoya, no sé cuánto.
1: Se queman y se vienen al suelo. Y nuestro amigo Chava, pues repórtate, Chavita. Mira, ayer me eché un taco de carnitas en mi casa, me las preparó mi esposa en chilito. Unos cueritos, vieras cómo se deshacían. Casi tan buenas, ingeniero, como aquellas que te quedaste de Tangancícuaro y no llegaron a mi casa. Que yo me imagino que han de haber estado bien buenas, ¿verdad?
0: Bueno, mira, no me quiero quemar a Vicente.
1: Don Luis, a ver cuándo los voy a enviar. Pero ahora sí los envío a domicilio.
0: Aquí no lavamos la ropa en el tendero, pero yo dejé las carnitas en la casa de Vicente y si otro llegó antes a su casa y se las comió yo, ¿qué culpa tengo?
1: Eso sí.
0: Empatados, güey.
1: Eso sí, ingeniero.
0: Bueno, con estas sonrisas estamos llegando propiamente al final del Despertar de Michoacán.
1: Y nos vemos el lunes, ingeniero, ahí en casa de gobierno, a las 12.
0: A las 12, a la 1, a las 2.
1: A las 12, a las 12 del día.
0: ¡Mambo!
1: La recorrieron de día y la recorrieron una hora más en el horario.
0: Lo veremos, dijo un ciego, primeramente vamos a ver cómo andamos de tiempo, porque pues nada más es ir a aplaudirle como foca ahí al gobernador.
1: Te llevas un casco y le pegas al casco y suenan los aplausos.
0: ¿Cuánto me vas a dar?
1: Suenan fuertes los aplausos.
0: ¿Y cuánto me vas a dar?
1: A lo mejor te ve ahí Sayín Villavicencio y su marido y a lo mejor te meten a un convenio, ¿no? Ingeniero, ¿qué tal si le pegas?
0: Pero yo que me gano, a la mejor.
1: Pues ahí los vas
0: y
1: a ver.
0: Y me tienes como... Si lo de... Estamos hablando de Indaparapeo, a muchos le ofrecieron el buey, la yunta y la carreta. Y el buey ya sabe dónde está.
1: Oye, a propósito, te quería preguntar. He visto en el Facebook y en las redes... Estaban anunciando un birriero de chivo ahí sobre la carretera. Que muy buenísimo, se anuncia pues él. ¿Ya has ido ahí a probar esa birria, ingeniero? Si no hay que ir, hay que decirle a Chavita.
0: ¿Por dónde?
1: Ahí sobre la carretera donde están todos los puestos en Indaparapeo, el puente amarillo.
0: No, pues vamos
1: ahí
0: el día que quieras.
1: Que hay muy buen chivero, está anunciándose.
0: Vamos el día que quieras, ahí tenemos amigos en Indaparapeo.
1: No, para probar ese chivero, pues se ve
0: ya,
1: ahí.
0: Vamos con el chivero, no vamos con Chava, ya si Chava se pega ahí, pues ya decimos, ya está pegado, pues ahora vaya a la caja.
1: No, Chavita, se tiene que pegar, pero con uno de 200 ahí para ir a la caja, sino que no se pegue.
0: Un saludo para toda la gente de Indaparapeo.
1: No, sí, hartos amigos allá, y Chavita, un buen saludo, amigo, ya sabe que se le estima.
0: Al rato va a decir, amigo, nos vamos ahora sí, mi estimado Mar, vamos a entregar los micrófonos o nos quedamos otro rato, no sé, tú me dices, ya, cerramos. Cerramos nosotros el Despertar de Michoacán. Le agradecemos a Guadalupe Juárez este momento que nos ha permitido estar en contacto con ustedes. No quisieron hacer uso del teléfono, mi amigo Jonás y toda la gente. Saludos a San Agustín del Pulque. No se diga en los Estados Unidos a nuestros hermanos. Yo no quiero decir que ustedes ahorita también en la mañana se han enlazado con Colombia, se han enlazado con España, se han enlazado porque el Despertar de Michoacán pues ya tiene rato aquí y tenemos auditorio en Brasil y en muchas partes del mundo. Para despedirnos, nos saludamos con Lucy Hinares. Torres. Gracias, Lucy.

0: Para Juan Méndez Ramos, Juanito, ¿dónde andas? Andaba rentando Juan, canoas ahí, que porque hay,
1: ¿Así?
0: no, ¿a poco?
1: ¿Para acá,
0: Espérame.
1: para Prados Verdes?
0: No, ¿a poco no te das cuenta que ya está haciendo Gladys competencia allá de los canales de Pátzcuaro?
1: ¿A poco?
0: Sí, allí abajo del puente de Villas del Gentillal ya están preparándose ahí para el
1: Ah, pues
0: canotaje.
1: igual que acá en la salida a Mil Cumbres, que también ya ves que se
0: No. No,
1: inundaron
0: esa Gladys.
1: y hizo un lago ahí submarino bien
0: Hizo
1: chido.
0: un lago artificial, pues ¿a poco tú crees que no? No, no. Un saludo para Gladys Butanga por haber tenido esa fina atención de hacer un lago artificial ahí en el puente de Villas del Gentillal. Y eso sí, quitarle chamba a Juan Méndez Ramos, que renta canoas acá por Charcos Verdes o Prados Verdes. Armando Rico, un saludo a Silveria Alvarado, que vive allá. Te queda cerca ese lugar de canotaje, mi estimada Silveria Alvarado.
1: Luz Hinares, ¿será de por allá de Angamacutiro, de por allá de Condureo?
0: Ojalá,
1: Luz Hinares, ojalá y fuera de por allá. Por el
0: ojalá.
1: apellido.
0: Lo del apellido Nares se da por allá.
1: Por el Condureo, por esa parte.
0: Ecuandureo,
1: Sí.
0: Yurécuaro, uy, Tanuato. Sale. Delegación Michoacana, Juan
1: Don
0: Valenzuela.
1: Juanito, mañana nos vemos, el sábado nos vemos ahí en Los Senadores para la reunión que va a haber.
0: Ah, y a mí no me ha invitado Juan, no voy. Jonás López, un saludo hasta Santa Ana Maya, Michoacán, donde no sé si ya la perrita tuvo ya esa abuelita, porque el señor presidente municipal de Santa Ana Maya, que vaya
1: El
0: la
1: Paco, el Paco.
0: Paco, que le pone la perrita que va y que le deja ahí, que va a parir a la puerta de la presidencia.
1: ¿Así?
0: Y para que veas. Bueno, a Martín Cortés le saludamos, a Sergio Guzmán Cortés, un saludo para todos ustedes, muchas gracias, vámonos, nos estamos viendo, este es el Despertar de Michoacán a través de Facebook, la plataforma que nos da oportunidad de ir a todo el mundo y las demás plataformas. Radio Guerrido, hasta la tarde, nos vemos, nos saludamos y nos aplaudiremos nosotros mismos. Y si nos renta alguien para aplaudir, vamos a ponerle precio, mi estimado.
1: Para estar cada día más aplaudidos, está bien.
0: No, pues tú puedes, ya te sientes aplaudir tú.
1: No, pues yo digo, para estar cada día más aplaudidos. Si te
0: No,
1: aplauden
0: tú ya
1: más,
0: te sientes
1: si
0: aplaudido.
1: te aplauden más, más aplaudido vas a estar.
0: Ay, no, vean, porque si no, esto no se termina, mi estimado Omar. Muchas gracias. Saludos a todos ustedes. Vámonos.

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Don Juan, su hijo no puede venir porque no puede salir para México. Pero quiero que sepa que le mando un abrazo grande, lo quiero mucho y lo quiero mucho. Que Dios lo bendiga, señor. Usted es una historia digna de contar. Gracias, señor.

tal? ¿Cómo les va? Muy buenas tardes. Son las 12 del día, las 12. Con un minuto por aquí estoy acompañándoles a todos ustedes en este espacio. Es ni más ni menos que de mi compañero, este gran Danielillo Juárez, sí señor. Bien por todos ustedes, gracias. ¿Cómo se están pasando por allá las lluvias? ¿Cómo se están por allá sintiendo estas lluviecitas? ¿Ya se están refrescando mejor? ¿Cómo están sintiéndose? Bueno, aquí en Morelia, Michoacán, de donde estoy transmitiendo, bueno, quiero decirles que se mete el solecito, se nubla, y así está ahorita el tiempo, así es que mi recomendación a todos ustedes es que se protejan muy bien. Van a salir al solecito por ahí a la calle. Llévense su paraguas por si les agarra la lluvia. Pónganse sus bronceadores para proteger la piel. Bueno, hay que cuidarse. Porque las enfermedades en cualquier momento están a todo lo que da. Bueno, ustedes ya me conocen, soy su amigo Lolo, locutor y productor de Radio Guerrido, y por aquí voy a estar un ratito con ustedes. Así es que vámonos, Ricky, es de una vez, aquí está. Bueno, pero no te enojes, ahí para las enojonas.

que están ahorita escuchando la mejor estación, Radio Aguerrido. Uy, uy, uy, uy, uy, uy, uy, qué bonito día, qué agradable día, sí, señor. Qué maravilloso día me está regalando mi Padre Dios, que viene acompañado de mucha salud, mucho ánimo, mucho optimismo, mucha alegría, porque Dios es alegría, Dios es amor. Así que, señoras y señores, hay una canción, un corrido que le compusieron a un gran amigo. Digo amigo porque tiene por allí la humildad, tiene por allí esa gran humildad de pues, venirme a echar una vueltecita. Quizás muchas de las gentes se llegan a preguntar, pero ¿qué le van a ver a esos viejos desnalgados? No es eso, sino que pues se sienten a gusto, se sienten satisfechos, se vienen a convivir aquí con uno. Eso pues para mí es muy beneficioso, muy bueno, porque pues aquí platicamos muy padriurix. A los señores les gusta el relajo, a mí me gusta el relajo. Aquí estamos hablando muchas cosas, almorzamos, comemos. Y bueno, pues de verdad nos llevamos a toda máquina. Y bueno, pues aquí le compusieron un corrido y aquí está, se lo quiero poner para que toda la gente lo escuche. Trae por ahí un mensaje a toda la familia. Hay un mensaje para todos los familiares. Bueno, pues que pues apoyemos a nuestros papás, apoyemos a nuestras mamás, porque pues lo dice por allí en uno de los mandamientos que Dios le dio a Moisés en esas tablas de piedra. Honra a tu padre y a tu madre para que tus días se alarguen en este mundo. Bueno, pues ahí está. Está dicho, no son palabras mías, no son cosas mías, está escrito en la palabra de Dios. Así es que yo nada más se lo recuerdo. Vámonos pues con este corrido de Lupe Castro, sí señor.

qué bonito pueblo, la mera verdad. Es un pueblito bien bonito, bien pacífico, bien tranquilo. Únicamente, pues que, bueno, se queda uno admirado con tanta cosa que ya está ocurriendo con estas personas que pues andan cambiando todo eso, ya la mera verdad. En muchos lugares ya no hay paz, ya no hay tranquilidad. Me acuerdo de otro país en el cual en el otro país ya la gente no podía salir a la calle. Ya la gente tenía temor de salir a la calle. Los niños ya no podían jugar tranquilamente en la calle. En los parques ya no se podía ni siquiera asistir. No se podía hacer deporte al aire libre. Pero ese presidente, el presidente de ese país, ya investigarán ustedes de quién les estoy hablando. Ese presidente tomó la decisión, como todo un presidente, para quitar toda la maldad que había en ese país. Empezó a meter a todas esas personas que andaban causando daño. Y miren, ahora ha cambiado el país de él. Ahora sí, la gente sale a disfrutar, sale a convivir, hacen sus horas y sus eventos, sus cumpleaños los festejan. Bueno, es una chulada. Salen a jugar los jóvenes con las señoritas ahí, básquetbol. Ahora sí, pues es muy diferente. Y en nuestro país también está sucediendo lo mismo. La mera verdad, ya no se puede ahorita andar tranquilamente por las calles, andar tranquilamente por cualquier lugar, porque ya los están a uno acechando. Por ahí ya andan esas personas causando daño. Así es que pues ojalá que esto pronto vamos a pedirle a mi Padre Dios, que es el único, pues yo no tengo más a nadie a quien dirigirme sino a mi Padre Dios, para que ponga por ahí atención a este problema, para que todo se arregle, para que vuelva la tranquilidad a nuestro México querido. Bueno, ojalá que todo salga muy bien, todo, para seguir viviendo, para seguir conviviendo, para llevar esa tranquilidad, esa paz en todo nuestro México querido, porque México, somos mexicanos y bueno, que viva la libertad. Ok. Ahora sí, señoras y señores, voy por aquí a ponerles este bonito tema. Lupe Castro, un señor que de verdaderamente también les comunicaba, es un gran amigo de su servidor Lolo y de Chente, igual como Chencho, igual como Juan La Mona, igual como Toshke Mami, muchos amigos que tenemos, de verdad, sin agraviar a nadie. Pues me da mucho gusto estar conviviendo con todos ellos. Y como dijo nuestro gerente general, esta radio es para difundir, para dar a conocer los talentos, para dar a conocer, darle la oportunidad a todos aquellos que quieran por aquí echarle ganas a la música, pues esta es tu estación de radio. Quizás por eso estamos en los primeros lugares, quizás por eso estamos llegando muy lejos, porque esta radiodifusora es de todos ustedes. Aquí sí hay libertad de expresión, aquí no hay nada de cosas, aquí estamos hablando siempre con la verdad. Y por eso estamos llegando muy lejos. Andamos escuchándonos por allá muy lejos. Y gracias a todos ustedes. Vámonos con este bonito corrido. Sí, señor. Aquí lo tienen. A ver si es.

respetando todos para vivir en paz, el respeto al derecho ajeno. Es la paz, exactamente. Así que pues lo dijo nuestro presidente don Benito Juárez. Así es que vamos respetándonos todos para estar todos en paz. Qué bonita rola, qué bonita canción, de veras. La compusieron muy bien. Yo no tengo el gusto de conocer a la familia de este gran amigo. No tengo yo la dicha de conocer a la familia, pero pues no sé, pero todo está muy bien. Yo la verdad he tratado a este señor, platica muy bien, todavía está ecuánime, todavía está bien centrado en sus convicciones. Y bueno, esperemos que Dios me le dé mucha salud por delante a este gran amigo, así como a todos ustedes que me están escuchando. Gracias, qué bonita es la amistad, la mera verdad, qué bonito. Yo pues no les pido nada, yo lo único que les pido es también respeto y llevarnos bien. Y pues hay personas que dan, y lo dan de todo corazón, lo dan con la mano derecha y la mano izquierda no lo sabe. Si es que así debe de ser. Dice también ahí en la palabra de Dios, todo lo que des con la mano derecha no lo debe de saber la mano izquierda. Así debe de ser. Hay que dar de corazón y no andar cantando, lo que le dan a uno. Gracias, yo quisiera tener mucha posibilidad para hacer también mis donativos, para regalarle a alguien algo, pero pues ustedes saben bien que aquí ahorita no hay dinerito para yo también estar haciendo mis pininíos, para estar haciendo buenas obras ante mi Padre Dios. Aquí ahorita no nos pagan. Como dijo Lupe Juárez y Lolo, vamos a comernos las tiesitas ahorita, pelao. Vamos a comernos las tortillas tiesas, porque más adelantito vamos a ver si podemos comernos ya las tortillitas calientitas, recién hechecitas. Y por ese motivo estamos aquí, apoyándonos mutuamente. Así es que, ánimo, le mando un saludo también a mi gerente general Lupe Juárez, a todos mis compañeros locutores, quienes estamos enfilados aquí trabajando. Y bueno, muchas gracias de verdad de todo corazón a todos ustedes que se encuentran también prendiéndole a su radio, para escuchar estas bonitas rolas a través de Radio Aguerrido. Gracias. Bueno, pues vámonos con otro corrido por aquí, con el corrido del albañil. Órale, saluditos para todos mis amigos los albañiles. Para todos mis amigos albañiles, que son muchísimos. Saludos allá para mi amigo Chencho, ese viejo pedorro que también es un buen albañil. Y por ahí se está cocinando una rola para él.

mando saludos al buen albañil, sí señor. Saluditos, mis viejos desnalgados. Qué bonito, es un trabajo. De veras que se valora, un trabajo que se merece todo mi respeto, porque no cualquier carajo le entra a ese trabajito, es pesadísimo, es fuerte. Por eso cuando salen, pues salen con sus ganas de saborearse una tremenda aguasaki bien heladas. Así es que un saludote bien cordial a todos mis amigos que trabajan de albañiles. A todos en general. Órale pues. Bueno, pues vámonos con otro. Por aquí otro temita. Voy a complacerle por aquí la yaquecita a mi querido hermano Fermín López, que se encuentra por allá en la nercería, por allá trabajando, allá echándole muchas ganas este pelao. Allá en California, saludos también allá para la Becerra, también allá para todos sus compañeros que trabajan allí, también para Rosa la más hermosa, para su hermana Lupita, para Doña Cuca, la Doña Cuca, también para la Búlica, su papá, para todos ellos, para todos los que trabajan allí. También un saludo por ahí muy cordial para el tío Francisco. No sé si anda todavía por allá en Estados Unidos o ya se vino para acá a recibir el pago del bienestar. Así es que saluditos allá para mi querido Francisco Anchich. Órale pues. Saludos también allá para los que trabajan allá para estos grandes amigos, Parrocha, Clemente, el Triste, ¿quién más? Miguel de San Juan, para esos grandes amigos que también están trabajando allá en la otra nercería. Tengo ratito por ahí que no le mando también saluditos allá para el Chaparrito. Saludos allá para el Chaparrito de Oro, sí señor. Para su esposa también Blanca, con todo respeto. Saludos también allá para el amigo Gerundio. Ayer se comunicó el amigo Gerundio. Allá andaba por ahí con el Pijas ordeñando las vacas. Saluditos por ahí también para el buen Pijas y para su esposa la Chivis, para toda la familia. Saludos también allá para el Pingüino.

No, saludos también allá para el buen profesor, también allá para el profe, allá también el profesor López, y también le mando saluditos, ¿por qué no, hombre? Para Mariquita Chávez, también allá para Manuelito Chávez, grandes personas también, también allá para Juanita López y su esposo José, que trabaja por acá en Morelia, en Las Fresas. ¿Por qué no? También le mando saluditos muy cordiales, grandes amigos, grandes amistades, porque yo no soy una persona malagradecida. No, no, no, no, no. Yo estoy bien centrado en mi persona, soy bien humilde, y bueno, yo agradezco a todas esas personas que siempre también han estado conmigo. Gracias. Así es que usted se retira, pues ha de tener sus problemas, ha de tener por ahí sus conclusiones por cual ya no está usted comunicándose aquí a la radio. Pues solamente ustedes saben. Por mi parte, yo estoy muy bien, me siento muy bien, a nadie ofendo, y si los he llegado a ofender, nuevamente les pido mil disculpas a todos ustedes. Ok, pues vámonos, pues aquí está la yaquecita, allá para Fermín López, sí señor, ay, Ñe Moreno.

la lab. Este tema de la yaquecita, cómo no, sí señor, que le damos, tenga usted. Saludos también allá para toda la gente de Cuitzeo, saludos allá para la gente de Moroleón, de Uriangato, de Yuriria, Salvatierra, allá para Santanamaya, también allá donde nos escuchan todos los días, gracias. Bueno, de verdad, para mí es un gran honor de ver a saludarlos a todos ustedes. Hoy es jueves, siento que están allá en Santanamaya, si no me equivoco. Saludos allá también para el Charalitos Mosqueados, allá para la señora Lorena, su esposa, que es una persona también muy amable, muy sonriente, muy a todo dar. Mis respetos también para ti, Lorena, porque las veces que vamos para allá, pues también nos atiendes muy bien. Muchas gracias, de verdad. También para tus hijas, son muy buenas personas. También quiero aprovechar para mandarle saludos ahí para la señora Chelo, la mamá del Charalitos Mosqueados. Está un poquito delicadita, pero yo le pido a Dios primeramente que esté muy bien. Dios le va a dar sanación. Que tenga mucha fe en mi Padre Dios, y va a ver que va a estar un poquito mejor. Y también le mando saluditos ahí para Rosy Ávila. Vende por ahí sus champús. Usted tiene ganas por ahí de que su pelo lo tenga bien frondoso, bien bonito, pues ahí tiene los champús, por ahí con dos, tres menjurjes, para que le crezca, para que tenga fuerza, para que tenga grosor. Ahí tiene por allí el champú, mi querida amiga Rosy Ávila. Mira, ahí hay una persona con capacidad diferente, él es Juanito, él es una persona que también nos escucha a diario. Por ahí le mandamos saluditos a su mamá, por ahí a su familia. Están allí exactamente, ahí adelantito de la iglesia, ahí viven ellos. También ahí mamá Chelo, por ahí también está ahí cerquitas de la iglesia. Ahí viven enfrente, son vecinitos. A toda la gente también ahí de San Juan Tararameo, saluditos muy cordiales, con todo respeto. Bueno, hay mucha gente que nos escucha, la gente que nos escucha por acá en Estados Unidos, nos escucha por acá en California, por acá en Chicago, Illinois. También saluditos allá para mi amigo Hugo Silva, por allá para Marisela, su suegra, para Juanito. También saluditos para su esposa Ana Berta. Órale pues, ahí están los saluditos. Bueno, pues vámonos con otro bonito tema, son las 12:40, vámonos con este tema movidito que se llama La Hierbita, porque ahí viene un tema que le gusta por allí también a la amiga Rosario de Cinguio, se llama La Lámpara, ahorita viene detrás de La Hierbita, sale Arre Lulú, 96.9 FM. 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

gordo. Saluditos allá para Alexis. No. Para Ruth. Y también para Charlie. ¿Cómo se llama? Chorlín. Chorlín, la niña Chorlín. Y para Armandito. Dale. Muévete como anoche, gordo.

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abrazote bien grande allá para toda mi gente de La Ortiga. Ya no alcanzamos a poner su tema porque ahí viene el viejo desnalgado, Lolo y Chente, en las movidas de Lolo. Ya mero, estamos con ustedes, faltan 12 minutos. Así es que saludos a mi gente de La Ortiga. Un besote para ustedes.

Vaya, ay. Pero usted no raje, mi tío Gustavo. Todavía tengo viejo para rato, Chihuahua, sí, señor. Bueno, yo con esta rolita me voy a pasar a retirar. Porque ahí vienen los viejos desnalgados, ahí vienen. Ya están listos, ese Chente, ese Lolo. Ya están listos estos pelachis. Con este tema, el último beso se lo voy a dedicar allá para doña Lupita, para la señora Lupita, la mamá de este gran amigo de Gerardo, la Chuletita, sí señor. Saluditos para esta linda mujer también. Es una muy buena persona, ya he convivido con ella. Y bueno, esperemos que no me cambie, así que sea siempre. Vámonos, señoras y señores, porque ahí vienen las movidas, ahí vienen las movidas. Aquí está el último beso, Vicente Hernández.

durante una gran misión que se les ordenó por parte del mando a un grupo de jóvenes soldados, y después de una larga, pero larga caminata, llegaron a una ranchería del estado de Guerrero, México. Al día siguiente, era domingo, y los soldados fueron a misa. Después de leer el libro de oraciones, el cura prosiguió con el texto sagrado. Algunos de los soldados que llevaban consigo su Biblia la sacaron, pero uno de ellos solamente traía una baraja. La sacó y la extendió frente a él. Al momento, el sargento que iba al mando de los soldados le ordenó: ¡Ey, soldado! ¡Guarde su baraja! ¡Es una orden! Al terminar la misa, el soldado fue arrestado y llevado ante el comandante. ¿Y por qué ha traído a ese soldado, mi sargento?, preguntó el oficial. Por estar jugando en misa, mi capitán, contestó el sargento. A ver, soldado, ¿qué puede usted decir a favor suyo?, preguntó el capitán. Mucho, mi capitán, contestó el soldado. Mi capitán, hemos estado en marcha durante 6 largos días, y aunque no tengo Biblia ni libro de oraciones, espero satisfacerle con la pureza de mis intenciones. Cuando yo veo el as en mi baraja, recuerdo inmediatamente que solo hay un Dios todopoderoso. Cuando veo el 2, recuerdo que la Biblia está dividida en 2 partes, Antiguo y Nuevo Testamento. Cuando veo el 3, me acuerdo de las 3 divinidades, Padre, Hijo y Espíritu Santo. Cuando veo el 4, me acuerdo de los 4 evangelistas, Mateo, Marcos, Lucas y Juan, que predicaron el Evangelio de la Salvación. Cuando veo el 5, me acuerdo de las 5 vírgenes necias y de las 5 vírgenes prudentes. 5 se perdieron, 5 se salvaron. Cuando veo el 6, me acuerdo que en 6 días Dios hizo el cielo y la tierra y todo cuanto en ella hay. Cuando veo el 7, me acuerdo que Dios descansó el 7º día y lo santificó. Cuando veo el 8, me acuerdo de las 8 personas que Dios preservó del diluvio y que fueron Noé, su esposa, sus 3 hijos y las esposas de ellos. Cuando veo el 9, me acuerdo de los 9 leprosos que estaban enfermos. Fueron 10 los que el Señor alivió, pero 9 de ellos ni las gracias le dieron. Cuando veo el 10, me acuerdo de los 10 mandamientos que Dios le dio a Moisés en tablas de piedra. Cuando veo la sota, me acuerdo del diablo, príncipe de las tinieblas y padre de la mentira. Cuando veo la reina, me acuerdo de la Santísima Virgen María, reina del cielo y de la tierra, y madre de Jesucristo. Cuando veo el rey, me acuerdo nuevamente que hay un solo Dios todopoderoso. Hay 365 puntos en la baraja, como los días del año, 52 cartas, como las 52 semanas del trimestre, 13 trucos, 4 pagos, como las 4 estaciones del año o las 4 semanas del mes. Por eso, mi capitán, mi baraja me sirve como Biblia y libro de oraciones. El capitán guardó silencio por un momento y le ordenó al soldado que se retirara, que quedaba sin efecto su arresto. Amigos, esto que les he comentado aquí
es la verdad. Yo sé la verdad, porque yo soy ese soldado. Y estoy muy orgulloso de haber pertenecido al glorioso Ejército Mexicano. Mi nombre es Teodoro Aguirre de León, más conocido como Lolo. Gracias y espero que les haya gustado esta bonita anécdota.

0: Buenas tardes. Buenas tardes. Hoy en este día tan lindo y tan esplendoroso que Dios nos ha regalado, espero que con la voluntad de Dios reciba la bendición de nuestro Padre Dios Todopoderoso en todos los hogares donde nos escuchan y que esta bendición de nuestro Señor Jesucristo caiga como la lluvia, mojando a todos y a cada uno de los hogares hasta donde llegue la señal de Radio Aguerrido. Padre nuestro que estás en el cielo, santificado sea tu nombre. Venga a nosotros tu reino. Hágase tu voluntad en la tierra como en el cielo. Danos hoy nuestro pan de cada día. Perdona nuestras ofensas, así como nosotros perdonamos a los que nos ofenden. No nos dejes caer en tentación y líbranos de todo mal y peligro. Amén.
1: Y esta es la vida eterna, que te conozcan a ti, el único Dios verdadero, y a Jesucristo, a quien has enviado. Juan capítulo 17, versículo 3. Miremos a Cristo, pensemos en su amor, en su belleza y en la perfección de su carácter. Cristo en su abnegación, Cristo en su humillación, Cristo en su pureza y santidad, Cristo en su incomparable amor. Esto es lo que debe contemplar el alma, amándole, imitándole, dependiendo enteramente de él. Es como seremos transformados a su semejanza.
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0: 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Buenas tardes. 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
1: Y esta va

0: Cuac, cuac, cuac. ¿Cómo le va, señoras? Ya estamos. Estamos aquí en vivo para todos ustedes. Las movidas de Lolo, dos horitas completitas. Dos horas completamente enteritas para todos ustedes. Gracias, gracias. Bueno, vamos a iniciar como siempre presentándonos primeramente ante ustedes. Primeramente quiero agradecerle a mi Padre Dios Todopoderoso por otro día que me está regalando. Este día que viene acompañado de mucha vida y de mucha salud, de mucho amor, de mucha alegría. Como se los dije hace ratito, Dios es alegría, Dios es amor. Así es que todo lo que me da mi Padre Dios, yo se los comparto a todos ustedes. Y bueno, muchas gracias mi Padre Dios por estarme dando todo sin merecerlo. Hoy en este día maravilloso que tú me regalas, y como siempre, te doy las gracias en el nombre de tu Hijo Todopoderoso, Cristo Jesús, amén. También rápidamente quiero mandarle saluditos a mi gerente general, el señor José Guadalupe Juárez Rodríguez, quien es el dueño y gerente de esta bonita radiodifusora, que fue hecha exactamente para todos ustedes, para que estén tranquilamente desde casita o de cualquier lugar donde se encuentren, escuchando esta bonita estación XHSSU Radio Aguerrido 96.9 FM. Así como también saluditos a todos mis compañeros locutores. Y bueno, pues aquí ya está listo, ya está presente. Aquí ya está en esta cabina de audio. Aquí está ya mi carnalito, mi brazo derecho. Él es el buen gente.
1: Hola, hola, hola, hola. ¿Qué tal a toda mi gente amable, bonita y respetable? Que día con día sea posible este programa de las movidas de Lolo. Efectivamente, yo soy su servilleta Chente y estaré con todo el gusto del mundo mundial recibiendo sus saludos por medio del WhatsApp, también recibiendo las llamadas telefónicas y saludando a toda mi gente trabajadora que día con día salimos a buscar la chuletita. El cordial saludo también a todos mis paisanos que nos escuchan allá en Gringolandia, y le damos la bienvenida a todas las amitas de casa que ya encendieron la bocina, le pusieron al máximo nivel y la subieron arriba de la cúpula, porque empieza el programa más prendido y más cotorro de la radio. En este jueves, día 4 de junio del año 2026, soleadito, hace calor aquí en Morelia, Michoacán, México. Pero también por la noche, el día de ayer, nos cayó un aguacero, un chagüita que estuvo lloviendo toda la noche aquí en Morelia. Así es de que vámonos, Ricky, y que le play.

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1: Ay, cómo me gustaría conocer a un moreno. Un moreno como el de Rancho Verde, para invitarle un taco de frijoles. El saco mediano que cosechamos y que se coma un rico chile de encajo, sí, bien molidito y molcajete, y hacerle un atole de hecho, hecho del día para que reviva. Ay, moreno, morenote, quisiera tenerte como la vaca de rancho, pobre, pobre, flaco, flaco, pero bien ordeñado, hijo de las hilachas.

0: familia Ronda de Pancho Villa, le manda saludos a su carnal el King Kong, a todas sus hijas, a su papá suegro Porfirio Cadena, a su esposa Amparito, y está pidiendo ese temita, la del moño colorado. Ahí viene Juanito el Regañón, ahí viene enseguida para todos ustedes hasta San Lucas Pío, Michoacán. Muy buenas tardes, Lolo Chente, ¿me puede hacer el favor de dedicarle una canción a mi Cholita, a mi Chalecón, a mi Carlita y a mi Chochelín? Con la canción de Suave y Tierno, muchas gracias, Lolo y Chente, Dios los bendiga, amén. La bendición también allá para Teresita y toda su bonita familia, allá está en el meritititito Rancho Verde La Presa. También por aquí vamos a ver, porque también el público quiere participar el día de hoy. ¿Qué dice el público?
1: Ya.
2: Buenas tardes, amigo. Amigos que transmiten las movidas de Radio Aguerrido. Hablo para saludar a don Alfred de Guanajo y su esposa Lulú. A mi amigo, el gallo Claudio. A Juanito Orégano. Al Moreno de Rancho Verde y su esposa Blanquita Asensio. Al Gucho de La Presa. A don Guadalupe Castro y su escoba avión, a los cuatro de Michoacán, todos los de San Juan Taranameo, en especial al maestro Líneas de parte de Salomón Santos de San Lucas Pío, y saludo a don Guadalupe Juárez, dueño de la radio, y al Tiburoncín y su esposa Ru, a mi hermano Juanito el Garbancero y Imelda Santos, a mi esposa María de los Ángeles, a mi cuñada Margarita y Rosario Correa, y todos los de la colonia de Guadalupe, de donde es mi tío Eusebio Ronda, a mi compadre Dionisio Santos y Josefina García, a mi pariente Pedro Sánchez, con la canción El Conejo de Chonita, de Acapulco Tropical, por favor. Paso bonita tarde.
1: Buenas tardes, tía Loli Chente. Les hablo para saludarlos, que estén bien de salud y mil bendiciones para ustedes. Y espero que estén bien de salud y saludo a mis hermanos, mis hermanas, mis primos, mis primas, en Daprapeo, a la señora Ana Chanocua y a la Cholita de Los Ángeles, y espero que todos estén bien de salud. Y muchas gracias por sus atenciones.
0: El saludo también para todos ustedes, María de Los Ángeles, King Kong, allá toda esa gente de San Lucas Pío, Michoacán. Ya viene su rolita, su temita, también le mandamos el cordial saludo allá para Diola, porque también la tía Diola nos está escuchando, le manda el saludo a sus nietecitos, a todos sus nietos, allá para Diego, allá para papá Filimón, para Mac Concha, y ahí viene su temita también de la iguana que nos están pidiendo. Bueno, pues allí viene enseguida con todo el gusto del mundo mundial para todos ustedes, y también dice por aquí, vamos a ver qué dice. Dice, sigue diciendo, muy buenas tardes amigo Chente y Lolo, complázcame con saludos por favor para el Chupón, el Cemental de Bryan, Texas. Órale, nos puede complacer con la rolita de las Riumas con el grupo Indio. Gracias amigos, ese es mi Chupón. Ya mi Chupón carnal como que ya anda arrastrando también la cobija, ahí está muy pensativo, está así como que pensando, me la tomaré. Tómesela mi Chupón, usted no ande de Yolanda Mari Carmen, ahí viene enseguida su temita, el saludote, hasta allá está Brian, sí señor, ¿tienes algo que agregar carnal?
3: Nada más, que no piense tanto lo que hizo ayer, que le eche bastantes ganas Chupón, no te me derrumbes Chupón, por favor, tú eres el único que le echas ganas ahí en esa obra. Salúdame ahí a Miguel García, dile que no se haga pato, órale. Ok, bueno, pues saluditos para todos ustedes. Saluditos para todos ustedes, gracias. Vámonos con otro bonito tema. Mientras aquí están los identificadores del INE.
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0: locutores, estamos secos, secos. Es jueves y el ombligudo del viejo de Nalgao lo sabe. Sí, señor, también pásele, pásele, lleve, lleve. Tenemos antimedias, tenemos medias, calcetas, chores, blusas, camisas, pantalones, pants.
1: Con quién, papá?
0: Nada más ni nada menos que con Kenia, ahí en ese mercadito de Santa Anamaya, Michoacán, carnal, ahorita que está todo lo que da ese mercadito tianguis también.
1: Mira nada más, qué lindo, qué hermoso es el comercio. Saluditos para Kenia, échale muchas ganas, mi preciosa. Ojalá que vendas mucho, mi amor.
0: Ahí está también mi buen Charalitos Mosqueados por un ladito, también vendiendo sus ajos, su frijolito, también está vendiendo por ahí sus Charalitos Mosqueados, ese viejo de Nalgao, y le manda el cordial saludo a su esposa Lorena, a sus hijas, allá para su hija Tita, para todas sus hijas, también allá para mamá Chelo, su hermana Rosy, y a toda su bonita familia. Bueno, pues ahí está el saludote a todos los comerciantes que están a todo lo que da en ese mercado del allá de Santa Anamaya, Michoacán. Échale gritos, mi charalitos, Kenia, no te dejes. Pásele, pásele. Tenemos pantimedias, tenemos también calzones con truco para el viejo de Nalgado del Charales, el Charalitos Mosqueados. Ándele, pues, ahí está ese mercadito a todo lo que da. Y también vamos a ver qué dice el público, porque también el público quiere participar.
2: Empezaron las movidas de Lolo y Chente. ¿Qué pasó, mi Lolo y Chente? Mándenle saludos allá por la cuadrilla de Maestro Líneas. Allá también para el Charalitos Mosqueados. Allá para el Checa. Ahí para King Kong de San Lucas Pío. Y a todos los rayos escuchas que escuchan la mejor estación de Morelia, Michoacán y Álvaro Obregón. Radio Aguerrido, me gusta más. Ahí estamos, mi Lolo y Chente. Ándale unos guajolotitos y un échenle agua a los marranos allá para la cuadrilla de Maestro Líneas. Salen mis desnalgados, la mejor estación. Radio Aguerrido, me gusta más. De parte de su amigazo el Borolas. Saludos a patada raza, allá para Juan la Mona también ahí que de remojo, que se casó el Chompis, ahora sí ya se casó el Chompis. Ahí estamos, mis viejos desnalgados.
0: El saludo también allá para mi Borolas, ese mi Borolas, que queden chuecos pero bien macizos esos muros que anda echando mi Borolas. Allí está el saludito, muy buenas tardes, Chente y Lolo, saludos allá para el gordo. Es el mejor chalán que anda haciendo mezcla de parte del maestro Chupa desde Villagrán, Guanajuato, Arelulú. Muy buenas tardes, Chente Lolo. Me puede mandar el saludo a la familia Ronda Ramos de Colonia Guadalupe y San Lucas Pío de parte de Luca Ronda que nos escucha allá en Oxnard, California. El saludote también para ti, por supuesto. Saludos allá para la Troca, el Dormi y su cuadrilla hasta Circuito Moroleón, Guanajuato. Leche ganas de parte del Gabá. Órale pues, Gabacho, el saludote también para ti. Y vamos a ver qué dice este saludito.
3: Buenas tardes, Don Chente Dolo. Me complace con una canción, La Rebanada de San Diego Sin Domables. Mando saludos acá para los tíos de Guanajuato de parte de Marbella, José Luis y Salvador. Gracias.
0: El saludote también para ti, por supuesto, y toda esa gente que nos escucha en todo Guanajuato, que es muy extenso. Ese Guanajuato bonito, sí señor, chulo, hermoso. Ya viene enseguida la rebanada de la sandía, de la tradía. Tere, tere, tere, tere, tere. El saludo también, por supuesto, vamos a enviarle a todos ustedes que nos están escuchando a través de la 96.9 XHSSU. A Radio Sin Fronteras, Mega Radio Networks, en las movidas de Lolo, de 1 a 3 de la tarde, de lunes a viernes. Nada más así, parientito. ¿Tienes algo que agregar, carnal?
1: Bueno, pues agradecer a toda esa gente bonita que nos sigue a diario y también a todos ustedes que están ahorita sintonizándonos. Muchas gracias, de verdad. Vámonos con este bonito tema. Se llama ni más ni menos que la güera Josefina, allá para Josefina que anda vendiendo sus yaculitos, con el buen Genarito, que anda vendiendo también su yaculito. Así es que ojalá que vendan mucho, porque el yaculito que andan vendiendo ellos es bueno para fortalecer la flora intestinal de todos los niños y las niñas. Son bacterias nuevas que van a quitar las materias que ya están dañadas allí en el intestino, en el esófago. Y bueno, van a andar al puro 100% los chiquillos, ¿sale? Órale pues, a consumir harto yaculito.
0: ¡Sabroso!
1: ¡Sabroso!

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1: Para que se ponga a zapatear bien chingón, se llama La Iguana.

0: estuvimos zapateando.
1: Te amo, mi vida.
2: Yo también te amo, ¿y sabes por qué? Nada más porque te lo mereces. Uy, uy, uy, qué iguana tan loca, mira cómo se menea. Uy, uy, uy, qué iguana tan fea, mira cómo lo menea. Ahí quedó la iguana, allá está ese pueblo, como es Mariano Escobedo, como es también San Agustín del Pulque, como es Cuitzeo, la isla de Chanaco, allá de Characo, allá de Poaya Lejos. El saludo también, por supuesto, porque también le vamos a mandar el saludo a todos ustedes. Que vayan, le vamos a hacer la cordial invitación a que vayan a comprar, a consumir, a ese mercadito que está todo lo que da allá en Santana Maya. Kenia, échale grito, Kenia. Hay calzones con truco para el charalitos mosqueados, viejo desnalgao.
3: Porque está desnalgao.
2: Afirmativo, y así ya va a andar así como chango, como monochango, mi charalitos. Bueno, pues el saludote también a todos ahí, los oferentes, a todos los marchantes que andan haciendo sus compras. El cordial saludo también allá para mi viejo chulo, él es Bejarano. ¡Bejarano! Allá está el merititito Chapitiro Michoacán, sentadito tejiendo su rebozo como siempre. También, carnal, ¿hoy qué se te antoja de comer?
3: Bueno, pues yo la verdad se me antojan unas patitas de puerco capeaditas. Así bien ricas, qué sé yo, con un guacamolito allí, ay, papaya de Celaya.
2: ¡Sabroso!
3: ¡Sabroso, sabroso, sabroso! La última vez me quedaron mal con mis patitas, pero esperemos que ahora sí me traiga hasta pata doble para acá, porque me gustan mucho las patas.
2: ¿Qué te gusta más, sí, carnal?
3: Me gusta
2: ¿las
3: más
2: patas
3: levantarlas? Más
2: ¿o el chicharrón? ¿Qué te gusta más, el chicharrón o las patas?
3: El chicharrón me fascina.
2: Empieces, viejo.
3: Pero ya no tengo chicharrón, se acabó.
2: Empieces.
3: Ya no es temporada, ya los dientes ya se me acabaron. Ya no tengo para comer chicharrón ahorita.
2: Bueno, pues ¿qué te parece si nos vamos a comer eso que estás haciendo mención? Un menudito, un cafecito de olla con piloncillo molido en el metate al estilo del buen sazón de mamá Guille.
3: Bueno, tú que eres muy cafetero, casi no pides café allí, papá, ¿por pues, qué?
2: Es que, carnal, tú sabes que me pido también mi agüita de sabor, así bien heladita con sus respectivos hielitos, una sodita y arre lulú.
3: Arre lulú, a ver si ahora sí ya nos tienen... La leche de chiva, a ver si ahora sí.
2: Así es, pues vamos a enviarle el cordial saludo a la jefecita Genoveva, allá mi carnalito Armando Córdoba, que es el cocinero, es el chef, a todo el personal que trabaja, y buen provecho también a todos los comensales que están modulando la servilleta, cocina económica Saraí, en Indaparapeo, Michoacán, y también cuenta con el servicio a domicilio para que les marque, le tomen su pedido y le lleven su comida bien calientita a donde quiera que usted se encuentre. Ahí está nada más así, parientito. Y esperemos que ahora que vayamos, carnal, ahora sí tengan patitas. Esas patitas bien sabrosas, bien cociditas y capeaditas con huevo.
3: Exactamente. Exactamente, efectivamente.
2: ¿Cómo okay te gustan más? ¿Así en chilito verde o así secas, secas, carnal?
3: A mí me gustan secas, secas, suavecitas, que las pueda yo lamber, que les pueda yo...
2: Cálmate, no empieces de cochino, dijo mi abuelita Tita.
3: Que pueda sentir yo los pelitos de las patas. Ay, ay, ay, ay.
2: Arroz, ay, que te tengo a dieta. El cordial saludo también a mamá Guille, porque mamá Guille nos escucha allá en la capital del Chile, allá en Queréndaro, Michoacán. La bendición para usted, mamá Guille. El saludote también, carnal, porque ya está por aquí el atolladero de saludos, pero vamos a ver qué dice.
3: Pero
2: qué
3: fíjate, mira, antes de que vayas por ahí con los mensajes, apa, permíteme tantito tu educación. Ahorita que se acaba de matrimoniar, pues, el Chompi.
2: Ay, este viejo del nalgado,
3: fíjate
2: el Chompi.
3: Fíjate que hay muchas maneras de decir, pues, que ahorita está cuchiplichando. Por ejemplo, una de las maneras, pues, de saber que ahorita está bien contento, te dice, está haciendo el delicioso todas las noches.
2: Y todo el día también, carnal.
3: Y como una otra frase que te sepas tú.
2: Pues mira, ya el Chompiras ahora sí va a saber lo que es amar a Dios en tierra ajena. Ya no le van a dar sus 200, ahora él va a tener que dar esos 200 todos los días para la chiva, carnal.
3: Claro que sí. Porque la otra manera, cuando él utilizaba a la renaca, era un dicho. Cuando el Chompi traía ganas de hacer el delicioso con la renaca, le decía a Chompi, quiero empujar las tripas. Ese era muy grande, porque la renaca no tiene matriz. Así es que ya sábanas, paquetes, dilo.
2: ¡Ay, este Chompi, eras viejo cochino! Pues ahora sí, a trabajar, mi Chompiras. Ya amaneció, mi Chompi. Al trabajo lo espera la cuchara y la carretilla.
3: Guache,
2: dos morenas, una decir? Morena al piso y dos tubos directos.
3: Al Chompi que ya se robó mujer, ¿qué quieres decirle?
2: Al guachi ya se veía como es ya de la tercera edad, carnal. Ya se está como caballo ya está, ligero, ya está
3: ya guachis. Ya está durmiendo, ya pobre.
2: Y al guachi necesita un cohete, ya sabes dónde, en el día para que revire. Por lo tanto, carnal, vamos a ver qué dice el público.
0: ¡Tonske, mami!
2: El saludo también a Tonske, mami. Allá para el payo de la purísima Michoacán, que también manda su saludito como siempre. Pues arre Lulú, ahí está su saludo. Y también déjeme decirle que ya se vino la temporada de lluvias, huracanes, y ahora sí nos cayó Artagua, hijo de las hilachas. Ya ganas no me faltaban de pedirle el Titanic a mi patito Cuacuá, carnal, porque ahora sí toda la noche estuvo sabrosa la lluvia.
3: Yo creo que sí vamos a tener que solicitar una lancha a mi tío Renato para traer la yapa, porque la otra vez ya ves que estaba bien enlagunado por allá en aquellos lugares donde fuimos. Y bueno, yo creo que bajándola la canoa, te subes y me empujas de bajadita y órale.
2: ¡Ay!
3: Hasta la casa.
2: Bueno, pues ahí está el saludo también allá para mi abuelita Tita. Le mandamos el cordial saludo a mi patito Cuacuá, a todos sus nietecitos allí, a la Chulita, a Chucho, ahí para sus papás, allá también para el Gordo, allá para Carpintería Hassan y la Bombona, hasta ese pueblo de pescadores como es Mariano Escobedo.
3: Fíjate, aquí me está llegando rápidamente un mensaje que dice que cuando ¿cómo se llama pues este al que acabo de hablar?
2: ¡Alta! ¡El payo!
3: El hijo de...
2: El Gorolas, o quién más, o el Charales, o tanto, Bejarano.
3: El de las barbas, el Chompi.
2: Ah, ese viejo desnalgado, el que se anda casando y divorciando, se divorció de la Renaca.
3: Ey.
2: A ver cuánto dura ahora con este matrimonio este viejo desnalgado.
3: Me acaba de mandar aquí un mensaje este fulano que dice que no quiere que diga su nombre. Pero dice que otra manera de decir, dice que la Renaca le decía, vamos a descalabrar el chango.
2: Ay,
3: ay, hijo de la...
2: Vamos a introducirnos a tu selva, de carajo, con esas barbotas que se carga el Chompiras, viejo tochino.
3: Viejo tochino, de veras, bueno. Cada cosa que se está viendo,
2: cada carnal. Cada cosa con estas vampiras allá de la purísima, carnal.
3: Y todo salió por ese condenado viejo chimuelo.
2: Dicen que ahora le clavan el colmillo a la vampira mayor, carnal, que para que no les llueva. ¿Tú crees eso, pues, carnal?
3: Ay, no, de verdad.
2: Ay, vampira está viejo de nalgao.
3: ¿Algún mensajito que quieras mandar, guache?
2: Ah, el guache ya está, te digo, como los caballos lecheros. ¡Guachi! ¡Manda saludos, manda guachi! ¡Manda saludos,
3: pues, dale! ¡Guachi,
2: mándale saludos a Kenia, que está vendiendo allá en Santa Namaya!
3: A ver.
1: ¡Cordial saludo allá para Kenia, que está vendiendo en Santa Namaya, Michoacán!
2: ¡Eso, guachi!
1: ¡Ay, para mi papá Chencho y mi mamá Teresita! ¡Y para mis hermanitas, mi hermanita Blanquita y mi hermanita Melita y mi hermanita Adrianita y todos mis hermanitos!
2: ¡Eso, guachi! ¡Ahorita te me prestas la credencial!
1: ¡Ay, para Gallito la Buñolera!
2: ¡Guachis, ahorita me prestas la credencial de descuento del autobús para ir a Santa Namaya,
1: sí, sí!
2: Por unos calzones de abuelitas.
3: Últimamente se ha dedicado el guacho a hacer gelatinas.
2: ¡No, el guachi sabe hacer! ¡Prepara unas gelatinas! Hay que recomendárselo a Chompi, carnal.
3: Sí, para que le haga una gelatina para allá y para acá.
2: Ay, guachis.
3: Ay, ay, ay, ay, ay, ay, ay. Yo no gano, pero cómo me divierto.
2: Ay, apá, en la misma mente, estamos en la misma sintonía.
3: Las 2:07 p.m, vámonos con el moño colorado, sí, señor.
2: Agua, ya no pido kawasakis, pido agua, porque nos estamos secando, apá. Agua, ay, amá.

0: Un dolor aquí, un dolor acá. Ay, mamachita, chube, chube, pacha, pacha. El saludo también le mandan allá, por supuesto, a Cheo Calderón. Allá también para su hermano, allá también Calderón. Y toda la familia Calderón de parte ahí de la tía Rosa Aguilar del Meritito Rancho Verde, que también nos están escuchando. Allá al tío también, por supuesto, el saludo. Aurelio Calderón también le manda el cordial saludo ahí para el tío Gustavo, que anda ordeñando las vaquitas, y a toda su bonita familia. Ándele, le dedica ese temita, esa rolita del pájaro Chogui a Cheo Calderón, que le gusta mucho. Ya viene enseguida. Saludos, la bendición para usted, Rosita Aguilar, y toda su bonita familia. Sí, señor, ¿por qué no? Con todo gusto. También dice por aquí, hola, hola, hola, hola, hola, hola, hola, hola, hola, hola, hola, hola. Muy buenas tardes a los mejores locutores. Me pueden mandar el saludo para mi mamá Teresita, a mi hermano El Chaleco y al Huicho. Allá para todos los radioescuchas, y me puede poner el son del chupón con la dinastía de tu chancla. Reciban muchos saludos, gracias. La bendición también, por supuesto, para usted, Cholita de Los Ángeles. Allá para toda su bonita familia. El saludo para Chochelín, ese buen angelote. A toda su bonita familia allá en Los Ángeles, sí, señor. Muy buenas tardes, Lolo y Chente. Saludos allá para el Charales Mosqueados, que anda baile y baile, brinque y brinque el viejo desnalgado en el tianguis de Santa Ana Maya. Ay, mira qué bonito. Pues el saludo también para ti, Juanito. Hasta San Juan Tarameo, sí, señor. Ahí está. Tengo un dolor aquí, tengo un dolor acá. Saludos, tío Lolo, tío Chente. Saludos para ustedes. Gracias, los locutores más explosivos y alegres. Saludos allá para todos los que escuchan las movidas de Lolo de parte del gallo Claudio, porque andamos colando unas trabechuacas, pero bien macizas. Con la rolita de cerveza, el mexicano, por favor, y gracias. Ándele, mi gallito. Echa bocha la chevecha, que te chuve a la cabecha, ana chava chuve chive, otro vaso de chevecha. Hola, tío Lolo y tío Chente, manda el saludo para la cuadrilla de Chabelo, allá para nuestro gran amigo el gallo Claudio, y sus gallinas, allá para el maestro Randy, el maestro Jarosh, que andan con Tokio, y también para los chalecos Teto, Oscar. Si quieren ese temita del son de la cochinita, por favor. Ellos son de Mariano Escobedo, pero radican en Uriangato, Guanajuato. Añeñecue, ya están peinados para atrás, ya viene enseguida el son de la cochinita. Muy buenas tardes, padrino Lolo. Saludos allá para el joven Kevin Alexis, mejor conocido como Corazón de Esponja, que es muy fan de su programa. Gracias. Le puede mandar una felicitación porque es el empleado del mes. Ándele, mira esta esponjita.
1: ¡Órale, mi esponja! ¡Órale!
0: Que ya invitó las yogures con la canción de Voy para Mariano, por favor. Ahí viene mi esponjita. Muchas felicidades por ser el empleado del mes. Tío Lolo y Chente, manda el saludo allá para el Chucky. Allá para el Chucky del barrio del Cerrito, de parte del compa Gargamiel, con la canción de la chica sexy. ¡Ah! Ahí viene enseguida también con los Tucanes de Tijuana, sí, señor. Y también dice por aquí, mira nada más, ahora andan echando. ¿Qué andan echando estos viejos desnalgados allá en esa nercería? Míralos, andan ahora sí con las varas. Andan con las varas estos viejos desnalgados, carnal, allá en esa nercería de verde. Trabajando, clavándose uno al otro. Pues ahí está el saludote. El saludote, y están pidiendo ese pescadito del hoyo. El saludo también allá para mi carnal el Moreno de Rancho Verde, que también anda en pura quema echando caballos allí en su traitor. Ahí viene ese pescadito del hoyo. ¿Por qué no? Con todo gusto. Muy buenas tardes, tío Chente, tío Lolo. Un gustazo volver a saludarlos. ¿Me pueden mandar un saludo, por favor? Allá para mi papá Jorge Salinas, para mi tío David Salinas, para mi tío Martín Salinas, y si pueden complacernos con la canción del son del tlacolero. ¡Ajúa! Ahí viene enseguida. Ellos también nos están escuchando y están también a todo lo que da trabajando allá en el campo. Ahí por un ladito de su traitor están moliendo el rastrojo, están con una botellota de mezcal, unos sombrerotes así terracalenteños. Y gracias por estar en sintonía, mi buen Jorgito Salinas. El saludote también para usted y toda su bonita familia en esa cañada del agua, que también es pueblo, sí, señor. ¿Tienes algo que agregar, carnal, o nos arrancamos con el chungirirungui?
1: Las 2 de la tarde con 23 minutos exactamente, y estás escuchando las movidas de Lolo. Bueno, pues vámonos con esta rebanada de sandía que se está apeteciendo con estas calores. Una rebanada de sandía que trae bastante agüita, refresca. Y bueno, es diurética también la sandía. Vámonos con este bonito tema. La rebanada de la sandía.
2: ¿Le gusta la rebanada de la sandía, mi tío Luis, carnal izquierdo?
1: ¡Ay, le reencanta!
2: El saludo también a la tía, por supuesto.
1: Y le gusta también la semillita.
2: ¡Arre, Lulú! ¡Chúpale, pi!

un cordial saludo para Juanito Orégano allá en Oren, pues, California, parte de un tallón de bigote ya que se lo ve en la mera espalda.

0: El saludo también es para todos esos viejos desnalgados de Cuto que están vendiendo chiles en ese mercado de Santa Ana Maya. El saludo es allá para el Chicloso, allá también para el Papirrín, allá para Anacleto y para Pánfilo. ¡Pánfilo!
1: Oye, ¿tendrá dientes Pánfilo, carnal?
2: Oye, Pánfilo, Anacleto, no les digan chiles. Se le llaman sillas. Así es que ya grítele a la gente por ahí. Pásele por sus sillas, señoras y señores. Lleve sus sillas cómodas y tranquilas.
0: Ándale, pues ahí está el saludote. Gracias por estar en sintonía. Muy buenas tardes, tío Chente. ¿Me puede mandar el saludo, por favor, allá para todos mis amigos que me mandan saludar? También allá para darle las gracias por hacernos las tardes más divertidas y también por hacernos reír con tus chistes, en especial el de ayer, porque Diana no se aguantaba de la risa.
2: Ay, muchas gracias, Dianita.
0: Porque dice que ese chiste me quedó como anillo al dedo porque estoy bien goldo. Y para que me mande un saludo al guache, también quiero que me dé un tallón de bigotes, me refregue sus bigototes en la espalda. De parte de Juanito Orégano, como dijo la chiquitina Yareli, que tengan una linda tarde, que Dios los cuide y los bendiga, amén. La bendición también para ti, Juanito Orégano, y toda tu bonita familia allá en Portland, Oregón.
2: Cálmate, Juanito, por favor. No empieces. No te lleves con este sacapuntas, por favor.
0: Así empiezan, carnal, así empiezan.
2: Así empiezas. Ay, que está
0: llevando bigotes del guachis.
2: Luego te vas a enamorar del terapista que te vaya a hacer terapia y te calmas.
0: Ay, y también soba el guachis, eso, bandero también el guachis.
2: Te lo vamos a mandar para allá porque es un buen sobador.
0: En un estuche de monerías que es el guachis, Juanito.
2: Deja nada más.
0: Deja que te sobe esas patitas y verás a paz.
2: Y ay, mejor hace los trabajos en el baño.
0: Ay, guachis. Bueno, pues ahí está el guachis, que al cabo el guachis ya trae su credencial, carnal, de descuento.
2: Sí.
0: Se sube al tecolote y le van a hacer su descuento de 75 y más.
2: Claro.
0: Bueno, pues vamos a ver qué dice el público.
3: Buenas tardes. Manda un saludo para el rancho de Chapulín y para el Paracho.
0: ¡Ese mi Paracho! Está en el WC, o qué oboles, cuál es que mi Paracho. ¡Saludos al rancho del Chapulín! ¡Arrelele! Bueno, pues a mí se me hace que el Paracho comió tunas, carnal, porque no puede salir la basura. Muy buenas tardes, el Lolo, por favor, ¿me puede poner las mañanitas para el niño Gabriel Ortiz Lázaro de Cuparátaro, que hoy está cumpliendo años? Toda la familia le está deseando muchas felicidades, que se vengan todos a comer. Ya está el guacamole, el chivo borrego en birria y también están las cabezas bien cenizas. Aquí están las mañanitas, muchas felicidades.
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0: grande saludo para Coya y Toña de acá de Mariano, que están arreglando vara. Que si cuando puedes venir, que le traigas al guache a Coya, que quiere que le talle los bigotes en la espalda. Quiere conocerlo, que se lo traigas acá para Mariano Escobedo.
1: A ver, guachis, que Coya quiere que le mandes un saludo y también un refregón de bigotes.
2: A ver, háchale.
3: Un cordial saludo para Joya allá, Mariano Escobedo, y un tallón de bigotes, que se lo den de él quiera.
1: Ay, ay, guachi. Es Coya, no Joya, guachi.
3: Coya.
1: Está bien que tú seas joyero, Coya, pero... Coya, guachi, con C de coco, de ya sabes de qué más también.
2: Okay.
1: Bueno, ahí está el saludo del guachis allá para Coya, de Mariano Escobedo. Pues el saludote, ¿tienes algo que agregar, carnal?
2: Ay, el guache, de veras, cada día más penca, como siempre, de veras.
1: Pues como es joyero, a todas las quiere, las ve como joyas.
2: Ya tiene conmigo casi como 40 años de locutor y no puede saber dar un pinche saludo. Ay, de veras. Bueno, todos los días lo agarro a dar clases y le enseño y no quiere aprender
1: ay,
2: nada.
1: Ay, guachis.
2: Bueno, ok. Pues ya salió por allí ese temita de Francisco. Pescadito del hoyo, ahora viene por aquí el son del tlacolero.
1: Ya salió el son del tlacolero, papá.
2: Ahora era ay, que lo que te iba a decir.
1: Se me ponga nervioso, viejo.
2: Ay, no sé.
1: Sigue pero... el son del chupón con el la dinastía de Tuzantla.
2: El
1: son del chupón
2: allá para Elvirita y para toda su familia que quiere mucho la vera verdad. Y luego viene el pájaro Chowí para allá para...
1: A Cheo Calderón, que se lo dedica a la jefecita Rosita Aguilar.
2: Se lo dedica a mi madrecita Rosita Aguilar, que los quiere mucho.
1: Órale. Se viene el día del papá, carnal.
2: Se viene el día del papá.
1: El día del father.
2: A ver qué me van a regalar.
1: A ver si nos regalan una vaca.

0: se me raje, mi vieja, échale ganas.
1: Dios.

Ándale, Micheo. Hoy nomás la canción que te dedica tu jefecita, que se acuerda mucho de ti, pelao. Ándale, pues. No destape tantas coladeras de las gringas.

0: hacer carnitas, Moreno.
1: ¡Moreno!
2: ¡Se la banda!
1: ¡No te rajes, Moreno!

un cordial saludo ya para Carlita, allá de la Purísima, y para mi papá suegro, el Pataditas. Y para mi abuelito, el Mona Vieja, le hacen falta los dientes. Para que sea rico se los voy a poner.

Un cordial saludo allá para el panadero Alexis de allá de la Mariana Escobedo. Que no se le queme el pan, que lo haga bien y que lo cosa bien.

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1: 039-039-039 se la llevó. Yo soy su servilleta Chente, no me despido ni me despeino, sino hasta la próxima. Que tengan una bendecida tarde. Cuídense mucho, sonríenle a la vida, sean felices. Y si la vida no le sonríe, háganle cosquillas.
2: Gracias, gracias. Se fue este maravilloso jueves. Pero si Dios nos lo permite, nos vemos mañana, mañana o viernes. Fin de semanita, gracias. Viene a continuación un compañero para conducir un programa de noticias. Él se llama
1: Ornelas.
2: Se quedan con él. Nosotros nos despedimos. Quedan los micrófonos a disposición del ingeniero
1: Ornelas.
2: Buenas tardes. Buen provecho si van a comer.
1: Vámonos, mi burrita.
2: Vámonos.
1: Acá, espérate, chiquita. Yo. No, yo venía.
3: Por hoy ha sido todo, pero pronto estaremos de regreso con mucha más diversión. Y sobre todo, quedamos contentos porque nos regalaste una hermosa sonrisa. Se despide de ustedes
4: Lolo y Chente.
3: ¡Hasta la próxima!

Padre, del Hijo y del Espíritu Santo. Amén. Expiraste, Jesús, pero la fuente de vida brotó para las almas y el mar de misericordia se abrió para el mundo entero. Oh fuente de vida, insondable misericordia divina, abarca al mundo entero y derrámate sobre nosotros. Oh sangre y agua que brotaste del corazón de Jesús, como una fuente de misericordia para todos nosotros, en ti confío. Padre nuestro, que estás en el cielo, santificado sea tu nombre. Venga a nosotros tu reino, hágase tu voluntad en la tierra como en el cielo. Danos hoy nuestro pan de cada día, perdona nuestras ofensas, como también nosotros perdonamos a los que nos ofenden. No nos dejes caer en la tentación y líbranos del mal. Amén. Dios te salve María, llena eres de gracia, el Señor es contigo. Bendita eres entre todas las mujeres y bendito es el fruto de tu vientre Jesús. Santa María, Madre de Dios, ruega por nosotros los pecadores, ahora y en la hora de nuestra muerte. Amén. Creo en Dios, Padre Todopoderoso, Creador del cielo y de la tierra. Creo en Jesucristo, su único Hijo, nuestro Señor, que fue concebido por obra y gracia del Espíritu Santo. Nació de Santa María Virgen, padeció bajo el poder de Poncio Pilato, fue crucificado, muerto y sepultado, descendió a los infiernos, al tercer día resucitó de entre los muertos, subió a los cielos y está sentado a la derecha de Dios Padre Todopoderoso. Desde allí ha de venir a juzgar a vivos y muertos. Creo en el Espíritu Santo, la Santa Iglesia Católica, la comunión de los santos, el perdón de los pecados, la resurrección de la carne y la vida eterna. Amén. Padre eterno, te ofrezco el cuerpo y la sangre, el alma y la divinidad de tu amadísimo Hijo, nuestro Señor Jesucristo, como propiciación de nuestros pecados y los del mundo entero. Por su dolorosa pasión, ten misericordia de nosotros y del mundo entero. Por su dolorosa pasión, ten misericordia de nosotros y del mundo entero. Por su dolorosa pasión, ten misericordia de nosotros y del mundo entero. Por su dolorosa pasión, ten misericordia de nosotros y del mundo entero. Por su dolorosa pasión, ten misericordia de nosotros y del mundo entero. Por su dolorosa pasión, ten misericordia de nosotros y del mundo entero. Por su dolorosa pasión, ten misericordia de nosotros y del mundo entero. Por su dolorosa pasión, ten misericordia de nosotros y del mundo entero. Por su dolorosa pasión, ten misericordia de nosotros y del mundo entero. Por su dolorosa pasión, ten misericordia de nosotros y del mundo entero. Padre eterno, te ofrezco el cuerpo y la sangre, el alma y la divinidad de tu amadísimo Hijo, nuestro Señor Jesucristo, como propiciación de nuestros pecados y los del mundo entero. Por su dolorosa pasión, ten misericordia de nosotros y del mundo entero. Por su dolorosa pasión, ten misericordia de nosotros y del mundo entero. Por su dolorosa pasión, ten misericordia de nosotros y del mundo entero. Por su dolorosa pasión, ten misericordia de nosotros y del mundo entero. Por su dolorosa pasión, ten misericordia de nosotros y del mundo entero. Por su dolorosa pasión, ten misericordia de nosotros y del mundo entero. Por su dolorosa pasión, ten misericordia de nosotros y del mundo entero. Por su dolorosa pasión, ten misericordia de nosotros y del mundo entero. Por su dolorosa pasión, ten misericordia de nosotros y del mundo entero.
por su dolorosa pasión, ten misericordia de nosotros y del mundo entero. Padre eterno, te ofrezco el cuerpo y la sangre, el alma y la divinidad de tu amadísimo Hijo, nuestro Señor Jesucristo, como propiciación de nuestros pecados y los del mundo entero. Por su dolorosa pasión, ten misericordia de nosotros y del mundo entero. Por su dolorosa pasión, ten misericordia de nosotros y del mundo entero. Por su dolorosa pasión, ten misericordia de nosotros y del mundo entero. Por su dolorosa pasión, ten misericordia de nosotros y del mundo entero. Por su dolorosa pasión, ten misericordia de nosotros y del mundo entero. Por su dolorosa pasión, ten misericordia de nosotros y del mundo entero. Por su dolorosa pasión, ten misericordia de nosotros y del mundo entero. Por su dolorosa pasión, ten misericordia de nosotros y del mundo entero. Por su dolorosa pasión, ten misericordia de nosotros y del mundo entero. Por su dolorosa pasión, ten misericordia de nosotros y del mundo entero. Padre eterno, te ofrezco el cuerpo y la sangre, el alma y la divinidad de tu amadísimo Hijo, nuestro Señor Jesucristo, como propiciación de nuestros pecados y los del mundo entero. Por su dolorosa pasión, ten misericordia de nosotros y del mundo entero. Por su dolorosa pasión, ten misericordia de nosotros y del mundo entero. Por su dolorosa pasión, ten misericordia de nosotros y del mundo entero. Por su dolorosa pasión, ten misericordia de nosotros y del mundo entero. Por su dolorosa pasión, ten misericordia de nosotros y del mundo entero. Por su dolorosa pasión, ten misericordia de nosotros y del mundo entero. Por su dolorosa pasión, ten misericordia de nosotros y del mundo entero. Por su dolorosa pasión, ten misericordia de nosotros y del mundo entero. Por su dolorosa pasión, ten misericordia de nosotros y del mundo entero. Por su dolorosa pasión, ten misericordia de nosotros y del mundo entero. Padre eterno, te ofrezco el cuerpo y la sangre, el alma y la divinidad de tu amadísimo Hijo, nuestro Señor Jesucristo, como propiciación de nuestros pecados y los del mundo entero. Por su dolorosa pasión, ten misericordia de nosotros y del mundo entero. Por su dolorosa pasión, ten misericordia de nosotros y del mundo entero. Por su dolorosa pasión, ten misericordia de nosotros y del mundo entero. Por su dolorosa pasión, ten misericordia de nosotros y del mundo entero. Por su dolorosa pasión, ten misericordia de nosotros y del mundo entero. Por su dolorosa pasión, ten misericordia de nosotros y del mundo entero. Por su dolorosa pasión, ten misericordia de nosotros y del mundo entero. Por su dolorosa pasión, ten misericordia de nosotros y del mundo entero. Por su dolorosa pasión, ten misericordia de nosotros y del mundo entero. Por su dolorosa pasión, ten misericordia de nosotros y del mundo entero. Santo Dios, Santo fuerte, Santo inmortal, ten piedad de nosotros y del mundo entero. Santo Dios, Santo fuerte, Santo inmortal, ten piedad de nosotros y del mundo entero. Santo Dios, Santo fuerte, Santo inmortal, ten piedad de nosotros y del mundo entero. Oh Dios eterno, en quien la misericordia es infinita,
y el tesoro de compasión inagotable. Vuelve a nosotros tu mirada bondadosa y aumenta tu misericordia en nosotros, para que en momentos difíciles no nos desesperemos ni nos desalentemos, sino que, con gran confianza, nos sometamos a tu santa voluntad, que es el amor y la misericordia mismos.

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0: Te agradezco, señor, este 4 de junio del 2026, que me permites entrar en contacto con este hermoso público. Te agradezco, señor, porque me le des salud a Chente y a mi amigo Lolo, que son los que me dejan bien prendido el público que ahorita me escucha. Síguele regalando mucha salud a ellos y a todos los que nos escuchan. El ser agradecido nos da oportunidad de decir, vamos a seguir viviendo. Recuerden, lo que se siembra se cosecha. Ustedes siembran amistad, alegría y todo eso, van a cosechar eso. En lugar de estar con caras ahí, no, señores. La vida se hizo para disfrutar, muévanla como la mueve Lolo. Y sean agradecidos y verán cómo van a encontrar un mejor camino. Ese es el consejo que yo les puedo dar. Porque yo ahorita les digo, gracias Guadalupe. Maritza, dicen, oye, el trabajo de Maritza es elemental e importante. Si Maritza no está atenta del foquito, no sale a hablar este loquito. Gracias, Maritza, y a la familia Maritza. Maritza que la apoya cuando ella no está. ¿Sí? Y luego me voy con dos jovencitos, Chuy y Daniel. Gracias, Chuy y Daniel. Yo todos los días voy a decir porque es un estímulo para ustedes y para mí. Y no se diga a la señora Mari, muchas gracias. Omar, que está aquí en cabina y es el que me tiene que aguantar. No, aquí no la llevamos, coordinamos pian pianito para que todo nos salga lo mejor posible. Como humanos podemos tener errorcillos, ¿sí? Pero ser esos errorcillos nos sirven para crecer. En fin, este grupo de trabajo pone a sus órdenes el teléfono 4433-2826-88. Hoy en la mañana, cuando tuve la oportunidad de cubrir un espacio a mi amigo Guadalupe Juárez, por ahí hubo unos temas donde yo invitaba a la ciudadanía a que participara para que juntos externemos nuestras opiniones, para que ustedes, quienes nos escuchan, forjen su opinión de las diferentes versiones de verse la vida, las cosas, la política. Y más en la política no hay un solo camino. Todavía nadie ha trazado un solo camino en la política. En la política tiene muchos senderos. La finalidad en la política la tienen es llegar a una meta. ¿Cuál es la meta de un político? Llegar a X lugar. A través de caminos, senderos y todo. ¿Cómo? Acompañado de quien, aquellos que gusten caminar por ese camino, ese sendero, pero llegar a una meta. No sé qué dije, pero esa es la política dentro de lo sano. Porque si hablamos por el otro lado, hijo de la guayaba, es como si pusiéramos un ventilador cerca de un baño y comienza a aventar para todos lados aire y nada más. Fíjense que ahorita que dije que comienza a aventar aire para todos lados, las cosas se dan porque se dan y en esta vida pasa porque tiene que pasar. Estallan 4 pipas de presunto huachicol de gas de en Tepeaca, Puebla. Hace que se tengan que evacuar 2,000 personas. Escuchen, estallan 4 pipas de presunto huachicol de gas en Tepeaca, Puebla. Presunto huachicol. O sea, tenemos que utilizar la palabra presunto aunque los agarremos con las manos en la masa. ¿Qué dije? Huachicol. Pero si, ¿a quién están robando? ¿A Pemex o a nosotros? Pues a nosotros. Nos dijeron que petróleo de nosotros, el gas de nosotros. O sea, no comprendo. Si ya dijimos que se acabó el huachicol, ya dijimos muchas cosas. ¿Cómo estamos viendo que cuando no es gasolina, es gas y todo sale de un lugar que se llama Pemex? Y si hablan de Pemex, está quebrado. A Pemex le tenemos que inyectar dinero sano de sus impuestos. De los impuestos de nosotros que me estamos escuchando, le inyectamos a Pemex. Pero si el petróleo nos debería de dar, sí, nos da lástima, porque seguimos hablando de lo mismo que se hablaba desde 1982, 84, 90, 2000, 2010, 2020, y estamos en el 26. Y es lo mismo. ¿Qué pasó ahí? Llegan nuevas ratas y se acostumbran a comer como las que se fueron. Por eso es importante, no solamente nuestros gobernantes que escuchen, vean y que lo que pasa, porque en el caso del estallido o del incendio que se dio en Puebla, pues tendrá que llegar por fuerza a la presidencia de la República. Si yo estuviera de asesor con la presidencia, con la presidenta de la República, señora, vamos a parar esos camiones. Mire, cada vez nos dicen, aquí están robando. Hace unos cuantos días hablábamos del túnel que estaba, que está o está allá en Nuevo León, donde tenían ya para sacar por presión y tenían tráileres, pipas, todo, como una empresa chiflona. ¿Saben qué pasó? Pues nada más se cerró el túnel, se cerró ese lugar. ¿Quién les dice que no se van a cambiar nada más de changarro o de domicilio? ¿Saben qué pasó? Agarraron a una persona. ¿Cuántas gentes no tuvieron que entrar en ese trabajo del túnel, en ese trabajo de todos los camiones, tractocamiones que salían con combustible de X lugar? ¿Cuántas gentes no intervinieron? Ah, no, pero ya agarramos uno. Y todas esas gentes que intervienen, los que manejan los trailers, camiones, como quiera, tienen un contador. No, pero ya agarramos pues a uno, Melchor, ¿para qué estás jodiendo tú? Y ese contador tiene un gerente que ya agarramos al velador, güey. ¿Para qué te andas pidiendo hasta esas alturas? Ya con ese tienes, Melchor. El que entendió, entendió. El teléfono está a la orden. 44-33-28-26-88. Y ahorita vamos a dar a más detalle cómo estallaron. No, sabemos que estallaron, sino qué es lo que se registra con estas pipas que estallaron allí en Puebla. Vámonos al corte, por favor, Omar, y vamos a dar la noticia tal cual es allá de Puebla. Pero ojalá que la reflexión que les hice ahorita le diga, ¿por qué pues no ha cambiado esto desde los 80? Ya se sabía que robaban y todavía en el 26 seguimos conociendo que nos siguen robando. Y vamos al corte. Gracias.
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0: hey, tú mexicano, tú eres mojado.
1: Wait a moment, güero, wait a moment. I am working here. I am working in the Piscas, in the Betabel, and in the Los Arroces.
2: I got a papers, I got a papers.
1: This is my picture. Un poco bigotón, pero it's my picture.
0: Bueno, sí, pero tú estás tomando.
2: Because I have money. And with the money, dancing the dog.
1: Con dinero baila el perro, criatura. Échate un trago, no te vayas de oquis.
0: Oh, no. I have whiskey and tequila.
2: Oh, my, my, tequila. No digas tequila porque ándale, échate un trago.
0: Oh, este tequila mucho caliente, mucho picoso.
1: Don't be so flame.
3: Tequila. Ay, ese piporro, cómo nos llenó a muchos con sus canciones y el estilo que le ponía el piporro. Bueno, cuando menos a mí me gustó, no sé, al honorable público del 96.9 de la FM, ¿qué tal les caía el piporro? A ver, dígame. ¡Hora, huercos! Dígame cómo andan las cosas por allá. Si las huercas están para echarles el ojo o nada más nos quedamos aquí. Bueno, es el allá. Nos vamos hasta Puebla, miren. La explosión de cuatro pipas presuntamente utilizadas para el trasiego ilegal de gas provocó una intensa movilización de los cuerpos de emergencia en el municipio de Tepeaca, ahí en Puebla, y obligó a la evacuación de poco más de 2,000 personas, entre estudiantes, pacientes, habitantes de la colonia San Juan Negrete, donde ocurrieron los hechos. El saldo preliminar es de 3 personas lesionadas, quienes fueron trasladadas de emergencia al Hospital General de Tecamachalco, y al Hospital Integral de Acajete. Hasta el momento su estado de salud se reporta como reservado de estas 3 personas que no tenían vela en el entierro, pero salieron quemadas. El siniestro se registró al interior de un predio ubicado en dicha colonia, donde los autotanques estallaron y generaron un incendio de gran magnitud que puso en riesgo a la población asentada.

0: ando haciendo travesuras en el erario público, cualquiera de dos cosas.
1: Fíjese, ingeniero, que leí una nota del mes de enero, me parece que enero, febrero, de aquí de una, de prensa, pues, digital, de aquí en Michoacán, que menciona que el gasto, el gasto del 2026 va a ser lo equivalente, el gasto en esto, en lo, el tema de electoral, o lo que se esté manejando hasta ahorita, o se vaya a manejar, va a ser el equivalente a a lo que 10 universidades se gastarían. 10 universidades, mire cuánta gente representa, cuánta matrícula representa 10 universidades juntas, y eso es lo que se van a gastar estos canijos de los partidos políticos. Oye, únicamente en este año, imagínese lo que va a conllevar el próximo año. Yo siento que por eso la presidenta de la República, Claudia Sheinbaum Pardo, está, pues ahorita no haya ni cómo hacerle, porque el dinero no alcanza, y lo que se viene, el gasto que se viene para 2027 es muy fuerte. Entonces, desde ahorita están tratando, yo creo que, de asegurar que haya el dinero necesario para que se lleve a cabo la elección, las elecciones, pues, de 2027.
0: Te voy a agarrar la primera parte, Francisco. Cuando sí, hablas del gasto que se va a hacer en estas, o se está haciendo en estas pre-campañas, donde puede ser el dinero que se le entregue a 10 universidades, yo te lo voy a voltear más rápido, hermano. Este dinero que se está gastando en las pre-campañas, ubiquen en el hospital civil, porque no hay medicamentos. Bueno, en el sector salud.
1: Sí.
0: Amén. Nada más te digo, tú llenas las universidades, yo les digo, llenen las farmacias de los hospitales del estado de Michoacán, porque no hay medicamentos.
1: Sí, como usted dice, en términos reales y prácticos, hay prioridades.
0: Pero yo lo puse, la prioridad de ellos es sentarse en la silla del gobernador. Sí. Esa es la prioridad para ellos, y nosotros la prioridad es seguridad y salud y agua.
1: Y desde que ahora que estaba usted mencionando el tema del magisterio, yo sí se me vino a la mente por qué la presidenta no ha accedido a todo lo que lo que está pidiendo el magisterio, y pues ya usted lo mencionó, es un dineral el que el magisterio está exigiendo por compromisos adquiridos desde tiempo, me imagino, porque el magisterio no se está movilizando ahorita de algo que se le haya ocurrido en el momento, hoy, ayer, vamos a organizarnos, no, esto ya lo traen por allí, es algo atascado que trae el magisterio en relación a compromisos o cosas que el gobierno se comprometió y que no ha cumplido. Yo siento que la mayoría de lo que está pidiendo el magisterio son cosas que han sido incumplidas por parte del gobierno federal. Ajá. Y pues ahorita están aprovechando la coyuntura de lo del mundial.
0: Mira, Francisco, para todos aquellos que tenemos un poquito de historia y queremos recordarla, porque hay gentes que conocemos la historia y no nos gusta recordarla. Esto que estás viendo ahorita, y se lo decimos aquí en el público del plantón en la Ciudad de México, búsquenlo, y perfectamente hace 10 años se hacía enteramente lo mismo, donde un grupo de líderes comenzaron a saber cómo se puede negociar y sacar raja. Un grupo de líderes, no estoy diciendo que todo el magisterio. Bueno, llegamos hoy al punto que nos tiene. Ha habido un desencuentro, ahorita están en las mesas y ya tienen una propuesta que por parte del gobierno, que van a analizar el día de hoy en una asamblea. A las 5 comienza la asamblea allá en la Ciudad de México de los maestros, y van a determinar si la propuesta del gobierno es aceptable y levantan el plantón y el griterío. Entonces viene igual, viene enteramente igual como hace 20 años sucedía. Gritos, sombrerazos, se meten adentro, salen y se arreglan. Pero también, igual que hace 20 años, no le decimos a la ciudadanía en cuánto nos salió el arreglo. Uh-huh. Para decirle a los mexicanos, hemos arreglado el asunto del magisterio. al magisterio le vamos a dar

0: tanto de tu dinero y que hagan una rueda de prensa en conjunto para que digan las otras gentes, si es cierto, nos van a dar tanto dinero, nos van a quedar a deber esto, esto y esto, porque a final de cuentas, lo vuelvo a repetir, el gobierno no trabaja en ningún lado, el gobierno administra nuestro dinero. Adelante, Francisco.
1: Sí, y en este caso sí tiene razón. Por ejemplo, la presidenta para algunos temas se da todo el tiempo del mundo en las mañaneras de explicar con gráficas, con esto y con lo otro. Es extraño que en el tema que ahorita se está viendo de lo del magisterio, o de que están viendo allá puertas cerradas, allí entre los líderes y los que llevan las negociaciones por parte del gobierno, nadie habla del tema económico, del tema por qué. Porque están siendo tan reticentes en no llegar a un acuerdo, o por qué fueron hasta este punto en el que incluso ya hay un ultimátum por parte de los líderes, de que dicen que si no se arreglan en estos días no va a haber más mesas de negociación.
0: Perfecto.
1: Y como le digo, se valen de lo que viene siendo la coyuntura política, o en este caso la coyuntura de lo del mundial. Ahorita, pues sí, como usted dice, desde hace 20 años manejan ese tipo de estrategias.
0: Sí, para que no pensemos que es cosa nada más del tiempo de Moreno. No, esto ya se hizo, ya es cíclico, en pocas palabras. Dentro de un año, si no arreglan las cosas bien arregladas, dentro de un año vamos a tener este mismo tipo de desencuentros con fútbol y sin fútbol. Lo importante que trato, por eso se llama el despertar de Michoacán. Analicen por qué nunca ningún gobierno en 30 años, en 20 años, en 10 años, nos ha dicho en cuánto nos sale la negociación que han hecho con los protestantes. Porque a final de cuentas también les dejo el teléfono a la orden 44-33-28-26-88 para que me digan en dónde trabaja el gobierno que gane dinero. Si alguien me dice, con todo gusto, en dónde trabaja el gobierno para ganar dinero. Y van a ver que sin fastidiarnos ninguno ni otro, el gobierno solo administra tu dinero. Adelante, Francisco.
1: Y lo malo que ahorita es cada vez menos el dinero que a lo que se observa está disponible, porque también la presidenta ha mandado por un tubo también a los agricultores, a los transportistas, a fue que vino en temas de dinero. O sea, el tema del dinero ahorita es una situación que no lo han que uno lo observa, pero que ellos no lo quieren dar a saber, que sus finanzas, las del gobierno, yo tengo mi teoría que no andan muy bien.
0: Perfecto, mi estimado Francisco. Algo más, porque tienen saludos aquí de muchas personas, inclusive ya eres el candidato de mi estimado Salvador allá en Guandacareo.
1: Pues yo soy militante petista, así que...
0: Ay, entonces le vamos a ir al radio de que te vengas a distraer acá con nuestro amigo Guadalupe Juárez, porque cuando no está en la radio, está en el PT. No le hagas mucho de tos. ¿Eh? Sale. ¿Algo más?
1: Pues usted dígame, ingeniero.
0: No, nada más para comenzar a pasar los saludos, y si alguien más quiere llamar, pues lo esperamos, sí, claro, aquí en su teléfono. A Salvador Flores, que por ahí lo tenemos, lo invitaba para que nos diga cómo un simple campesino, si están convocados para el día 11, hacer ese plantón que pretenden o tienen programado transportistas y campesinos. Contigo me despido, mi estimado Francisco. Déjame ver si Chava se atreve, se avienta a hablar por teléfono. Gracias.
1: Gracias a usted, ingeniero. Buena tarde.
0: Buenas tardes con nuestro amigo en Guantacareo. Sí sería muy importante, como simple y sencillamente campesino, si ya les llegó algún comentario sobre estar alerta. Los campesinos, no es vocero de nadie en El Salvador, sino quiero platicar con un campesino. Bueno, y no va al campo, pero es campesino. Vamos al corte.

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0: Regresamos a través del 96.9 de la FM. Hoy es jueves de Corpus, dice Chava Flores, es día de las mulas y luego las mulas, a ver cómo se juntan las cosas, ¿verdad? Que el día de las mulas y luego con doña Gloria Menino, que tengo aquí en el teléfono, dice, ¿se acuerda el dicho ese que entre mula y mula nada más las patadas se oyen? Ay, Jesús, María y José. Entonces, y luego que me dicen que vaya a Cantabria, pues a mí. No, doña Gloria, a ver, para donde guste tirarle. A ver, doña Gloria, buenas tardes.
1: Buenas tardes, pues no me invitaron allá al Fanfarri, no, al Cantabria, no sé cómo se llama ese salón. A ver ahí quién era el mejor, a ver quién aventaba más patadas, ¿verdad? Entre mula y mula. A ver cuántas patadas, a ver quién aventaba más. A ver quién dice, yo soy mejor, yo. O el que los está proponiendo, pues ahí a ver qué beneficio saca. Porque quiere dejar que le tapen lo que no quiere que se le destape.
0: Claro.
1: ¿Será que sí? Pues me da mucho gusto saludarlo. Muy buena tarde. En el despertar de Michoacán por la tarde, dijo ahorita el joven que habló, el señor que habló. Por aquí estamos. Saludos para Manel, para Ivonne, hasta allá hasta España, hasta Colombia. Pues si me da permiso para...
0: Usted échele la corte celestial de aquí de Michoacán, aviéntase, la aprieta y sus perras, y sus perros.
1: Y allá para la familia Aguilar, Guille, Margarita, la aprieta y sus perros, Emilio, Alejandro, Berna, Areli, Maru, su mamá de Areli, su papá y toda su familia, y el señor que nos ganó en el viaje, que ya está allá con el señor San Pedro, ayudándole a abrir la puerta, ¿verdad? Para los que vayan llegando, vayan pasando, pasen para adentro.
0: Gracias a Dios, allá está Francisco Aguilar.
1: Descanse en paz, sí, Francisco Aguilar. Descanse en paz él y todos los que se han ido antes que yo. Descansen en paz todos por allá. Dios los bendiga y allá estén con él. Le digo, descansen en paz todos. Entonces, para mi sobrino soltado Aguilar y todos los que estén por allá. Y saludos para el señor allá de Santa Ana Maya, para el señor de Meacanzas. Para todos los que escuchen ahorita, todos, para el maestro Chava Flores, para eso anímese a hablar, hombre, no le tenga miedo al aparato, diga todo lo que sabe bueno ni en el aparateo.
0: No dice, Chava sabe lo que pasa, pero se queda calladito, pero bueno, déjenme.
1: Calladito. Ándele, pues, me dio mucho gusto saludarlo, pues, aquí estoy.
0: Gracias, doña Gloria, que Dios me la siga socorriendo con mucha salud.
1: Igual a usted. Y ya sabe que al rato me quiere hablar por como a las faltando 20 a las 7 para que escuchen mi serenata que tengo por aquí.
0: Ahí están los grillos donde, bueno, le voy a mandar a algún, bueno, el que gane. Después de el desencuentro o encuentro que tengan ahí en Cantabria, le voy a decir que tenemos una oportunidad de darles una lección gratis de lo que hace un grillo. Y que si quieren esa lección que promociona Radio Aguerrido, vaya a la casa de doña Gloria, donde escuchará a los grillos que son grillos. ¿Sale?
1: Sí, señor, ándele, pues, me dio gusto saludarme. Siga usted informando.
0: Gracias.
1: Saludos al señor Francisco de Guandacareo.
0: Dale.
1: Qué buena información me dio ayer, hombre. Ah, pero mire nomás. Me da mucho gusto tenerlo aquí de participante y yo de oyente.
0: Ándele, pues. Gracias, doña Gloria. Que Dios me la...
1: Señor Anónimo.
0: Ahí estaba en la puerta el anónimo ahorita, si nos llama el anónimo, entra. Salvador Flores le dicen muy buenas tardes al auditorio El Despertar de Michoacán. El cordial saludo desde Indaparapeo, cuna del generalísimo, cuna militar de José María Morelos. Con mucho aprecio para todos los aguerridos y manda a saludar a Melchor, a Omar, a Sergio Guzmán, Gloria Merino, Ivón Toro, la familia Rosas, María Gamés, a su tío Mauricio que no le ha dado todavía el alpizle ni nada por el estilo. Si no habla el sobrino, cuanto más va a hablar el tío. La güera Rodríguez y la guarda allá en Jacona. Paco en Guandacareo, Manel, Nena Morales, el anónimo ingeniero Vicente Estrada Torres y para toda la audiencia que nos sintoniza a través de este programa que es suyo y para todos ustedes. Gracias, excelente tarde para todos, nos dice Chava Flores, nos dice que es día de las mulas, así que saludo a todas las mulas y a los que no sean mula, pues también los saludamos. Saludos a las mulas y por eso se juntó la cosa. Dice, hay reunión, dijo, es día de las mulas. Sergio Guzmán, muchas gracias, amigo Frank, gracias, gracias a todos ustedes. Francisco, así es el popular refrán español que suele usarse, juego de manos es de villanos. Y ojalá Francisco aplique la mayoría de los precandidatos, le corten hasta el aire. Bueno, mi estimado anónimo, vámonos tendidos como bandidos, suéltale.
2: Gracias a todos.
3: Hola, ingeniero.
0: Adelante, anónimo, porque luego se nos ajusta el tiempo, me quedan 12 minutos, el micrófono es tuyo.
3: Sí, a ver si alcanzo a leerla en unos 2-3 minutos.
0: Tú dale.
3: Le voy a leer lo que dice ayer. Ahí les va, es de política, ¿eh?
0: Tú dale, tú no me digas de qué es.
3: Los Morena en bienes sube, en corrupción todo peina, ya los tumban de la nube, igual que a Cornelio Reina. Se les acaba el festín, van cayendo de lo alto, les ponen su brincolín y no caer al asfalto. Ya les quitaron la cubeta donde ordeñaban la vaca, exprimieron bien la teta, en Morena tanta rata. Ya se les bota la cholla, se les quiere ir la cabra, el que defendía a Moya se ve triste, ya no ladra. Escondieron a Rocha Moya, con licencia el gobernador, pero en la lumbre la olla se quemó en el asador. Nunca aceptan su fracaso, cuando se ahoga el agua, la gota les derrama el vaso a sus narcos en Chihuahua. Se sentían muy fufurufos criticando a la raza, encontrando a sus langusos con las manos en la masa. Hablan mucho del pasado, pero sin verse el trasero, porque lo sienten cagado como palo de gallinero. Nunca es bueno presumir ni criticar a la rata, todo sale a relucir cuando el otro te destapa. Ya no los calienta el sol porque lo sienten lejos, pero sienten el calor que les quema los aparejos. El PRI de la derecha y Morena en la izquierda van por diferente brecha, pero regando la mierda. Por eso estamos como estamos, no ponemos atención, las orejas agachamos cuando nos dan la pensión. Aunque Dios lo vemos lejos, nos manda su protección y seguimos de pendejos apoyando la corrupción. Nos amansan con milanesa y les lamemos la suela. Su comunismo y pobreza, como Cuba y Venezuela. Hay un dicho morenista, tenga para que aprenda, ya Trump los tiene en la lista para que suelten la lengua. Hoy veo mi querida patria envuelta en corrupción, en donde protegen a la rata y el pueblo sin protección. Gracias, ingeniero.
0: Muchas gracias a ti, anónimo. Esta es tu casa y aquí hay libertad de expresión. Que tengas bonita tarde.
3: Gracias, ingeniero.
0: Que tenga bonita tarde. Aquí nos tenemos que enseñar todos a escucharnos, cada quien con sus diferentes puntos de vista, pero es lo importante. Miren, cuando analiza lo que escribe él, hay un montón de verdades, ¿sí? Y las pongo en la mesa para que cada quien tome las verdades. Ven, si, no, esto no es cierto, pero hay, para mí, dentro de lo que escuché, muchas verdades. Y una de ellas, por ejemplo, cuando habla de que ya en Nueva York está el señor secretario de Seguridad cantando, y ahí, a la hora que se hable de él o del secretario de Finanzas que tenía Rocha Moya, vamos a saber muchas cosas. Ojalá que así sea y que entendamos nosotros, los mexicanos, que no están atacando a México. Están diciendo que 10 personas hicieron mal uso del poder que le entregaron a través de los votos, como haya sido, y que y no hicieron las cosas bien, y que si están coludidos con el narco, pues que vayan a cuentas. Eso es lo que nos hace falta en México para poder corregir. Hace unos momentos decía yo, y lo dejo en la mesa, hace 20 años los maestros hacían lo mismo que están haciendo ahora. ¿Sí? Y si alguien tiene duda, voy a tratar de buscar el periódico de hace 20 años para ver cómo se venían dando las manifestaciones para arreglarse con el gobierno que ustedes quieran. Dije 20 años nada más hacía el vapor, ¿sí? Pero van a ver que esto, y los que tengan mente o memoria, van a saber que esto es año tras año que se agarran este tipo de circunstancias. ¿Por qué no lo hemos arreglado? No sé. Amén. Entonces, por eso digo, escuchando podemos aprender, no es con quién pelear, sino aprender. ¿Qué tantas verdades escuchamos? Tómenlas. ¿Qué tanta tiene que aventar a la basura porque no me gustó? Pues pónganlo. Cada quien que ponga las cosas donde quiere. Es el despertar de Michoacán, son las 4:54. Hago un corte y comenzamos a hacer el retiro, pero antes el saludo de Francisco, agradeciéndole a Doña Gloria el mensaje que le mandó. Y Chava Flores saluda a Pepe Aguilar, el tocayo en la mañana, Pepe Aguilar aquí. Y a Paco de Guandacareo, donde lo ve las carnitas de Paco. Y ahí te retan a las carnitas, mi estimado Paco, Chava Flores. Bueno, yo soy militancia petista, dice Francisco, una vez más. Refrenda que él le va al PT y por ahí hecho, le vamos a poner ahí en la lista de el aguerrido para que se le vengan acá a las reuniones. ¿Quién más tenemos por aquí? Bueno, ahorita voy a los mensajes porque son importantes también los mensajes que tengo por aquí. He sugerido a ustedes que me hablen porque es bien padre leer los mensajes, pero más padre escuchar la voz de ustedes a través de la radio. Nos vamos al corte, por favor, Omar.

Estamos cerrando con esa bonita melodía de Juan Colorado. Pero también tengo ganas de dejar este mensaje. No sé cómo salga, pero tiene que salir. ¿Sí? Dice así. Gracias a la vida que me ha dado tanto. Me dio dos luceros que cuando los abro, perfecto distingo lo negro del blanco. Y en el alto cielo, su fondo estrellado y las multitudes, el hombre que yo amo. Gracias a la vida que me ha dado tanto, que me ha dado el oído que con todo y su ancho graba noche y día grillos, canarios, martillos, turbinas, ladridos, chubascos y la voz tan tierna de mi amado. Gracias a la vida que me ha dado tanto. Me ha dado el sonido, el abecedario, con él las palabras de pienso, declaro, madre, amigo, hermano y luz alumbrado, la ruta del alma de quien estoy amando. Gracias a la vida. Sí, señores. Gracias a todos ustedes que me han acompañado esta tarde. Día de las Mulas, jueves de Corpus, ¿verdad? Saludos hasta Cherán, a Nahuatzin, donde están de fiesta, porque en la meseta Purépecha es una de las fiestas tradicionales el jueves de Corpus. Saludos para todos ustedes, ya se pasó ese del jueves de Corpus, el día de las mulitas, ya fuera de relajo, y ustedes lo han de recordar por qué las mulitas. Mañana lo ampliamos el por qué las mulitas de un jueves de Corpus. Deseando y agradeciendo que ustedes me hayan acompañado y que Guadalupe Juárez vea y sienta el crecimiento que se ha tenido con ustedes en el despertar de Michoacán. Maritza, ese es tu trabajo. Chuy, Daniel, le echamos ganas porque sabemos que estamos acompañados de la juventud. La señora Mari, muchas gracias una vez más. Y no se diga a Omar, este programa quizás no gane dinero, pero ganamos amigos. Y hablando de dinero, mañana le digo, por si alguien quiere ponerse la del Puebla, porque andamos muy quebrados, que no nos gusta estar chille, chille, pero sí andamos muy quebrados económicamente. Pues muchas gracias a todos ustedes. Se despide su servidor y amigo Melchor Ornelas Pedraza en el despertar de Michoacán. Y no cabe duda que cada quien analice lo que dice. Gracias a la vida que me ha dado tanto. Cada quien sabe hasta dónde dar las gracias y cada quien sabe qué ha recibido de la vida. Yo, gracias a Dios, inicialmente digo, el Señor me ha permitido vivir, el Señor me permite tener una familia y una familia tan grande que se extiende hasta todos ustedes. Muchas gracias, buen día, buena tarde.

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